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1: Temperatura 22 grados centígrados.
2: Son las 6:02.
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6: ¿Qué tal? Muy buenas tardes. Les saluda Karen Ixta con el gusto de saludarlos en una semana más de este su espacio de Egresados Garza. Espacio disponible para conocer y conectar con las historias de éxito de nuestros egresados y egresadas gracias al Sistema Universitario de Medios Autónomos de nuestra universidad, que nos permite llegar y compartir con ustedes en los diferentes puntos que conforman Suma Radio. Agradecemos al equipo de producción que semana con semana son nuestros aliados de este Radio Huejutla y presento a nuestra egresada invitada.
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6: El día de hoy nos acompaña Daniela Sánchez Otero, egresada de la maestría en Ciencias Zootécnicas y Salud Animal, quien realizó una estancia de investigación en la Fundación Instituto de la Leche en Buenos Aires, Argentina, y titulación por tesis con el tema Efecto de los granos húmedos de cervecería sobre los parámetros de fermentación ruminal y composición química de la leche. Sin duda, un tema de gran interés. Daniela, es un gusto compartir este espacio contigo. Bienvenida a Egresados Garza, ¿cómo estás?
7: Hola, muchas gracias, estoy perfectamente. Agradezco la invitación al programa.
6: Daniela, el gusto es de nosotros de compartir este espacio, de conocer de viva voz tu historia. Así que cuéntanos para iniciar de dónde eres originaria y qué conocías de la Universidad Autónoma del Estado de Hidalgo antes de iniciar tus estudios.
7: Bueno, yo soy originaria de Pachuca de Soto, que es justo donde está la sede de la Universidad Autónoma. Y el primer contacto que tuve con la universidad fue a través de mi hermana. Ella estudió a nivel preparatorio en prepa 1 y pues ella hablaba mucho de la universidad, le gustaba asistir a sus clases, me platicaba que le gustaba la dinámica, las instalaciones. Posteriormente, para el nivel medio superior, pues yo estudié en el Politécnico, pero siempre me hablaba como mucho de la calidad de estudios. Ella incluso estudió también en el Instituto de Ciencias, creo que es Económico-Administrativas, bueno, estudió Gastronomía, y también me hablaba mucho de la calidad de la licenciatura. Entonces, pues siendo que incluso la universidad se escuchaba mucho en toda la zona, fue que tuve mucho interés en ingresar a la universidad ya cuando yo terminara la prepa.
6: Hablando de esta formación de bachillerato, de las recomendaciones que también nos hacen familiares y amigos respecto a nuestra decisión de licenciatura, sabemos que eres egresada de la licenciatura en médico veterinario y zootecnia. Así que cuéntanos, ¿qué te motivó a estudiar este perfil?
7: Es una historia un tanto curiosa. La verdad es que desde niña me gustaban mucho los animales, tenía un interés en los animales, pero igual el interés era muy específico en las vacas. Era, a pesar de que crecí en la ciudad, cuando viajaba a casa de mi abuelita, normalmente en la carretera veía las vacas y me gustaban mucho. Sin embargo, hasta ese punto no tenía la idea de tener o estudiar veterinaria, sino que en el medio superior que estudié en el Politécnico estaba en técnico laboratorista clínico, ya podría decirse que en el área de ciencias biológicas. Entonces apenas estaba por decidir qué estudiar y curiosamente en una materia nos dejaron como de tarea hacer un test de orientación vocacional Ahí fue donde me salió como uno de los resultados, medicina veterinaria y zootecnia. Y bueno, ya teniendo ese resultado junto con otras dos áreas, que era ingeniería en sonido y otra de audiovisuales, que también me gustan mucho, comencé a buscar los programas de estudios y también por cercanía y por la parte de que quería seguir en la autónoma. Ya buscando fue cuando vi el plan de estudios de la licenciatura de medicina veterinaria y zootecnia, y como que me gustó mucho el programa, y ya sumado a la parte del test de orientación fue que yo me interesé cada vez más y dije, bueno, quiero estudiar esta profesión, y fue cuando ya hice mi examen de admisión. Afortunadamente quedé y sin problema ya ingresé.
6: Una vez que te incorporas al Instituto de Ciencias Agropecuarias, cuéntanos, Daniela, de esta experiencia universitaria, del ambiente con los compañeros, del ambiente con los docentes, de alguna práctica, alguna materia. Compártenos parte de tu sentir siendo estudiante del ICAP.
7: Como estudiante en el Instituto de Ciencias Agropecuarias, me gustó mucho de entrada, pues al ser un instituto justo de áreas agropecuarias, estaba un poquito pues más aislado de la ciudad, tenía pues mucho campo, si bien no todo lo usa la universidad, como que se respira la tranquilidad en el ambiente. Puedo considerar en general mi experiencia como buena, es bueno, satisfactoria en realidad, me gustó mucho por toda la parte, si bien no todo fue perfecto, justamente en su mayoría fueron muchas experiencias buenas. Considero primero que pues sí tiene mucha calidad académica, entonces esa es una parte muy importante. Los docentes en su mayoría son buenos, saben transmitir conocimientos, y muchos no solo te dan el conocimiento técnico, sino o en la parte de la formación laboral, sino que también te dan consejos que te puedan nutrir en la parte de tu vida cotidiana y cómo ir relacionando esa parte a tu campo laboral, pero de una manera equilibrada. También las materias, introduciendo esta nueva modalidad que era trabajar mucho en equipo, siento que a pesar de que en su momento como estudiantes es de cierta forma estar peleando con tu compañero, estar organizándonos, ayuda mucho a que entiendas que en la vida cotidiana no se trabaja solo. Y sobre todo, pues, aprendes a relacionarte con las demás personas. En cuestión de los profesores, realmente estuve muy satisfecha, si bien con algunos tuve como algunas malas experiencias, pues es más por la diferencia de carácter, pero realmente todo es satisfactorio. Al final entiendes como estudiante que pues es por tu bien. Y sin duda alguna puedo decir que las experiencias que más me marcaron como estudiante fue que la universidad en este sentido sí busca mucho que tengamos la parte práctica. A pesar de que está el rancho y a lo mejor no todas son ahí, nos permite tener comunicación con otras instalaciones. Por ejemplo, tuvimos prácticas a instalaciones de la UNAM, donde tienen igual pues toda esta área para la investigación, asimismo también para parte de prácticas con algunos estudiantes. Si alguien tenía una unidad de producción, la universidad gestionaba, o los profesores ayudaban mucho a hacer esa gestión de las prácticas para el traslado, pedir los permisos, porque pues todas las prácticas eran igual buscando nuestra seguridad. Y eso hablando de prácticas de campo, la verdad es que medicina veterinaria es una carrera que tiene muchísimo para dar al mundo. Entonces también en las instalaciones de la universidad contábamos con los talleres, sobre todo para transformación de algunos productos de origen animal. Hay taller de embutidos, taller de lácteos, que si bien no son el fuerte para veterinaria, también como estudiantes nos permiten ese ingreso, hacer algunas prácticas, nos muestran la parte bonita y todo el campo que existe de participación. Porque muchas veces se cree que solo es salud animal, pero la verdad es que involucra muchas cosas. Entonces, el hecho de que la universidad tenga esas instalaciones donde nosotros podemos tener esos acercamientos, pues ayuda bastante. Entonces, como que esa parte me gustó mucho en mi paso en el instituto. Y pues, finalmente, que en su mayoría es un ambiente muy cálido, es un instituto que a pesar de ser grande es muy unido entre sí, o sea, muchos no solo se conocen por carrera, sino que conocemos incluso a de otras licenciaturas, convivimos, y esa convivencia también te ayuda a fortalecer pues conocimientos, que es lo importante. Y entonces pues considero que en general la experiencia fue bastante buena en todos los sentidos, tanto académica como socialmente, es bastante buena.
6: Precisamente, Daniela, tocas un punto muy importante para la elección incluso de una universidad, que mucho tiene que ver con las instalaciones. En este sentido, sabemos que el ICAP cuenta con un rancho universitario, con un hospital también, pero cuéntanos de viva voz, ¿cuáles son las instalaciones con las que cuenta este Instituto de Ciencias Agropecuarias?
7: Pues están, de primera, son muy bonitas, están distribuidas de una manera que nos permita a nosotros como estudiantes irnos ubicando muy fácilmente. Hablando del hospital veterinario, que es como que lo que más se escucha, no solo es el hospital, sino que cada piso cuenta con laboratorios. Laboratorios donde se pueden dar clase y laboratorios que están destinados a la investigación, distribuidos como por áreas. Hay para nutrición animal, hay para genética, hay para reproducción. Hablando también de que pues, el hospital veterinario cuenta con muchas aulas. También se encuentra pues, la tienda de lácteos donde se pueden adquirir los productos que se generan ahí mismo en la universidad con las vacas, bueno, más bien la leche obtenida de las vacas que se encuentran en el rancho universitario. Existe también pues, otros edificios donde está, por ejemplo, el anfiteatro, que es un área donde tienen incluso algunos modelos anatómicos o estructuras de los, sí, modelos de algunos animales, hay de caballos, hay de vacas, que nos permiten adquirir conocimientos, nos permiten adquirir conocimientos de anatomía, están los huesos, puedes verlos, puedes tocarlos. También está otro laboratorio de histología que está muy bien equipado en cuanto a microscopios, nos enseñan a realizar tinciones, puedes aprender a indagar toda esa parte de la estructura de histopatología. Están también los otros talleres que mencionaba, no son el fuerte de veterinaria, pero nos permiten ingresar, que son los talleres de lácteos, los talleres de curtido de pieles, los talleres de transformación de carne. También está la biblioteca. Ahora, actualmente cuando ingresé, la universidad tenía una biblioteca un poquito más pequeña en el Instituto de Ciencias Agropecuarias. Actualmente la biblioteca está enorme, hay muchísimos libros, hay incluso más espacios para estudiar, incluso en la misma biblioteca que ahora es no recuerdo el nombre exactamente, pero es como un centro donde no solo se encuentra biblioteca, entonces cuenta con más aulas que, dando un recorrido, nos mostraron que son aulas o cubículos para estudiar individualmente, en equipo. Incluso tienen algunas áreas para hacer grabación, si hay alumnos que quieren grabar un podcast o algo así, tienen cabinas de sonido. Hay áreas donde permiten igual estudiar, las áreas de aprendizaje que cuentan con tabletas para enseñanza de inglés. Está bastante completo y la verdad es que están muy bonitas y las han actualizado bastante. Es un privilegio, la verdad, todo lo que ofrece. Como estudiantes, visitando pues igual otras instalaciones, yo puedo decir que de las mejores que he visto es en la universidad, porque están bastante equipadas. Solo hay que saber solicitarlas, porque pues generalmente como para mantener una organización, pues es agendarlas y todo, pero está la página y sin problema. La verdad es que se encuentran accesibles y son servicios gratuitos, o más bien que están incluidos justo en nuestra inscripción a la universidad, pero que la verdad es que pidiéndolos es una fortuna tenerlos.
6: Daniela, sin duda se comparte mucho en las aulas, en los espacios de práctica. Y llega un momento en el que esta etapa de estudiante de licenciatura concluye. En este sentido, ¿qué consejo te hubiera gustado recibir cuando recién concluyas esta etapa de formación como médico veterinario y zootecnista y que el día de hoy puedes compartirnos?
7: Un consejo sería no basarnos solo en el tiempo. Es, creo que, uno de los consejos más importantes. A veces nos hacen creer que la edad es la marca para todo, pero nunca somos ni muy jóvenes ni muy viejos para ejercer nuestra carrera profesionalmente, siempre y cuando busques actualizar tus conocimientos. Y no todo tiene que hacerse inmediatamente. La medicina veterinaria es una profesión muy bonita, que si en algunas áreas es muy cansado, la verdad podemos adquirir otras en las que, o podemos participar en otras donde podemos tener un esfuerzo físico menor, a lo mejor con cansancio emocional o mental, pero también hay que saber equilibrarlo. Entonces el tiempo no lo es todo, siempre que nosotros podamos tener nuestros conocimientos actualizados y sobre todo saber cumplir nuestros objetivos. Lo viví un poco y esto es un tanto personal, yo pasé por una baja temporal por problemas familiares, pero la verdad es que nunca desistí del objetivo y en su momento todo el mundo me hizo el comentario de no vas a regresar a la universidad porque sienten que un descanso es que te vas a rendir o te vas a cansar, y la verdad es que no. Entonces el tiempo no lo es todo, yo regresé y a pesar de que tenía los conocimientos, pues no podría decir que olvidados, pero me costó un poquito refrescarlos, y una vez que yo actualicé esa parte de conocimiento rendimiento, me fue muchísimo mejor en los siguientes semestres a cómo iba. Y eso es lo que me gustaría como compartir, que el tiempo no lo es todo, siempre y cuando busques que tú estés actualizado y sobre todo que disfrutes lo que haces.
6: Sin duda, un valioso consejo. Agradecemos a Daniela Sánchez por compartir en este espacio. Seguimos en Egresados Garza, nos vamos a un corte y regresamos.

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2: Son las 6 con 17 minutos.
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5: Ya estamos de regreso en Egresados Garza Radio. Nos acompaña Daniela Sánchez Otero, quien previo al corte nos platicaba de su elección por la licenciatura en Médico Veterinario y Zootecnista del Instituto de Ciencias Agropecuarias. Platícanos también, Daniela, una vez que concluyes esta etapa formativa, ¿cómo se desarrolló tu experiencia profesional? Y en tu caso particular, ¿qué te motivó a estudiar el posgrado en Ciencias Zootécnicas y Salud Animal?
6: Pues justo va muy relacionado. Yo cuando egresé fue en pandemia y también tenía, bueno, en ese momento yo sentía que tenía muy poca experiencia profesional. Entonces, buscando un empleo, unos médicos de aquí de la zona de Acatlán me dieron la oportunidad de trabajar con ellos, pero el contacto, el punto de comunicación fue un amigo. Entonces, pues trabajábamos juntos y empecé a involucrarme más en la parte del campo, que era algo que siempre me llamó la atención y en donde siempre quise trabajar, pero ya lo estaba ejerciendo bien ya profesionalmente. Y en alguna, creo que fue recoger mi certificado de la... del EGEL, justamente del examen general de egreso. Recogiendo mi certificado, nos encontramos al director del instituto y nos dijo que ya la verdad estaba casi todo, o sea, ya estaba a punto de abrirse el posgrado, para la convocatoria para el posgrado, para que lo consideráramos como una oportunidad, que tenía muy buenas probabilidades de ser aprobado y que pronto se iba a abrir. Entonces, comentándolo con mi amigo con el que trabajaba, a él un profesor investigador le ofreció entrar, realizar una investigación. Él estaba trabajando en la parte de reproducción. Entonces, pues comentamos y dijo, ah, ¿no te gustaría entrar? Dije, sí, la verdad es que sí lo estoy pensando. Y platicando con mi jefa de ese momento fue cuando ella me dijo que, bueno, yo quería que mi proyecto, mi investigación se desarrollara en la parte de nutrición animal, que es algo que me gusta y sobre todo en vacas. Entonces, platicando con mi jefa en ese momento, ella me comentaba que había visto, pues, que había muchos problemas en la comunidad en cuanto a nutrición, porque las dietas estaban mal, bueno, estaban mal balanceadas, porque muchas veces eran pues realizadas por los propietarios, no por un médico veterinario, y que estaba de novedad la parte del bagazo. Entonces fue cuando yo me di a la tarea de investigar un poco más de este ingrediente, busqué también parte del programa. Entonces, cuando se abrió la convocatoria, fui a buscar a un profesor del instituto que está trabajando en el área nutricional, específicamente calidad de leche, el doctor Vieira. Fui y platiqué con él, le mostré las inquietudes sobre que quería ingresar a la maestría, le hablé un poco de la parte del ingrediente, y entonces ya con él me ayudó un poco a estructurar un proyecto y me dijo de esta forma pudiéramos trabajarlo. Entonces, pues él fue mi director de la investigación, mi director de tesis, pero pues la verdad puedo decir que fue el interés a ingresar a la maestría fue un conjunto de pláticas, de necesidades y de todo lo que surgió un poco en la zona y mucha inquietud en lo que yo quería realizar, que siento que atendía a esas necesidades, y fue que entonces pues se hizo todo para ingresar a la, pues todos los papeles para la convocatoria, y afortunadamente fui admitida.
5: A diferencia de tu licenciatura, platícanos, Daniela, ¿qué habilidades o conocimientos adquiriste con este posgrado?
6: En general, el posgrado para mí representó una gran oportunidad, no solo para seguir estudiando, sino que permitía generar conocimiento. Pero también generar conocimiento es una responsabilidad importante, porque tienes que generar conocimiento útil y pues de la mejor manera. Entonces, retomando esto, pues el posgrado me ayudó mucho a desarrollar las habilidades que algunas eran, pues no las tenía o yo sentía que estaban casi nulas, y otras las reforcé. Dentro de estas habilidades está, pues principalmente, y hablando no solo en el sentido académico, sino en la vida en general, el posgrado me ayudó principalmente a mejorar mi organización, porque aprendí mucho a planificar mejor mis actividades, establecer prioridades y a trabajar de manera más estructurada cada una de estas actividades. También puedo hablar

0: mucho de que me fortaleció la parte de las habilidades sociales y de comunicación. Aprendí a hablar en público que, con mayor seguridad, que era algo que yo no tenía pues tan fácil. Titubeaba un poco más o la verdad me costaba hablar fuerte porque me sentía muy nerviosa. Entonces aprendí a hablar con mayor seguridad, aprendí también a defender y a presentar y a defender mis ideas que yo tenía, pero también aprendí mucho a escuchar diferentes puntos de vista, porque todos pueden emitir una opinión y tomas lo mejor de ellas, y hay muchas que sí te ayudan a mejorar lo que estás haciendo. Entonces hay que tener pues la mente para eso, saber recibir y escuchar diferentes puntos de vista. Y también pues creo que la más importante es que pues el posgrado no solamente me enseñó que hacer investigaciones, nada más investigar y ya, sino que generar conocimiento, y también ese conocimiento tienes que saber comunicarlo. Y para esto también hay que saber trabajar en equipo y relacionarnos con otras personas. Entonces creo que es una integración de muchas habilidades que son de tanto académica como cotidianamente, entonces se fortalece mucho. Y eso por mencionar algunas, la verdad es que podría decir que fueron muchas más habilidades las que adquirí.
1: Hablando precisamente de estas oportunidades de vinculación que nos da la Universidad Autónoma del Estado de Hidalgo, cuéntanos de tu estancia en la Fundación Instituto de la Leche en Buenos Aires, Argentina. Platícanos de estas áreas de oportunidad y también del impacto que esta estancia tuvo en tu tesis.
0: El vínculo o la idea surgió porque el director de tesis que tengo trabaja mucho en calidad de leche. Entre los profesores o los investigadores que él leía sus artículos estaba el doctor Alejandro Paladino, es médico veterinario argentino, bueno, doctor ya. Entonces, en algún intercambio lograron que el doctor Paladino viniera aquí al Instituto de Ciencias Agropecuarias y vino a dar una charla muy, muy, muy nutrida en lo que refiere a las vacas en transición, que es su fuerte de trabajo. Estando aquí, al finalizar su plática, pude estar con él, interactuamos un poco y entonces nos comentó de Fundación Instituto de la Leche, que es una fundación donde él participa, que es una fundación dedicada a la investigación en la parte lechera, en diferentes áreas. Entonces me hablaba que iba a haber un proyecto de investigación en el cual pues algunas veces solicitan pasantes y que podría también formar parte de esa investigación. Entonces ya comunicándonos al área de movilidad, todo se ajustó todo para poder realizar el intercambio. Estando allá, pues la verdad es que también fui a participar a un congreso, entonces puedo decir que la estancia fue algo que tuvo un aprovechamiento al máximo, trabajando primero en una investigación experimental donde yo pude aprender mucho cómo organizar, digamos, parte del tiempo. Yo veía cómo se hace la distribución de los estudiantes o de las personas que participan en las investigaciones, tanto en tiempo, en actividades. Pude ver también la distribución, cómo trabajaban allá en diferentes áreas, hablando de nutrición animal, tanto en laboratorio como en la parte práctica. Y sobre todo interactué igual con un médico veterinario que trabaja mucho la parte de fermentación ruminal, que era es uno de los temas que también lleva mi tesis. Por lo tanto, me ayudó mucho a hacer observaciones, nos dio recomendaciones de cómo evitar algunos errores, nos dio recomendaciones de qué materiales usar para tener mejores resultados o más precisos. También, pues, estando en el congreso fue un punto importante de adquirir conocimiento en toda la parte nutricional, al recibir la opinión de diferentes personas en mi trabajo. También en la parte de que pues entrando a las diferentes conferencias son ponentes internacionales, es un congreso muy grande, entonces también pues conocí diferente gente. Había incluso talleres de diálogo donde igual pues era intercambio académico con diferentes médicos veterinarios que trabajan en el área. Y pues una experiencia muy buena porque también aprendí otras técnicas que podían servirme a la parte de aplicación directa en mi trabajo actual, o bien me permitieron generar ideas para una siguiente investigación que pueda realizar yo. Otro aprendizaje o otra gran experiencia que tuve pues fue reforzar aspectos de en cuestión de organización y en algún punto ser un buen líder para la parte del desarrollo de proyectos o de comunicación, que es una habilidad que yo creo que todos deberíamos de tener, hablando en este sentido cuando ya empezamos a trabajar en estas áreas, porque en algún punto tiene que haber un líder pero pues tiene que ser de la mejor manera, entonces trabajarlo bien, aprender a decir las cosas, sobre todo con este intercambio cultural. A veces chocábamos porque los argentinos parece que te gritan, pero no lo dicen groseramente, entonces no tomar nada personal. Creo que aprendí a comunicarme, a aprender otros idiomas, ver sus hábitos, creo que fue incluso más allá de también solo lo académico, entonces el intercambio fue muy importante para nutrir la tesis y para también comunicarme.
1: Sin duda, Daniela, yo creo que como consumidores, pocas veces pensamos en la salud y en la nutrición de los animales de producción, desde el tema de los lácteos, productos derivados, entre otros. En este sentido, y derivado de tu estancia en Argentina y tu tema de investigación, ¿cuáles son los beneficios en nuestra salud al consumir productos derivados de procesos con un mayor sentido ambiental?
0: Aquí un punto importante, y creo que queda bastante claro, o quiero que quede claro con esto, con esta respuesta, es que para tener calidad en el alimento hay que empezar por la calidad desde el origen, es decir, desde nuestras vaquitas en este caso. Se tiene la mala idea de que se explotan y la verdad es que es un proceso bastante, que siempre, o sea, bastante amigable con ellas, siempre buscamos el bienestar. Y lo que se busca actualmente es hacer un proceso sustentable, donde estamos hablando, por ejemplo, en la investigación que realicé, que estamos utilizando un subproducto de la industria cervecera, entonces buscamos que ese desecho no contamine, pero ese desecho, o lo que nosotros para nosotros representa un desecho, a las vacas les gusta mucho. Entonces, representa un ingrediente de calidad para ellas que lo disfrutan. Entonces, estamos nutriendo la parte de bienestar animal. Es una parte, la estamos fortaleciendo, perdón. Y al fortalecer esa parte de nutrición animal donde la vaca está contenta, le gusta lo que come, vamos a tener producto de calidad. Esta investigación también busca demostrar, o más bien destacar, que al tener una vaca contenta, una vaca que no está estresada y consumiendo buenos ingredientes, puede tener una leche de calidad que incluso puede llegar a tener componentes funcionales y que pueda volverse un alimento funcional. Sabemos que los alimentos funcionales son aquellos que, además de dar sus propiedades nutritivas, pueden otorgar otros beneficios a la salud. Entonces, teniendo esta cadena de bienestar animal y sustentabilidad, creo que los productos salen de mejor calidad e incluso pues el aprovechamiento es aún mejor.
1: Sin duda un tema de interés, sobre todo para la zona del estado de Hidalgo, para la zona de Tulancingo y alrededores, que bien tienden a dedicarse a estas actividades agroindustriales. Y en este sentido, Daniela, para quien quisiera obtener mayor información, platícanos en dónde podemos encontrar este dato, la tesis o el artículo en el que estuviste trabajando precisamente con la Fundación Instituto de la Leche en Buenos Aires, Argentina.
0: Está publicada pues la tesis en el repositorio de la universidad, por si quieren leerlo, está abierta, me parece que al público, y está también circulando las memorias del Congreso, del Congreso de la Asociación Argentina de Producción de Animal, que están bajo el mismo nombre. Son pues los resultados de la investigación e incluso pues tengo el perfil en ResearchGate. Y pues en Facebook, o sea, sin problema, ahí están como los medios de contacto. Pero sí, principalmente la tesis para leerla completamente en el repositorio.
1: Bien, hemos llegado al final de este programa de Egresados Garza. No sin antes, Daniela, ¿algún mensaje que te gustaría compartir con nuestra comunidad?
0: Serían, yo creo que, dos mensajes. Bueno, el primero es que pues aprovechemos los alimentos que se generan. La industria hace mucho, hablando desde todas las personas que participan para que una leche llegue a la mesa de alguien. Hablamos desde las personas que buscan los alimentos para las vacas, las personas que se los dan a las vacas, el médico que balanceó esa dieta, el ordeñador que extrajo esa leche, la persona que trabajó esa leche, hasta la industria donde llegó, hasta que se envasa. Entonces, valorar los alimentos que llegan a la mesa porque llevan la participación de muchas personas y sobre todo se buscó que ese proceso fuera de calidad. Y el segundo mensaje sería, pues, siempre salir de la zona de confort. La verdad es que yo viajaba muy poco en México, la verdad casi no viajaba, no he salido mucho de Hidalgo. pero me aventé a ir a otro país porque era una oportunidad muy buena en cuestión académica. Bueno, representaba en ese momento una parte académica. Yo no sabía que al llegar hasta allá iba a aprender tanto, pero al final, aunque tenía miedo y se podría decir que un poco los recursos limitados, pues fue animarme a ir. Y entonces es nunca tener miedo para hacer las cosas, siempre que sepamos que va a ser un beneficio grande para nosotros, y al tenerlo nosotros, pues compartirlo con los demás. Entonces serían los dos mensajes que a mí me gustaría darle a las personas que me escuchan.
1: Y con esto llegamos al final de Egresados Garza. Nos acompañó Daniela Sánchez Otero, egresada de la maestría en Ciencias Zootécnicas y Salud Animal y de la licenciatura en Médico Veterinario Zootecnista. Agradecerte el espacio, que nos compartas tu experiencia, información valiosa también sobre estos aspectos de nutrición en los animales, y bien desearte el mejor de los éxitos en tu etapa laboral. Agradecemos también al equipo de Suma Radio, que son nuestros aliados desde la producción en Huejutla, al Sistema Universitario de Medios Autónomos, que nos permite llegar hasta ustedes en las 7 estaciones que conforman Suma Radio, y al micrófono se despide Karen Ixta, invitándolos a una emisión más de Egresados Garza.
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11: Son las 6:35.

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13: Son las 7:02.

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3: Son las 7:18.

Hola, ¿qué tal? Muy buenas noches. Le damos la bienvenida en este concierto de Orquesta Sinfónica de la Universidad Autónoma del Estado de Hidalgo, un espacio donde la música nos reúne para compartir el talento, la sensibilidad y el trabajo artístico de nuestra comunidad universitaria. Le invitamos a disfrutar cada una de las obras que justamente dejarán pues de llevarnos al sonido de esta noche y acompañarnos pues durante esta transmisión especial a través del Sistema Universitario de Medios Autónomos en las 6-7 ya estaciones de la radio de la Universidad Autónoma. Nos encontramos justamente en el majestuoso recinto cultural de la universidad, en el aula magna Alfonso Gravioto Mejorada, donde poco a poco pues justamente ya se está disfrutando, ¿verdad?, esta velada artística, esta presentación que es también una muestra del compromiso de nuestros músicos que integran la Orquesta Sinfónica de la Máxima Casa de Estudios. Bueno, continuamos, estamos por acá justamente escuchando de fondo el sonido que justamente están preparando para pues deleitarnos esta noche, justamente aquí en el espacio de el aula magna Alfonso Gravioto Mejorada, nuestra justamente máxima casa de estudios con la Orquesta Sinfónica de la Universidad. Nos encontramos ahora sí que bien acompañados, ¿verdad?, en esta tarde de los músicos, de los asistentes, ¿verdad?, y haciendo también este homenaje a la licenciatura en Comercio Exterior, que es justamente un aniversario de esta licenciatura. Lienzo sonoro, justamente el concierto que el día de hoy, 28 de agosto, estamos presenciando. Vámonos, y justamente por allá podemos escuchar la alegría de los públicos que están pues aplaudiendo a los músicos que están afinando en esta tarde, en este tercer concierto que lleva por nombre Acuarelas. Justamente la Orquesta Sinfónica de la Universidad Autónoma del Estado de Hidalgo, en esta segunda ya temporada, ¿verdad?, de julio-diciembre, pues estamos por acá con la dirección del artista, del maestro Martínez Alpuente. Hoy viernes 28 de agosto, así es que lo invitamos a que usted no se despegue de la sintonía de cada una de las estaciones de nuestra universidad en cada una de las regiones donde alcanza la señal de frecuencia modulada. Y si usted también nos está siguiendo a través de streaming, darle la bienvenida, bienvenido también si nos escucha desde el otro lado de la frontera, para todos nuestros paisanos que se encuentra en el otro lado de la frontera. Vamos a escuchar, pues se están preparando para iniciar este concierto. Vamos a escuchar.

0: Amigas y amigos, justamente estamos escuchando los aplausos, ¿verdad? Para en esta ocasión el concierto del Sur para guitarra y orquesta, justamente del maestro Manuel Ponce, y en esta interpretación con el solista, el guitarrista Mauricio Hernández.
1: Antes de tocar un piece muy especial, quiero agradecer, a ver si no se me olvidan, a 5 personas. En primer lugar, a mi esposa, porque es la que me aguanta con los nervios y con el estrés, y etcétera, etcétera.

en segundo lugar, a alguien muy importante, porque es prácticamente la que me tiene aquí, mi doctora, mi fisio.

esto porque estoy en una terapia importante en una de mis manos, en mi mano derecha, y ella es la que me ha tratado últimamente para poder estar esta noche aquí. En tercer lugar, alguien que... Gracias. Alguien que me hizo el favor de prestarme unas cuerdas porque las que compré no me sirvieron, a don Rafael. Mil gracias, don Rafael. Sin usted. Alguien que no sé si nos esté viendo en línea, a mi querido maestro, que sigue siendo mi maestro a pesar de los años, Enrique Salmerón, que es profesor de la Facultad de Música de la Universidad de Veracruzana, donde yo estudié, y quien también ha tenido un seguimiento muy importante para el cuidado de mi mano. A la distancia, un saludo a mi querido maestro. Al maestro Vicente Martínez Alpuente, porque él me hizo la invitación para regresar a esta querida orquesta después de 10 años de ausencia. He tocado con otras, pero no con esta, y es un placer volver a estar aquí en CUNY con todos mis amigos de la Orquesta Sinfónica de la Universidad Autónoma del Estado de Hidalgo. Gracias, maestro.

Y bueno, para no hacerlo más largo, hace algunos años tuve la gran fortuna de participar en una película que no sabía yo de qué se trataba, y resultó ser la película de Coco en Pixar. Por ahí algunas guitarras de las que suenan son las mías, y voy a tocar un arreglito de Recuérdame, de la película Coco.

Estamos escuchando ya los aplausos, justamente agradeciendo el público al maestro Mauricio Hernández, solista, guitarrista, quien nos está deleitando el día de hoy. Y valdría la pena, es digno de mencionar justamente esta noche que el maestro Mauricio, además también, como ya lo dijo él mismo, que tuvo una importante participación en la grabación de la música en la película del Coco. ¿Quién no ha visto esta película muy representativa de México, verdad? También es digno de mencionar que es en esta noche que el maestro Mauricio, en su carrera, pues ha obtenido diversos premios en concursos de guitarra a nivel nacional e internacional. Pues este merecido aplauso que el público que justamente escuchamos agradece esta velada de la interpretación del maestro Mauricio Hernández. Y vamos a continuar justamente si nos van a interpretar con otra melodía en esta tardecita. Pues continuamos, estamos justamente aquí en el aula magna de la Universidad Autónoma del Estado de Hidalgo, en esta noche en vivo y en directo, hoy 28 de agosto, justamente en esta, vamos a dar comienzo también a la tercera obra, ¿verdad?, que nos van a interpretar en este día para cerrar este concierto de la segunda temporada de la Orquesta Sinfónica de la Universidad Autónoma del Estado de Hidalgo. Escuchemos, pues, en esta ocasión se están preparando para esta obra que se llama Tres Danzas Valencianas. Justamente se están preparando, que por ahí estamos escuchando ya los primeros ritmos de esta velada. Disfrútenla ahí en casita. Vamos, pues estamos escuchando justamente que están preparando para esta obra. Déjame comentarle un poquito que será justamente la última obra de esta tarde, así que lo invitamos a disfrutarles y a escuchar cómo la orquesta justamente de la universidad va transformando también el ritmo y el movimiento en la música. Esta obra que se llama Tres Danzas Valencianas, interpretada por la Orquesta Sinfónica de la Universidad bajo la dirección artística del maestro Vicente Martínez Alpuente. Como siempre, es un gusto justamente para quienes tenemos la oportunidad de estar en vivo y en directo, y también usted allá en casita puede disfrutar de esta obra, Tres Danzas Valencianas, justamente, que pueda usted disfrutar. Y también mencionarles, si usted apenas está encendiendo su radio receptor, justamente también en el aniversario de la licenciatura de Comercio Exterior de nuestra universidad se está llevando a cabo este concierto. Vamos a escuchar esta última obra, disfrútenla.

0: Amigas y amigos de Suma Radio, en cada una de las estaciones que nos siguen justamente la transmisión del día de hoy, estamos prácticamente ya terminando este concierto con este, pues en esta obra, Tres Danzas Valencianas. Llegamos pues así al final de esta presentación de la Orquesta Sinfónica de la Universidad Autónoma del Estado de Hidalgo.
1: Agradecemos la presencia de la maestra Lidia García Naya, presidenta del patronato. Y a la justamente licenciada Patricia hoy, Torres, pues, presidenta del voluntariado
0: este
1: universitario,
0: con tres
1: a la doctora Arlen Cerón, directora del ICEA,
0: comenzamos
1: al doctor Otilio Acevedo,
0: con
1: director Ferial, de la Escuela Superior de Tlahuelilpan,
0: con el concierto del sur con el maestro Mauricio Hernández,
1: al doctor Otilio Acevedo,
0: y cerramos con esta magnífica obra Tres Danzas Valencianas, un concierto que justamente
1: Alfredo Madariaga,
0: haciendo honor a su nombre, ¿verdad?, nos permitió
1: el director de investigación, a la licenciada Estefanía
0: colores,
1: Fuentes, subdirectora de jurídico,
0: a
1: la licenciada
0: a
1: Corina Martínez,
0: la
1: directora de fomento a la lectura.
0: Que
1: la OSOEH celebra y felicita a la licenciatura en comercio
0: nosotros,
1: exterior por un año
0: este
1: más de trayectoria, aprendizaje
0: que
1: y logros. Que sigan los éxitos, muchos años más para celebrar juntos.
0: Transmisión especial
1: que
0: en vivo
1: noche
0: y en directo desde pues la aula, el aula magna de aquí de la Universidad Autónoma del Estado de Hidalgo. Vamos pues justamente agradeciéndole a cada uno de nuestros a cada una de nuestras radios hermanas en este día, agradeciéndole primeramente también a quienes nos hicieron posible pues esta presentación, ¿verdad? Y por supuesto a ustedes que nos acompañaron.
2: Agradecemos tu asistencia.
0: Del
2: recuerda que estamos
0: de
2: muy emocionados de volver contigo.
0: A los operadores de, pues, de esta transmisión especial para nuestros compañeros desde Pachuca, Tulancingo, Huejutla, San Bartolo, Actopan, Simapán y Huichapan, respectivamente las 7 estaciones. Así es que desde el Aula Magna, Alfonso Gravito Mejorada, ha sido un gusto compartir esta transmisión con ustedes. Gracias por permitirnos llevar hasta sus hogares esta presentación de la Orquesta Sinfónica de la Universidad Autónoma del Estado de Hidalgo. Soy Fidel García Cuevas, gracias por escucharnos. Hasta la próxima transmisión.
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9: Son las 8:30.

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4: 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Son las 8:47.

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10: Son las 9 en punto. 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

0: Son las 9 de la noche, soy Alberto Ángeles. Gracias por acompañarnos en Suma Noticias, emisión nocturna a través del 13.1 y de las 7 frecuencias de Suma Radio. Bienvenidas y bienvenidos. El Cerezo de Mixquiahuala operaba con casi 3 veces su capacidad, por lo que esta madrugada 174 internos fueron trasladados al penal de Tula. El centro, diseñado para 70 personas, albergaba 191. A esto se suman filtraciones de agua en los dormitorios, cuyos techos requieren reforzamiento y remodelación. Una denuncia en redes sociales por presuntos cristalazos en Avenida Revolución genera preocupación entre automovilistas de la capital. Vamos a los datos para que podamos dimensionar un poco lo que sucede y esto no quede nada más como una publicación de redes sociales. Según la Encuesta Nacional de Seguridad Urbana del INEGI, el 66.8% de la población consideró insegura la ciudad al cierre de 2025. ¿Usted confía en dejar su vehículo en la vía pública o prefiere buscar otras alternativas?
1: Nos encontramos en Avenida Revolución, esto debido a un incidente que pasó el pasado 26 de agosto, ya que un usuario, después de acudir a una cafetería, salió para descubrir que su auto fue golpeado en el cristal, recibió un cristalazo. Por esto es que Suma Noticias acudió a esta zona para averiguar cuáles son las condiciones de seguridad actuales de esta misma avenida, además de si ha habido más reportes acerca de este tipo de incidentes. Nosotros llegamos y encontramos que varios locatarios y residentes de aquí dicen que esto es bastante inusual, ya que desde hace un año no pasaban incidentes como el que pasó el pasado 26 de agosto. Esto debido al contacto que tuvieron con las autoridades para fortalecer los procesos de vigilancia y de cuidado de esta misma zona. Nosotros continuaremos informando sobre cualquier tipo de incidente que surja en esta misma avenida.
0: Cambiar de carril, dar vuelta o advertir un riesgo parecen acciones básicas al volante, pero el uso de las direccionales e intermitentes sabemos que no siempre se respeta. ¿Conocemos la diferencia entre ambas? ¿Realmente las utilizamos?
1: Caballero, ¿usted sabe cuál es el uso correcto de las luces intermitentes?
2: Sí, son luces preventivas. Principalmente cuando vas conduciendo y empiezas a prender tus luces, quiere decir que te estás deteniendo, que hay algún accidente.
3: Si llevo algún servicio de mi camioneta que pues no sirva o algo así, pues estoy avisando a los demás conductores que pues voy a ir despacio, voy a ir lento para que se prevengan ellos igual.
1: ¿Considera que en Pachuca se respeta el uso de estas luces, tanto de las intermitentes como de las direccionales?
2: Pues sí, ¿qué crees que sí? Yo vengo de la Ciudad de México. Y sí he notado que es un poco más ordenado.
3: Me he topado con muchos que luego pues de repente pues yo voy manejando y no ocupan sus direccionales, sus intermitentes y de momento se llegan a parar.
4: Es una tristeza a veces que queremos cambiarnos de carril o etcétera y no perdemos ni la intermitente ni la direccional y todo eso. Entonces eso puede ocasionar muchos accidentes.
1: ¿Unidades de transporte público usan correctamente estas luces?
2: Ah, bueno, sí, de esos no podría opinar. De la misma manera, sí he visto que ellos son un poquito menos precavidos.
4: Pues no sé si sirvan sus direccionales o sus luces porque nunca lo hacen.
0: Un corte de circulación provocó un frenado de emergencia de una unidad del sistema de transporte metropolitano sobre camino a Téllez. El incidente dejó una persona usuaria lesionada, quien recibió atención y un pase médico para su valoración. Aquí la importancia del uso de las direccionales y, por supuesto, de los retornos permitidos. Cambiemos de tema y es que las elecciones de 2027 ya están en el radar y con ellas las promesas de nuevas propuestas para Hidalgo. ¿Pero qué necesitan realmente los ciudadanos? ¿Seguridad, empleo, salud, obras públicas? Salimos a preguntarles qué debería ser prioridad, qué tan confiables resultan las promesas de campaña y cuánto pesan las redes sociales al momento de decidir el voto.
5: ¿En qué problemáticas deben enfocarse los candidatos en estas nuevas elecciones?
6: Yo creo que más en la seguridad.
7: Mejorar las calles, que haya más transporte público. En la seguridad.
8: En alumbrado, calles, empleos, educación.
5: Cuando eliges a algún candidato, cuando sales a votar, ¿qué es lo que más influye para elegir a uno?
7: Pues sí, en las propuestas que tiene para la población.
6: Lo que has escuchado de ellos, porque si es que la mayoría ya trae un camino de que hizo algo.
8: La publicidad. Toda la gente que llevan y demás, pero pues realmente no, sabemos que es pura pantalla.
6: Incluso los candidatos buscan ¿Qué es lo que más le llama la atención a los ciudadanos?
8: Muchas veces tratan de influir en las personas, pero pues nosotros debemos tener un criterio y un libre albedrío para tomar una decisión.
7: Debería de haber medios más, pues más serios, pero pues actualmente sería como una opción más fácil.
0: Es momento de divulgación de la ciencia. Esta noche en Sinapsis, el doctor José Alberto Ariza Ortega habla sobre los efectos de los omega 3.

Hoy compartiré con ustedes una información acerca de los beneficios del consumo frecuente de los ácidos grasos de la familia omega 3, como el ácido docosahexaenoico y el ácido icosapentaenoico. Estos nutrientes esenciales son fundamentales para el cerebro, ya que forman parte de las membranas de las neuronas y regulan neurotransmisores como la serotonina, la dopamina. Gracias a ello, mejoran la comunicación entre las células nerviosas, equilibran la actividad cerebral y reducen la inflamación. El resultado, un mejor control del estado de ánimo y las emociones, reducción de la agresividad, mejor comportamiento social y mayor capacidad de memoria y aprendizaje. Estudios científicos han demostrado que una dieta rica en omega 3 se asocia con una menor incidencia de conductas violentas y antisociales. El impacto social de incluirlos en la alimentación es enorme. Fomentar la salud cerebral desde la infancia puede favorecer entornos escolares más tranquilos, con menos conflictos y una convivencia más sana. Esto no solo beneficia a cada persona, sino también a las familias, las escuelas y la comunidad entera. Pequeños cambios en nuestra dieta pueden generar grandes transformaciones en la sociedad. Los omega 3 no solo cuidan tu corazón y tu mente, también pueden ayudarnos a construir un futuro con menos violencia y más bienestar. Gracias por tu atención. Hasta la próxima.

0: La Universidad Autónoma del Estado de Hidalgo avanza hacia una acreditación histórica en Estados Unidos ante la Middle States Commission on Higher Education, que podría convertirla en la primera universidad pública de México con este reconocimiento. Para hablar de sus alcances y de lo que significa para su comunidad universitaria, nos acompaña el doctor Orlando Ávila Pozos, coordinador de la División Académica. Doctor, bienvenido a este espacio y por favor compártanos qué significa haber obtenido ya este estatus de candidata.
1: Gracias, muy buenas noches a todas y todos, este auditorio magnífico de Suma TV. Es importante mencionar que es una gran oportunidad que tiene esta Casa de Estudios para la mejora continua en primera instancia y también los alcances que va a tener esta candidatura es el tiempo que vamos a tener para poder ir avanzando en aspectos que nos ha mencionado, como bien se ha mencionado, esta comisión de la Middle State on Higher Education de los Estados Unidos de Norteamérica. Y mencionar muy importante que lo que nos mueve y lo que nos implica hacer este trabajo es el estudiantado. La mejora en los programas educativos que le permitan a esta casa de estudios estar en un ámbito de globalidad, en un ámbito internacional, pues por supuesto que es en beneficio de este estudiantado al que nos debemos.
0: Ya se tiene el estatus doctor de candidatura, pero falta algo en este proceso por concretar. Digo, entendemos que es un proceso que lleva su tiempo como cada una de estas acreditaciones y obviamente nos genera esta curiosidad de saber en dónde estamos, cómo vamos y hacia dónde vamos.
1: Claro, el trabajo ha sido arduo y encabezado por la División de Vinculación e Internacionalización, pero es un resultado que nos llena de mucho orgullo a toda la comunidad. Todas las instancias han participado de manera muy decidida en conformar todos los aspectos que pues conllevó esta candidatura y ahora con todas las recomendaciones que nos han hecho, tenemos el término de un par de años para ir avanzando poco a poco en los requerimientos que se necesita para tener esta acreditación internacional.
0: Hace poco vivimos esta época mundialista, esta fiebre mundialista, doctor, y todos nos quedamos con esta frase, ¿no? Y si sí, bueno, en este aspecto, y si sí se consigue esta acreditación, ¿cuáles serán las oportunidades académicas y profesionales que tendrán los estudiantes de la máxima casa de estudios?
1: Ya tiene esta casa de estudios mucha experiencia en el ámbito de la internacionalización y, sin embargo, la posibilidad de que los estudiantes, una vez que avanzan en los programas educativos y puedan tener con toda seguridad una doble titulación, es decir, tener por un lado su título como egresados de esta casa de estudios, pero también tener el respaldo de alguna institución de los Estados Unidos de Norteamérica les abrirá la oportunidad en el campo profesional, en su vida laboral, en distintas posibilidades que tengan para el posgrado. De ahí la gran importancia de esta candidatura e, insisto, el trabajo arduo que nos espera para ir avanzando poco a poco en este proceso de la mejora continua.
0: Habló de un punto muy importante, doctor, y es algo que nos llama mucho la atención, esta parte de una titulación con validez binacional. ¿Cómo va a funcionar? Y también en el pues mejor de los casos, que sabemos que así será, ¿a partir de cuándo podrán ya acceder los alumnos a estos beneficios?
1: Desde que la Universidad Autónoma del Estado de Hidalgo ha obtenido esta candidatura, es ya aplicable para todos y todas que egresen de esta casa de estudios que tengan esta doble titulación por alguna de las universidades en los Estados Unidos de Norteamérica, que tengan también la afiliación con esta acreditadora internacional. Es ya algo que se puede aplicar. Hay que pues acercarnos con la Dirección de Relaciones Internacionales e Intercambio Académico para también poder participar en el programa que tenemos de movilidad académica, que le permita al estudiantado también hacer todo un periodo en alguna de las instituciones de los Estados Unidos de Norteamérica.
0: Doctor, también nos gustaría que nos compartiera, por favor, qué programas o asignaturas bilingües y colaboraciones con universidades de Estados Unidos ya se tienen contempladas. ¿Podemos adelantar algo al respecto?
1: Tenemos ya varios convenios de colaboración vigentes y otros que están en curso de poderse signar en los próximos meses. Ya tenemos una gran experiencia con el profesorado que pudo estar en la Universidad de Mississippi, teniendo todo este periodo para perfeccionar su idioma inglés y desde allá poder también impartir sus cursos en las distintas licenciaturas de esta casa de estudios, teniendo la oportunidad ya de hacer algunas intervenciones de manera directa en el idioma inglés. Se abre la gran posibilidad, obviamente, de que algunos de nuestros programas en la Autónoma del Estado de Hidalgo puedan tener el carácter bilingüe. El trabajo es aún muy importante, arduo. Tenemos que ir transitando poco a poco a que nuestros distintos micrositios puedan estar en ambos idiomas, en español e inglés. El camino está trazado y, bueno, el desafío pues abrazó por toda la comunidad para que tengamos esta acreditación ya en un término de menos de 2 años.
0: Pues estamos ansiosos de ir avanzando juntos y poder colaborar con esta acreditación. Doctor, muchísimas gracias por acompañarnos y darnos este panorama.
1: Gracias por la invitación y éxito, y pues es una felicitación para toda la comunidad universitaria.
0: Lo estamos logrando, doctor. Muchísimas gracias por la información que nos ha compartido. Y vamos a hablar precisamente de lo que también se logra al formar parte de la máxima casa de estudios. Y es que la licenciatura en Administración de la Escuela Superior de Tlahuelilpan prepara estudiantes para planear, dirigir y transformar organizaciones. Su formación combina liderazgo, toma de decisiones, emprendimiento y el uso estratégico de la inteligencia artificial, competencias que amplían sus oportunidades en empresas, instituciones y proyectos propios. Escuchamos a la doctora Heidi Cerón Islas del área académica de administración.
2: Nuestra licenciatura consta de 9 semestres. En estos 9 semestres ellos adquieren competencias que tienen que ver con el poder negociar, el poder ser líder, el poder tomar decisiones estratégicas, formular escenarios. Ellos tienen a partir del sexto semestre, séptimo, la oportunidad de poder irse a otros países. Tenemos la fortuna de poder tener colaboraciones con empresas grandes, empresas como la refinería, empresas como grandes como Cerillé, agromaquilas, entre muchas otras que están dentro de la región. Acabamos de cumplir 27 años de la Escuela Superior de Tlahuelilpan y cabe señalar que la licenciatura en administración es la primera dentro del campus. Hemos visto generaciones que han triunfado, vemos generaciones que se están adaptando a los nuevos entornos. Entonces, la licenciatura en administración es una de las más requeridas de la región, pero no tan solo de allá, sino también a nivel nacional. Pues los invitamos a participar en la convocatoria que se encuentra abierta. Los invitamos a estar dentro del campus de la Escuela Superior de Tlahuelilpan. Vayan, inscríbanse, no se van a arrepentir. Es una carrera que tiene demasiadas bondades. Puedes trabajar en las micro, en las medianas, en las grandes empresas, pero además puedes emprender. Y eso es una gran ventaja de la administración, y ahí te esperamos.
0: Cambiamos de tema, y es que los dulces mexicanos surgieron mucho antes de la llegada de los españoles, pues los pueblos originarios ya elaboraban golosinas con maguey, alegrías, cacao, entre otros. Con los nuevos planteamientos de alimentación para los escolares respecto a las golosinas que consumen en las escuelas, son los dulces típicos mexicanos una alternativa para las loncheras. Ubicada en el pabellón artesanal del centro de Pachuca, María Margarita Martínez Vargas busca que su emprendimiento basado en los dulces tradicionales y botanas ayude a las familias hidalguenses.
3: Dulces y botanas artesanales. Las botanas se elaboran en freidora de aire, no trae grasa y procuramos que sea sin harina de trigo. Gracias a que implementamos esto de que fuera más saludable por lo de las escuelas. Ya ve que en las escuelas ya le piden lo más saludable posible. Fabuloso porque no trae harina de trigo y se elabora en freidora de aire, no trae grasa. Este es de soya y es de amaranto con ajonjolí. Tenemos también dulces de amaranto, tenemos palanquetas que se elaboran con miel de maguey, tenemos mazapán, que también se elabora con miel de maguey, no usamos grasa vegetal, la grasita que suelta el mazapán es la misma que es del cacahuate, de chocolate semiamargo, de café, tenemos variedad. Los muéganos se elaboran con harina de trigo y miel de maguey, de hecho la miel de maguey se considera el aguamiel, que se da ahí todavía en Singuilucan, que es del maguey.
0: El Tianguis de Venta Prieta reúne cada viernes comercio, tradición y el sustento de decenas de familias. Este es un reporte.

0: vístase de lo bueno, vístase de lo barato. Escuchemos y acompáñenos en este viaje. ¿Qué significa para usted vender aquí en el Tianguis de Venta Prieta?
1: No, pues es algo pues bonito, ¿no? Algo que nos llevamos para el sustento para la familia. Claro. Todos los días viernes estamos aquí. Aquí llevo apenas 2 años. Okay. 2 años es lo que llevamos aquí apenas.
0: Y siendo tianguista, dedicándose a la paca, ¿cuántos años lleva?
1: Ah, la paca ya llevamos, antes de la pandemia, ya llevamos unos, 10 años más o menos. Okay. Hay unos amigos que me invitaron. Hay un amigo que me invitó y ya le agarramos la onda y pues ya traemos la ropa desde allá, desde McAllen, Estados Unidos.
0: Muy bien. ¿Qué te motiva a venir al Tianguis de Venta Prieta?
2: Bueno, yo venía a ver los discos realmente, pero okay. Estoy acompañando a familia aquí porque les gusta ver la ropa.
0: Muy bien. ¿Por qué comprar aquí ropa de los puestos del Tianguis, amigo?
2: Bueno, creo que es mucho más barato. También pues la gente tiene la oportunidad de elegir lo que ellos quieran, pues tienen la oportunidad de negociar con los vendedores, tienen más oportunidad de estilos distintos.
0: ¿Tú cuántos años llevas aquí en el tianguis?
3: Llevo como 4 años, carnal, 4 años aquí en los tianguis.
0: Okay. Sí. ¿Qué te motivó a dedicarte a eso de la paca, de la ropa?
3: Me gusta atender a la gente, carnal, me gusta atender. O sea, a platicar con ellos, conocer así, me gusta atender mucha gente. He conocido mucha gente aquí en los tianguis, 10 de 10, la neta.
0: ¿Desde qué hora te levantas tú para venir a trabajar acá?
3: Me levanto desde las 4 de la mañana o 3 y media, dependiendo a qué tianguis vayamos.
0: Okay, o sea, ¿no estás aquí fijo? ¿Estás en...?
3: No, estamos en Maguey Blanco, Ixmiquilpan y aquí en Pachuca.
0: ¿Qué le motiva a usted a venir aquí al tianguis de Venta Prieta?
4: 3 cosas. Bueno, bonito y barato. Aquí encuentro buenas marcas y a un precio accesible a nuestra economía.
0: ¿Y cómo es una tarde, un día en el tianguis de Venta Prieta? ¿Qué es aparte de buscar ropa?
4: Pues comemos por ahí algún antojo, la fruta, la verdura está más barata que en otros lados.
5: Pues en el tianguis siempre es un poquito más barato, porque pues la mercancía viene directo. Bueno, yo en mi caso la traigo de Iztapalapa. Pero siempre pues tratamos de manejar un precio más o menos, ni muy arriba ni muy abajo. Aquí nosotros llegamos a las 7 de la mañana, empezamos a atender, terminamos más o menos de acomodar todo como a las 10 de la mañana y vamos saliendo de aquí a las 5, 5 y media más o menos.
0: ¿Qué hora que están trabajando?
6: Por ejemplo, ellas empiezan a trabajar aquí como 7 y media, salen a las 6 de la tarde.
0: ¿Qué tal es la clientela ahorita en día de tianguis?
6: Es buena. Dependiendo de los días, en vacaciones sube la venta, está un poco mejor.
0: ¿Tú qué alimentos vendes aquí en el puesto?
6: Sopes y gorditas, bebidas también tenemos, refrescos, aguas.
0: Para haber sido ya el mediodía de este viernes de tianguis y haber recorrido prácticamente todos estos pasillos dándole la vuelta entera, pues la verdad sí nos cansamos muchísimo, el calor está insoportable, pero por supuesto trajimos las mejores historias de este tianguis de Venta Prieta. Con imágenes de Evelyn Morales, reportó para Suma Noticias Gonzalo González.
7: Si te gusta el fútbol, seguramente ha pasado por tu mente preguntar, ¿qué le falta a los jugadores mexicanos para cumplir el sueño europeo? Y es que todos sabemos o creemos de alguien que podría representar a nuestro país en otras latitudes, pero siempre hay algo que los detiene.
8: ¿Por qué consideras que los jugadores mexicanos no se van a Europa pese al buen mundial que hizo la selección?
9: Yo creo que tiene que ver un poco con la percepción que percibimos tal vez de alguna manera en este lado del mundo, un poco la competencia, pero la globalización, ¿no?
10: Pues yo creo que en sí la selección se vio bien, sí, hizo lo que no esperábamos.
8: ¿Cuáles son los mayores obstáculos para jugadores mexicanos que quieran irse pues a otros lugares?
9: Yo creo que mucho el tema de la comunicación que existen entre los mercados de fútbol. Obviamente el pago de las tasas mexicanas cuando es la conversión de monedas.
11: Les quieren vender muy caros. Físicamente también les hace falta altura.
10: Entonces es que los blindan para que no se vayan y se van por mucho dinero.
8: ¿Lo que han sido las últimas decisiones de los dueños del fútbol considera que van a empeorar esta situación?
9: Yo creo que estamos teniendo ahorita con lo del Mundial, ya ter-

0: tercera edición que tenemos en México, pues estamos de alguna manera demostrando un poco de lo que se hace aquí en cuanto a fútbol.
1: Pues sí, porque menos jugadores están jugando ahorita en la primera división. Todo por, lo están viendo todo desde el punto de vista económico, no le dan chance a los chavitos mexicanos, nuevos talentos para que se puedan desarrollar.
2: Yo creo que sí, ¿no? Porque, por ejemplo, en ascenso y descenso, ahí, ¿cómo se motiva un jugador?
3: ¿Qué jugadores mexicanos le gustaría ver en Europa?
1: Pues el último, el chavito que juega en el Tijuana, Mora, ¿no? Se apellida.
2: Pues yo creo que el de Tijuana, el chavo que anda jugando muy bien.
3: Aparte de Gilberto Mora, ¿qué otros jugadores mexicanos te gustaría ver en Europa?
0: Híjole, yo la verdad es que vi la plantilla bastante completa. Yo creo que habría que darle oportunidad también a las áreas defensivas, tanto al portero.
4: La donación de sangre puede marcar la diferencia entre la vida y la muerte. Este 31 de agosto, la Fundación Hidalguense realizará una campaña para invitar a personas de 18 a 65 años a convertirse en donadores. Es Arlet Sánchez, encargada del área de vinculación de la Fundación Hidalguense.
5: Claro que sí, es una campaña que está generando Fundación Hidalguense en conjunto con la Secretaría de Salud, la Universidad Autónoma del Estado de Hidalgo, Patronato Universitario, así como se suman los sindicatos, el sindicato administrativo, académico. De igual forma se suma el voluntariado universitario para generar la campaña. Todos llevamos un héroe en la sangre. Es una campaña de donación de sangre próxima a llevarse a cabo en las instalaciones de Fundación Hidalguense el día lunes 31 de agosto a partir de las 8 de la mañana. Buscamos a cualquier voluntario que quiera salvar o cambiar una vida, no solamente de la comunidad universitaria, sino de la sociedad en general. Es muy fácil, hay un link de registro en la página de Facebook de Fundación Hidalguense, es un previo registro, pero si alguien quiere llegar el lunes sin un registro previo, por supuesto que se puede sumar. En la misma página de Facebook están todos los requisitos. De 18 a 65 años de edad, cualquier persona que quiera donar en estado de salud que se considere pues sano.
4: Una donación puede representar una segunda oportunidad para quien la necesita. Este 31 de agosto, como te compartíamos, la Fundación Hidalguense llama a sumarse a la campaña de donación de sangre. Reiteramos, si tienes entre 18 y 65 años y cumples los requisitos establecidos en su página de Facebook, regístrate y dona.
5: Pues la verdad es que es una causa que a veces requiere este tipo de voluntarios. Cuando nos llega a pasar en la vida cotidiana, pues a veces se nos complica poder encontrar a alguien que quiera donar sangre. En este momento lo que buscamos es pues apoyar a esas personas que lo requieren, y si en algún momento los voluntarios también lo requirieran, se quedan en una base de datos para que posteriormente también puedan ser beneficiados. Que se sumen a esta campaña, que vengan a cambiar una vida, y nos vemos el lunes 30 31 de agosto a partir de las 8 de la mañana en Fundación Hidalguense.
4: La invitación está abierta, te invitamos a su vez a que te puedas sumar a estas acciones y por supuesto a que puedas sumarte al brazo social de la máxima casa de estudios. Es momento de hacer una pausa, regresamos en unos instantes a Suma Noticias, emisión nocturna. ¿Te interesa el cine? Presta atención porque la Universidad Autónoma del Estado de Hidalgo tiene una nueva convocatoria para ti para finalizar el mes de agosto.
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19: Son las 9:30.
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21: Gracias por continuar con nosotros en Suma Noticias, emisión nocturna. Tenemos más información para ustedes. La Asociación Nacional de Universidades e Instituciones de Educación Superior, la Universidad Autónoma del Estado de Hidalgo y la Universidad de Guadalajara han preparado Anuyes en Corto. Conoce más de esta propuesta en voz de Erika Villamil Serrano, directora de Educación Media Superior de la Autónoma de Hidalgo.
22: Sí, mira, el próximo lunes 31 de agosto y martes 1 de septiembre vamos a tener acá el evento de la muestra y premiación del concurso de cortometraje Anuyes en Corto 2026. Este concurso es para que los estudiantes de educación media superior puedan mostrar su creatividad, mostrar su pensamiento crítico, desarrollarse ya de manera pues más creativa y profesional, justo en hacer algún documental o algún cortometraje en cualquiera de las tres categorías que se plantean. Una es documental, la otra es animación y la otra es ficción. Entonces, los chicos deciden en qué realizar un cortometraje o en qué modalidad realizar el cortometraje. Y bueno, el tema de este año de la convocatoria de Anuyes es la empatía. O sea, buscamos que los chicos desarrollaran algún cortometraje relacionado con esta temática de la empatía. Y bueno, ellos desarrollan todo, ¿no? Desde el guión, la dirección, todo lo que ellos requieran. Y realmente la convocatoria es muy exigente para que salgan cortometrajes pues de muy alto nivel y con una profesionalidad increíble, y que los chicos de educación media superior lo logran.
21: El cine llega a la Universidad Autónoma del Estado de Hidalgo, como te decíamos, con Anuyes en Corto 2026. Los días 31 de agosto y el 1 de septiembre, el programa incluye talleres para aprender a dirigir y construir historias, además de charlas y una clase magistral. Dentro de estas actividades se proyectarán los 20 cortometrajes finalistas. Consulta la programación completa en las redes sociales del Instituto de Artes.
22: La Universidad Autónoma del Estado de Hidalgo es convocante del concurso. En esta ocasión los convocantes son la ANUYES, la Asociación Nacional de Universidades e Instituciones de Educación Superior, la Universidad de Guadalajara y la Universidad Autónoma del Estado de Hidalgo. Y en ese sentido de que somos convocantes, la muestra y la premiación pues la viene a Pachuca, a las instalaciones de la Autónoma. Y bueno, además de hacer la muestra de los cortometrajes y la premiación respectiva, que también lleva toda una alfombra roja donde los chicos pues pasan y hacen todo el desfile de la alfombra roja como para que se sientan como los Óscares, también les ofrecemos talleres y charlas para que ellos puedan pues también conocer más sobre el medio, saber mejor cómo hacer sus guiones, dirección o incluso el uso de la inteligencia artificial en el cine, ¿no? Entonces, se va a llevar a cabo el día 31 de agosto aquí en las instalaciones del CEUNI. del centro universitario, y el primero de septiembre es la muestra en el Teatro Guillermo Romo del Vivar, y la premiación será por la tarde del mismo primero de septiembre en el Salón Universitario.
21: A solo 9 días del banderazo de salida de la carrera atlética Full 2026, más de 30,000 corredores y corredoras se preparan para ser parte del evento atlético más grande de Hidalgo. Entre ellos habrá quienes busquen escribir su nombre en la selecta lista de ganadores. Una hazaña que ya conoce Angélica Bocanegra. Con apenas 15 años, Angélica se consagró como la ganadora absoluta de la 20ª edición de la carrera, celebrada en 2025.
1: Pues estaba súper contenta, pues ya había hecho un logro más en mi carrera deportiva, y pues sí, estaba muy feliz, y pues gracias a todos los que me acompañaron en ese momento. Ya en los tramos finales me sentía súper nerviosa, creía que me iban a alcanzar porque la chica que quedó en segundo lugar iba muy pegadita a mí. Estaba súper contenta por saber que había ganado, y pues estaba también muy contenta por haberlo celebrado con mi familia y amigos. He estado haciendo mucha distancia, me he estado preparando mucho, y como el año pasado he estado también haciendo montaña, kilómetros, y pues siento que vengo preparada, pero todo puede pasar. El nerviosismo siempre va a haber, y pues yo les digo que sí la corran porque es muy padre, es una satisfacción muy bonita, y pues esa experiencia no se la salten.
21: Pero si de perseverancia se trata, Yosimar Salgado también tiene una historia que contar. Después de varios intentos, en 2025 finalmente consiguió el triunfo general al detener el cronómetro en 25 minutos y 14 segundos, una victoria que se definió apenas por 9 segundos de diferencia sobre su más cercano rival.
2: Pues me da una gran emoción poder participar en esta carrera otra vez. La verdad que es el evento más grande de Hidalgo. Y pues nada, me siento emocionado, la verdad, por participar una vez más en este tipo de eventos deportivos que hacen aquí por parte de la Autónoma. La verdad fue un logro muy importante porque no fue la primera vez que participé en esta carrera, fue como la tercera o cuarta vez. Anteriormente había quedado en los primeros lugares, pero no había sido el ganador absoluto. Y pues la verdad es una satisfacción muy grande poder ganar este tipo de eventos. Para mí es el más grande de todo el estado. Pues claro que hay presión porque la verdad ya no soy tan joven como antes y van saliendo otros jóvenes que pues tienen cualidades para este tipo de deporte, pero seguimos preparándonos día a día de la mejor manera para poder tener un buen resultado.
21: La música mexicana y española se encontraron esta noche en Lienzos Sonoros, concierto de la Orquesta Sinfónica de la Universidad Autónoma del Estado de Hidalgo. El guitarrista Mauricio Hernández interpretó el Concierto del Sur de Manuel M. Ponce. Además, por primera vez en Hidalgo se escucharon las 3 danzas valencianas. Aquí una probadita de lo que se vivió en este concierto.
3: ¿Qué les ha parecido este concierto de la Orquesta Sinfónica?
23: Pues creo que son experiencias nuevas que como universitario está increíble vivirlas, ya que eso forma parte como de nuestra identidad dentro de esta escuela.
24: Muy bonito, muy interesante, muy bello. Es la primera vez que asisto a uno. La verdad sí volvería a venir. Estuvo todo muy, muy padre.
3: ¿Qué sentiste del hecho de que se decidiera organizar algo con la Orquesta Sinfónica, principalmente para celebrar a tu licenciatura?
23: Pues creo que mucha emoción porque pues al fin y al cabo creo que es un evento muy profesional y no todos los días tenemos la oportunidad de poder vivir una experiencia de esta.
24: Es casi como si me cantaran las mañanitas. Sí, fue como un regalo, por así decirlo, venir a la orquesta y pues estar aquí.
3: ¿Qué mensaje le darías a tus compañeros de licenciado?
23: Pues que no se lo pierdan y que continúen siendo parte de la identidad universitaria.
24: Que no se pierdan este tipo de eventos que organiza la escuela, creo que...
21: Si aún no tienes planes para este fin de semana, la Máxima Casa de Estudios preparó 2 opciones para disfrutar en familia. El sábado 29 de agosto a las 11 de la mañana, el Ballet Moderno Regen se presentará en la explanada del Pabellón Universitario en Ciudad del Conocimiento. Y el domingo 30 a las 4 de la tarde, Teresa Sandoval llevará el Bolero Ranchero al pasillo central del Centro Cultural Universitario La Garza. Ambas actividades son de entrada libre y cupo limitado.

0: Esta tarde, el diputado Andrés Velázquez rindió su segundo informe de actividades en las instalaciones del Congreso del Estado, acompañado de diversas autoridades. En este ejercicio de transparencia, busca rendir cuentas y resaltar, según sus informes, pues el trabajo legislativo que ha realizado en conjunto con los tres poderes del Estado de Hidalgo.
1: Desde el Congreso de Hidalgo, hemos acompañado esta visión con responsabilidad y compromiso. Muestra de ello es la aprobación de 28 minutas federales, fortaleciendo desde el ámbito legislativo la coordinación y los objetivos de esta gran transformación. Por otro lado, desde el Congreso de Hidalgo, hemos trabajado para que los municipios cuenten con mejores herramientas para atender las necesidades de sus comunidades. Aprobamos el financiamiento de manobras para los municipios por un monto superior a los 125 millones de pesos. Estos recursos representan una oportunidad para que los gobiernos municipales puedan impulsar obras y acciones que mejoren la calidad de vida de sus habitantes.
0: Por su parte, el gobernador Julio Menchaca reconoció el trabajo, además de recordar los proyectos insignia que han puesto a la entidad hidalguense en el mapa del desarrollo del país.
2: Conozco la sensibilidad política del diputado Velázquez. Sé que atiende con puntualidad, que le da tiempo a las conversaciones, que busca de qué manera se pueden encaminar las preocupaciones de todos los sectores. Hoy Hidalgo tiene un papel muy importante en el escenario nacional. Éramos considerados como un patio trasero, hay que decirlo así, pero gracias al apoyo primero del presidente López Obrador y ahora el decidido respaldo de la presidenta Claudia Sheinbaum, ha habido decisiones importantes y presupuestos nunca vistos, no tienen un precedente. La construcción del tren México-Pachuca, del plan hídrico, de los pueblos del bienestar que recientemente anunciamos ahí en la conferencia mañanera.
0: Suma Noticias refrenda su profunda vocación social, por lo que solicitamos su ayuda para localizar a Omar de Jesús León Gil, de 40 años. Fue visto por última vez el 26 de agosto en el domicilio de un familiar en la alcaldía Cuauhtémoc, Ciudad de México. Mide 1 metro con 70 centímetros, usa barba y bigote, tiene tatuajes en el brazo izquierdo, la pantorrilla y el pecho. Cualquier información puede comunicarse a los números 55-54-84-04-30 y 55-56-58-11-11. De igual manera, pedimos su apoyo para localizar a Fernando Aguilar Gómez, de 30 años. Fue visto por última vez el 24 de octubre de 2025 en Atitalaquia. Mide 1 metro con 62 centímetros, es de complexión delgada, tiene el cabello corto y ondulado, así como tatuajes en el cuello, los brazos y la nuca. Cualquier información sobre su paradero puede reportarse a la línea Procuratel 800-912-1314. Llegamos al viernes, además es viernes de quincena. Por favor, disfrútalo de una forma muy responsable y recuerda seguir también disfrutando a su vez de la radio y televisión pública con autonomía universitaria. Gracias a ti que nos acompañaste en Actopan, Huejutla, Pachuca, San Bartolo, Tulancingo, Zimapán y Huichapan. Gracias a ti que lo hiciste a través del 13.1, a ti que lo haces a través de nuestro sitio web y por supuesto a ti que lo haces a través de nuestra aplicación oficial gratuita. Que tengas una excelente noche. Recuerda que en Suma Noticias sí te vemos y sí te escuchamos y tenemos una cita el próximo lunes a las 3 de la tarde. Mientras tanto, no te despegues de la radio y televisión pública con autonomía universitaria.

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0: Son las 9:43.
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8: Estamos a punto de adentrarnos a un universo lector a través de Suma Radio. Según el artículo Comunidades de Aprendizaje y Círculos de Lectura de la Reforma Educativa del Aula de la USAID, un círculo de lectura es una organización en la que los participantes comparten puntos de vista, comentarios, entre otros, sobre los libros leídos. También es un recurso para apoyar la formación de los participantes, quienes tienen oportunidad de conversar, compartir experiencias y conocimientos con sus compañeros. Además, es una oportunidad para contribuir a la interrelación con otros docentes, ampliar el bagaje cultural y fortalecer las habilidades lectoras.
9: El amor en los tiempos del cólera, publicada en 1985 por Gabriel García Márquez, contiene una prosa magistral sobre la persistencia, la vejez y la fidelidad.
10: Aunque es una gran obra, la conducta cuestionable del protagonista Florentino Ariza a lo largo de más de 50 años deja mucho que desear, sobre todo en estos tiempos en el que precisamente lo que hizo sería visto como acoso.
11: El autor además destaca la gran belleza de describir los paisajes del Caribe, los sentimientos y el paso del tiempo.
12: Yo pienso que es el máximo tributo a la fidelidad y a un amor que resiste la prueba de los años.
8: Pensar y realizar los círculos de lectura desde una perspectiva de comunidad de aprendizaje permite que se aprenda a partir de la lectura y la expresión de opiniones. Asimismo, brindan una oportunidad para que sus participantes relacionen sus conocimientos de tipo académico con sus vivencias y las de sus compañeros a partir de los textos leídos. Cada libro es un mundo por descubrir.
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0: Bienvenidos a una nueva emisión de Half-Stoned. Yo soy Amaury Ríos y hoy nos adentraremos en uno de los episodios más oscuros, complejos y vergonzantes en la historia del rock and roll. El Altamont Speedway Free Festival, celebrado el 6 de diciembre de 1969 en California. Concebido originalmente como la respuesta de la costa oeste al éxito masivo de Woodstock y como un agradecimiento de los Rolling Stones a su público estadounidense al finalizar su gira de ese año, Altamont pretendía ser un canto de paz, amor y música libre. Sin embargo, en cuestión de horas, el evento se transformó en una espiral de caos, violencia y tragedia que terminó por simbolizar el colapso definitivo del idealismo de los años 60.
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0: Los problemas de Altamont comenzaron mucho antes de que la primera guitarra sonara. Tras disputas logísticas y cambios de sede de última hora, la producción terminó instalando el escenario en un autódromo abandonado y carente de la infraestructura básica para albergar a más de 300.000 personas. A esto se sumó una decisión fatal: contratar al club de motociclistas Hells Angels para encargarse de la seguridad del escenario a cambio de $500 en cerveza. Con un público apretujado, mala organización y un ambiente cargado de tensiones y sustancias, los enfrentamientos entre motociclistas y asistentes no tardaron en estallar. Artistas de la talla de Carlos Santana intentaron mantener la calma mientras la violencia escalaba en el frente del escenario.

A medida que transcurría la tarde, el ambiente se volvió cada vez más denso e incontrolable. Bandas como The Flying Burrito Brothers y Jefferson Airplane subieron al escenario intentando apaciguar los ánimos, pero la agresividad de la seguridad improvisada era constante. Incluso Marty Balin, vocalista de Jefferson Airplane, fue noqueado en pleno escenario durante una trifulca. Para cuando los Rolling Stones tomaron el escenario al anochecer, la atmósfera era abiertamente hostil. Temas que solían celebrar la liberación y el ritmo se vieron interrumpidos constantemente por un Mick Jagger visiblemente desconcertado, pidiendo calma a una multitud fuera de control. La música se convirtió en el telón de fondo de una tensión palpable que amenazaba con desbordarse en cualquier segundo.

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4: Temperatura, 20 grados centígrados.
5: Son las 10 con 2 minutos.
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0: El punto de quiebre del fatídico festival ocurrió durante la interpretación de Under My Thumb. En medio del tumulto frente al escenario, Meredith Hunter, un joven afroamericano de 18 años, fue atacado fatalmente por miembros de los Hells Angels tras desenfundar un revólver. Aunque la banda continuó tocando sin comprender del todo la magnitud de la tragedia, el hecho quedó registrado para la historia en el célebre documental Gimme Shelter de los hermanos Miles. Altamont arrojó un saldo de 4 personas fallecidas, múltiples heridos y la amarga certeza de que la inocencia del movimiento Flower Power había llegado a un abrupto y violento final.
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A pesar de la sombra que rodeó el festival, el repertorio de aquella noche reflejaba a una banda en la cúspide de su fuerza interpretativa, aunque atrapada en las circunstancias más adversas de su carrera. Grabaciones de la época muestran la crudeza con la que el grupo intentó defender su música en medio del caos, ofreciendo versiones oscuras y desgarradoras que con el tiempo se convirtieron en testimonios sonoros de aquella jornada. Piezas como The Sun Is Shining, original de Jimmy Reed, adquirieron un matiz casi profético, transformando la noche de Altamont en una cicatriz imborrable para Jagger, Richards y toda la cultura del rock. Altamont suele ser recordado como el hito que sepultó los años 60 y desmitificó la utopía juvenil de la época. Mostró que la música por sí sola no podía garantizar la paz si se ignoraban la logística, la responsabilidad y el respeto por el público. Sin embargo, también obligó a los Rolling Stones y a la industria de los conciertos masivos a madurar, profesionalizar la seguridad y replantear la relación entre artistas y multitudes en los grandes escenarios. Aquella noche sombría en el desierto de California quedó como un recordatorio permanente del poder, los riesgos y las paradojas del rock and roll. Yo soy Amaury Ríos y esto fue Half Stoned Altamont 1969, el fin del sueño hippie. Muchas gracias por acompañarnos, agradezco en la grabación de este espacio a Roxana Rodríguez y en la producción a Guillermo Soto Loza. Continúa en la sintonía de Suma Radio. Hasta el próximo episodio. Hola.

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0: Son las 10:16.

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3: Son las 10 con 27 minutos.
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6: Me encanta esta hora de la noche por dos razones. La primera, que es viernes, y la segunda es que es momento de iniciar la sesión de Baleares de esta semana. Estoy muy contento de poder conectar con ustedes para compartir el mix de esta noche, que la verdad estará muy bueno. Nos moveremos a unos 121 bits por minuto para ir aumentando el ritmo en la segunda parte. Así que no le muevan a su radio y acompáñenos. Yo soy Edwin Orduña y quiero saludar a quienes nos escuchan a través del 99.7 y del 102.1 en Pachuca y Actopan. Las tornamesas y nosotros ya estamos listos, así que arrancamos con algo de un músico originario de Detroit. Él es Terrence Parker, personaje quizás oculto para las grandes masas, pero querido y respetado como lo que es. Uno de los grandes del sonido de Detroit, productor, remezclador y DJ, Terrence Parker, además de un mito viviente de la electrónica yankee, es el pionero y creador del género conocido como Inspirational House Music. Esto con información que les comparto de la página clubingspain.com. Esto se llama Love's Got Me High. Iniciamos con Baleares.

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12: Son las 10:44.
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esta potencia de los ritmos que pues nos hacen viajar a cualquier playa del Mediterráneo. Se llama Resolution y es de Scott Díaz, un músico con más de 20 años produciendo house. Sus influencias van desde el sonido house y del Reino Unido centrado en los clubes, hasta cortes crudos, conmovedores, ya

0: Corte, no le cambien, que enseguida regresamos con la segunda parte del mix de Baleares.
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12: Temperatura 20 grados centígrados.
13: Son las 11 con 4 minutos.
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0: Queridos amigos y amigas, estamos listos para abrir la segunda parte de la sesión de esta noche. Y ahora aumentaremos un poquito el ritmo para irnos con este tema del DJ malagueño que desde hace un rato vive en Berlín y que ha sabido abrirse camino en uno de los sitios más difíciles para hacerlo, ya que ahí es una de las capitales de la música electrónica a nivel mundial. Entonces creo que pues sí la ha tenido difícil. Él es Carlo y lo que escucharemos tiene mucha influencia de los sonidos de los 90. Esto se llama Mediterráneo.

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4: Son las 11 con 22 minutos.
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tema. Ha tocado y compartido espacio con los mejores DJs del mundo, como Luis Vega, como Dani Tenaglia, como Matt Farina, entre muchos, muchos otros. Esto con información de la página clubinspain.com. Antes escuchamos este tema lleno de sonidos tropicales y que es inevitable remontarnos al tema original de Gloria Estefan y Miami Sound Machine con el tema Conga, pero esto con un sonido renovado de Mirko Boni, un DJ que empezó en 1989 con tan solo 14 años y que con el paso de los años ha mejorado su técnica y su selección musical, siendo fiel a la música house. Esto con información de su página mirkoboni.com. Y antes escuchamos el tema Ahora Todo Va del madrileño Denis Cruz, un músico que rápidamente empieza a extender sus temas por todo el mundo, definiendo su estilo como deep tech y techno. Esto con información de clubinspain.com. Y en este tema lo escuchamos con

0: Es así que llegamos al final de Baleares de esta noche. Mil gracias por quedarse con nosotros y espero que hayan vibrado con la música que tocamos para ustedes. Cuídense mucho, que los espero la próxima semana en un nuevo mix de este programa. Yo soy Edwin Orduña y solo me resta desearles una feliz noche de viernes.
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0: Gracias, muchas gracias.
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1: Son las 11:37.

0: Muchas gracias.
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13: Estamos a punto de adentrarnos a un universo lector a través de Suma Radio. Según el artículo Comunidades de Aprendizaje y Círculos de Lectura de la Reforma Educativa del Aula de la USAID, el propósito fundamental de realizar círculos de lectura es promover la comprensión lectora y la competencia comunicativa de ellos a través del gusto por la lectura, el interés por compartir impresiones, puntos de vista y significados construidos a partir de la misma.
14: El Viejo y el Mar, publicado en 1952 por Ernest Hemingway, es una obra maestra por su prosa limpia y su profunda reflexión sobre la resiliencia.
15: Es importante destacar la frase "el hombre se puede destruir, pero no derrotar", que resume el espíritu de la lucha frente a la adversidad.
16: Es que el libro tiene una trama excesivamente simple y lenta. Además, la historia es muy monótona.
17: Aquí es donde yo difiero sobre que sea una trama simple, ya que el lenguaje es claro, es sobrio y va sin rodeos innecesarios, ya que transmite con fuerza la vida en el mar.
13: Los grupos interactivos, el diálogo igualitario y la participación de la comunidad en el funcionamiento de los círculos de lectura constituyen los ejes en torno a los cuales giran las actuaciones educativas de éxito que se aplican en las comunidades de aprendizaje.
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0: Son las 11 con 52 minutos.

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5: Son las 12 con 13 minutos.
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0: Muy buena tarde, qué gusto darle la bienvenida a este espacio que es Interlocución. Gracias por sintonizarnos a través de Suma Radio. Estamos en el 99.7, 99.5, 102.1, 103.7 y 91.1 de tu FM en diferentes regiones, en Pachuca, en Huejutla, en San Bartolo Tutotepec, en Zimapán, en Actopan, en Tulancingo y en Huichapan. Así que a quienes nos sintonizan en cada una de estas regiones, bienvenidas y bienvenidos. Gracias también en controles a Roxana Rodríguez. Al micrófono le saluda Betty Barrón y en esta ocasión tenemos la oportunidad de platicar con alguien a quien me da muchísimo gusto poder tener en estos micrófonos, pero sobre todo tener esta charla específicamente porque es el maestro Julio Romano, es licenciado en Ciencias de la Comunicación por la Universidad Autónoma del Estado de Hidalgo, además es maestro en Literatura Mexicana por la Universidad Veracruzana y doctor en Letras por la Universidad Nacional Autónoma de México. Además ha tenido una trayectoria profesional impresionante con distintos caminos que tienen que ver con la comunicación. Se ha desempeñado también como reportero cultural, corrector de estilo, editor, columnista, locutor, y es por ello que en esta tarde me llena de mucha alegría y admiración para poder compartir esta charla porque vamos a estar hablando de las letras. Así que maestro, bienvenido a los micrófonos de Suma Radio.
1: Al contrario, Betty, muchas gracias por la invitación, por el tiempo en este espacio. Muchas gracias desde el hogar, Roxana, en los controles, a tu audiencia y a todo el equipo de Suma y de Radio Universidad en particular, y desde luego al público que nos está concediendo parte importante de su tiempo.
0: Maestro, en esta ocasión tenemos la oportunidad de estar a unos cuantos días de que la edición número 39 de la Feria Universitaria del Libro se dé cita en nuestra universidad. Sin duda, año con año, es un evento que esperamos muchos con ansia, que también nuestra ciudad y nuestro propio estado está esperando que ya lleguen estas fechas entre agosto y septiembre, porque se van moviendo de una a otra casi como Semana Santa, pero creo que lo mejor es cuando pensamos en lo que va a incluir estos 10 días, que es el encuentro con las letras. Sin embargo, hablándolo desde su profesionalización en cuanto a la docencia, usted tiene al filo de la butaca a muchos jóvenes que generación con generación se encuentran no solo con la educación universitaria, sino también con las letras. Y por eso me gustaría, primero, hablando justamente de este trabajo que tiene como docente, que nos pueda contar qué es lo que usted observa con sus alumnos y cómo es este encuentro con la literatura.
1: He visto que siempre hay distintos acercamientos a la lectura. En general me ha dado la impresión de que Hidalgo y en concreto Pachuca ha sido un área en donde en los últimos años ha habido un incremento por el interés en la literatura como dinámica, o sea, como lectura. Ha habido mayores lectores, hay clubes de lectura, hay podcast, hay proyectos relacionados con esto, hay club de escritura y lectura para mujeres, pero también hay un incremento en la creación literaria, ¿no? Cada vez son más los nombres que surgen, que tienen como una beca del Fonca, un premio estatal de literatura, sea de cuento de poesía o incluso reconocimientos nacionales en esta área, publicaciones en distintas editoriales, proyectos editoriales independientes. Hay por lo menos tres que tienen como una trayectoria regular y otros tantos que son, digamos, de vitalidad irregular. Entonces yo creo que el panorama, el contexto social, local, estatal, influye un poco en que haya también distintos intereses y hábitos por la lectura, ¿no? Creo que en los últimos, las más recientes generaciones, he notado un mayor interés, un mayor estímulo lector, porque por ejemplo en las materias que puedo impartir de repente es como un interés por hacer una revista cultural o una antología de poesía estatal, ¿no? De poesía hidalguense contemporánea sobre todo, y algunos proyectos de títulos y algunos proyectos de tesis están relacionados también con la literatura, con cómo se retratan los regímenes dictatoriales en la literatura, con George Orwell, sobre novelas de literatura mexicana y sus adaptaciones a cine, a series, por ejemplo, o incluso literatura asiática que ha tenido algún eco en los discursos políticos o que ha tenido cierto éxito en adaptaciones cinematográficas o a series. Entonces yo creo que esta efervescencia preferencia por la lectura y la escritura en el estado, junto con estos productos audiovisuales, cines, series que vienen de adaptaciones literarias, han generado como un cierto interés o un poco de mayor interés en principio por la lectura, y en algún momento ese interés por la lectura podría desatar también un interés por la escritura. Entonces creo que esas herramientas, esos diálogos, esos medios, esas producciones y el ámbito local han incidido en que las nuevas generaciones, por lo menos en la licenciatura en comunicación, tengan mayor interés, ¿no?, en la literatura. Y también una vez, hace un par de años, me invitaron al aniversario del club de lectura del área de arquitectura de IGBI. Entonces no es nada más entre las disciplinas de ciencias sociales y humanidades en donde hay interés, sino va permeando, distribuyendo en otras disciplinas, en estudiantes de otras disciplinas.
0: Y que también no están como tan ligadas de acuerdo a las letras, ¿no?, sino un poquito más a este pensamiento lógico y matemático, como lo dice ahora en esta licenciatura. Ahora, me gustaría preguntarle, ¿usted cree entonces que la manera de relacionarse con la literatura ha cambiado de acuerdo a los tiempos? Hay un debate entre que sí, lo físico, lo digital, pero habrá que decir que también hay unas nuevas tecnologías que nos han acercado y nos han abierto como este panorama a las diferentes opiniones.
1: Yo creo que siempre cambia. Si cambia el entorno tecnológico, social, mediático, cambia la relación que tenemos con la lectura. En los 90s, Humberto Eco, por ejemplo, se preocupaba mucho porque había un discurso de que los jóvenes leen cada vez menos. Y él decía, pero ¿cómo si cada vez que yo voy a una librería está llena de jóvenes hojeando libros, ¿no?

0: momento, gente como Juan García Ponce, como Carlos Fuentes, como José Emilio Pacheco, como Elena Poniatowska, y en generaciones más recientes, Luis Jorge Bone, Verónica Murguía, publicaron allí. Si los hábitos lectores cambian, es decir, esa editorial con estos autores forjó, digamos, una o varias generaciones de lectores, ¿por qué de repente está desapareciendo? Cambian los hábitos lectores, ¿no? Y a lo mejor Editorial Era no era la editorial que un mercado actual está esperando.
1: O que puede moverse en diferentes mercados, ¿no?
0: Exacto, y precisamente. Entonces yo creo que cierta rigidez editorial en Era y cierto apego a sus principios tuvo esto consecuencia. Y es muy, como consecuencia, y es también triste pensar que la supervivencia de un proyecto editorial muy claro dependa exclusivamente del mercado, pero también hay que entender que la industria editorial es una industria, es un mercado.
1: Es un negocio, ¿no? Y se mueve y necesitan recursos.
0: Y recursos y renovarse y entender también cuáles son las necesidades lectoras de los nuevos públicos, de las nuevas audiencias, que no leen nada más ya libros físicos. Leen e-books, leen libros digitales. Todavía hace unos 15, 20 años se leían los blogs. Actualmente se leen publicaciones en Wattpad, ¿no? Que son muchas de ellas muy amateur, pero ahí existen, hay un hábito lector. Se leen cómics, se lee manga, se lee proyectos de lectura o de literatura interactiva o literatura expandida. Entonces, creo que sí cambian los hábitos lectores y creo que hay que estar un poquito al pendiente de cuáles son las cosas que los lectores están buscando que satisfagan sus necesidades culturales y debe haber una manera de estar al pendiente de ello y al mismo tiempo mantener como en el caso de Era y muchas otras editoriales, una línea editorial muy clara, ¿no? Creo que soluciones las puede haber.
1: Sí, pero ahora que abarca como esta disyuntiva que se tiene con las editoriales, entonces me gustaría preguntarle, ¿cómo podemos hacer que la literatura tenga este peso en las juventudes sin que los diferentes contenidos o el abanico de posibilidades de contenidos a los que tienen la posibilidad de acercarse, llámese música, videos, series, podcast, audiolibros, cómo les podríamos decir que la literatura aún tiene esa magia y que no necesariamente todo se tiene que entregar en series, en televisión o incluso de manera hablada, sino con el poder leerlo e imaginarlo?
0: Acercándolos de alguna manera, ¿no? Yo creo que las series, la televisión, el streaming, el cine son un mecanismo a través del cual podemos acercar la literatura a un público que tenemos la idea de que quizá no está leyendo lo suficiente o lo que nosotros leímos o lo que consideramos los clásicos. No es necesariamente quitarles las series, quitarles lo audiovisual para acercarnos a la literatura, sino utilizar precisamente esos recursos para acercarlos a la literatura. También hay un movimiento de publicidad y crítica literaria a través de estas plataformas que son los llamados booktubers, por ejemplo, o los tiktokers de libros, ¿no? YouTube creo que es una plataforma que por la extensión de los videos cada vez está tendiendo a hacer una transición hacia formatos más breves. Encontramos en TikTok, en Instagram, por ejemplo, estas críticas, estas reseñas breves, dinámicas, muchas veces superficiales, es verdad, pero puede ser una forma de desatar la curiosidad, ¿no? Hablando de productos audiovisuales y de cine y series, recientemente, en los últimos pocos años, en realidad, ha habido como una serie de adaptaciones de obras literarias a cine que no han sido pocas. Estamos hablando de La Odisea de Homero, de Frankenstein, de Mary Shelley, de Cumbres Borrascosas, de Bronte, en México de estas dos adaptaciones de Pedro Páramo, de Rulfo y las Muertas, de Ibargüengoitia, a película y a serie. Hay también por allí una serie de sobre 100 años de soledad, ¿no? Hubo una nueva serie también sobre Como Agua para Chocolate. Entonces yo creo que lo audiovisual puede ser como una puerta de entrada. Ya vi la película, ahora me interesaría leer el libro, ¿no? Porque están diciendo que la película está mal adaptada, que no respeta la idea del autor. Puede ser una puerta para abrir la curiosidad, ¿no? También, desde luego, se tiene que estimular la lectura por sí misma. A lo mejor hoy en día, en 2026, en el siglo XXI, no sirven o no tienen la misma utilidad o el mismo efecto las formas de lectura que funcionaban en los 80s o en los 90s. Entonces, también la pedagogía, la instrucción de la literatura tiene que cambiar. Pero siempre creo que va a ser importante que la persona que enseñe literatura sea alguien que no solamente la haya leído, sino que le guste.

0: te apasione. El Tec de Monterrey, por ejemplo, tiene un programa de estímulo a la lectura que se llama Pasión por la Lectura y tiene como pequeñas dinámicas, concursos y tiene unos libritos que edita la misma institución educativa y los distribuye en ciertos eventos. Y son libros muy pequeños, no son por ejemplo, Dr. Jekyll y Mr. Hyde, ¿no? Que es una novela corta. Y también publica mini libros que caben en la palma de la mano y que traen un cuento breve. Entonces, estas estrategias creo que pueden ser muy útiles para ver que la lectura no es que tengamos que leer las 400 páginas, las 800 páginas de Los Miserables, o no en la primera entrada. Podemos empezar por la poesía, que suele ser breve. Podemos entrar por el cuento, podemos entrar por la novela corta, la novela de misterio, la novela de terror, la novela policíaca. Y esas pueden ser formas de entrada. También, desde luego, la Universidad Autónoma del Estado de Hidalgo tiene esta área de fomento a la lectura, que colabora con la Feria del Libro precisamente. Y hay algunos eventos que en conjunto buscan de alguna manera acercar las obras literarias, los textos literarios a público que puede o no que la conozca, pero a lo mejor es otra manera de
1: De
0: acercarse,
1: acercar.
0: exactamente, de acercarse a ello. El Festival de Poesía, ¿no? Que también forma parte de la Feria del Libro. Entonces son actividades que acercan, digamos, de viva voz a través de los autores, a través de lectores, a través de firmas de autógrafos, de presentaciones en directo, de transmisiones, aprovechar, ¿no? Digamos, estas formas que también son, digamos, una manera de formar, pero no desde lo obligatorio, sino desde inculcar el gusto por la lectura, el acercamiento a los libros, sea en cualquier formato, digital, físico, incluso audiolibro, lectura en voz alta.
1: Maestro, antes de que continuemos y de que me gustaría hacerle otras preguntas respecto también a la Feria Universitaria del Libro que ya tenemos en puerta, vamos a hacer un breve corte y en unos instantes estamos de regreso en Interlocución.
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4: Son las 12 con 28 minutos.
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1: Estamos de regreso y el día de hoy estamos platicando con el maestro Julio Romano acerca de la importancia de la literatura en las juventudes, ya que estamos a unos cuantos días de la Feria Universitaria del Libro. Y por eso, maestro, hace un momento usted platicaba también sobre esta manera de adaptarnos a las nuevas tecnologías y la forma en la que podemos hacer que las y los jóvenes se puedan interesar por la lectura. Y justo ahora que lo mencionaba, pues Full Jóvenes tiene también esta manera de poder invitar a las y los jóvenes a que creen videos, a que creen contenido. Y creo que también a lo largo de su trayectoria en nuestra universidad, pues ha visto este avance de que también se incluya por sectores, ¿no? A Full Infancias, a Full Jóvenes. ¿Usted cómo ve esta parte en que permiten que los jóvenes ahora también se adueñen de estas plataformas para poder hacer el fomento a la lectura y no necesariamente solo por entretenimiento?
0: Yo más bien creo que hubo un monitoreo muy útil de qué están haciendo las nuevas generaciones. Videos, podcast, ¿no? Y entonces justamente utilizar ese mismo lenguaje, esas mismas plataformas, dinámicas, formatos que están utilizando las nuevas generaciones y ver cómo pueden utilizarse o cómo pueden aprovecharse para hacer justamente este fomento o este acercamiento a la lectura. No creo que haya sido, digamos, una forma de apoderarse de o de no o de forzar los mecanismos, sino que si son formas que ya no están utilizando los jóvenes, pues vamos a aprovecharlas, ¿no? Para en ese mismo lenguaje, en esa misma dinámica, que ellos participen. Si ya crean contenido, o que vamos a estimularlos a que sigan creando contenido, pero en función del tema de la feria del libro, por ejemplo, el país invitado, el tema de la edición, algunos de los invitados más destacados que pueda haber. Yo creo que es
1: obras que cumplen años,
0: aniversarios, por supuesto, ¿no? De autores, de obras, etcétera. Yo creo de movimientos literarios, incluso estéticos, más allá de lo literario. Creo que es una forma en que se puede sentirse que se les está hablando en su mismo idioma, sin forzar, desde luego, una manera de producción, de convivencia que no les parezca natural, fluida, orgánica, ¿no? A quienes ya utilizan estos medios por sí mismos. Es más, el hecho de que la feria, por ejemplo, esté adoptando estas formas, habla de la flexibilidad y de la apertura que puede tener en cuanto a nuevos mecanismos y nuevos canales para llegar a la audiencia que puede estar genuinamente interesada por lo que la feria está ofreciendo.
1: Claro, y hablando de ello, porque ya estamos a unos días de que esta FUL número 39 se dé cita en nuestra universidad, ¿qué le recomendaría a algún joven que visite esta FUL y que todavía no tenga definido con qué podría acercarse a la lectura?
0: Sería muy complicado que yo haga eso porque yo lo haría desde mis gustos, ¿no? Entonces, a lo mejor mis gustos no coinciden con los de mucha gente, y es válido. Está bien que haya gustos diversos, que haya consumos diversos y que haya oferta diversa. A lo mejor yo empezaría por decir algo que a mí en mi juventud me sorprendió. Yo, cuando era todavía adolescente, mi madre estudió letras y por eso en la casa siempre había como que muchas posibilidades de lectura. Yo empecé a leer Kafka, Dostoyevsky, Julio Cortázar, y de repente para mí fue como un hallazgo sorprendente que hubiera escritores mexicanos y que fueran buenos, ¿no? Entonces yo creo que intentaría hacerles ver que en su contexto inmediato también hay estos escritores, y si los conocen, sobre todo antes de que, a una edad más temprana en que yo los descubrí, yo recuerdo que uno de los primeros escritores mexicanos de los que tuve conciencia, de cuya existencia tuve conciencia, por ejemplo, fue Germán Dehesa, ¿no? Que escribió pocos libros, era más un ensayista esporádico, pero fue como esa figura. Entonces, que conozcan que se hace literatura mexicana, que les puede interesar. Hay autores como Álvaro Enrique, como Verónica Murguía, que son sólidos, pero que tienen también un lenguaje no demasiado pedregoso. Me parece que serían como dos sugerencias, ¿no? Quizá Muerte Súbita de Álvaro Enrique y El Ángel de Nicolás de Verónica Murguía. Son dos textos, una novela y un libro de cuentos de escritores mexicanos que podrían hablarles de eso. Además, son contemporáneos, ¿no? Siguen publicando o sea, están en activo. Decirles que la contemporaneidad también les habla, y a lo mejor el hecho de que también conozcan a autores hidalguenses, varios de los cuales a veces se presentan tanto en la Feria del Libro de la Universidad como la Feria del Libro Infantil y Juvenil, que es en el verano normalmente. Durante unos años fue en el otoño, pero ya la están volviendo a hacer en verano. Creo que eso es una oportunidad para decir que la literatura, o para hacerles ver que la literatura, la escritura, no es algo muerto, no es algo que solamente haya hecho gente del siglo XIX para atrás, sino que es algo vivo, y es algo que también puede ser muy cercano a nosotros. Y si conocemos a estos autores hidalguenses, mexicanos, latinoamericanos, sobre todo, que cuya escritura está mucho o puede estar mucho más relacionada a nuestro contexto, puede ser una herramienta para decir, mira, la literatura también es hablar de lo que tú vives cotidianamente.
1: Pues creo que son dos recomendaciones que les queremos dejar el día de hoy a los jóvenes, y le agradecemos, maestro. Por último, me gustaría hacerle una pregunta, que esta es un poquito más personal, pero también tiene que ver con la literatura, por supuesto. Y esta es: ¿qué libro le habría gustado encontrar a sus 15, 18 años? ¿Qué libro le habría gustado encontrarse?
0: Es una muy buena pregunta, porque no la había pensado. Y qué libro que yo haya leído, digamos, en años recientes, me habría gustado leer en mi adolescencia. Probablemente tiene que ver un poco con que lo que me recomendaban, lo que decían que era como para adolescentes, no lo leía. Y entonces en mi juventud no leía Hermann Hesse, por ejemplo. A lo mejor me habría gustado acercarme un poco más en esa época a la literatura de Hermann Hesse. Juego de Avalorios, luego Estepario, Bajo la Ruega, etcétera, ¿no? Entonces yo creo que podría ser probablemente eso. Y quizá una lectura que hice como después de que pasó, digamos, esa etapa de adolescencia, fue El Gran Gatsby. El Gran Gatsby lo leí quizá en 2010, justamente cuando salió la película de Baz Luhrmann con Leonardo DiCaprio. No me terminó de convencer Leonardo DiCaprio, pero es otro tema. A lo mejor haber leído más joven El Gran Gatsby de Francis Scott Fitzgerald habría sido como útil, porque es una novela trágica, es una novela de amor y en varios momentos es una novela de excesos, ¿no? Entonces yo creo que probablemente habría sido eso y quizá descubrir la poesía de Wisława Szymborska, ¿no? Esta poeta polaca, premio Nobel de literatura, creo que en el 96, si no me equivoco, en todo caso fue en los 90s, que estaba muy poco traducida al español cuando yo era adolescente y la descubrí quizá en 2010-15, cuando empezó a ser mucho más accesible. Había más traducciones, algunas en línea, ¿no? Y otras sí en físico, pero es una autora, me parece, que hace la poesía muy amable, muy accesible, porque también yo recuerdo que cuando nos enseñaban literatura en la secundaria, por ejemplo, nos daban la poesía mexicana del siglo XIX, a los románticos, a los modernistas, que era a veces muy cursi y a veces muy complicada, y entonces teníamos la idea de que toda la poesía tenía que ser rimbombante,
1: ¿no? O trágicas también.
0: Trágica, está bien que sea trágica, pero puede ser trágica sin ser rimbombante. Que todo tenía que tener rimas, ¿no? Y entonces el descubrimiento del verso libre, de la palabra cotidiana y descubrir que eso también podía ser la poesía, yo creo que podría ser como ese otro hallazgo, ¿no? Poetas como Szymborska, como Fernando Pessoa, que no son tan artificiales como varios, pues no todos, obviamente, pero varios del siglo XIX, especialmente los que nos daban en la secundaria. Podría haber sido como una puerta mucho más amable para acceder a la poesía.
1: Pues creo que sí, es un panorama súper amplio. Qué bueno que nos lo puede compartir de lo que le habría gustado leer y acercarse o que le acercaran en esos años. Y que ojalá que haya también algunos docentes que nos puedan escuchar para estas edades y que puedan tener este panorama de posibilidades que les pueden otorgar y que pueden moldear incluso la vida intelectual de esos alumnos. Maestro, ha sido un placer, siempre lo es, el poder platicar con usted, el que nos regale estos minutos y sobre todo que pues nos pueda acercar a la literatura desde la inspiración y no desde la obligación, que eso también es muy importante para aquellos que nos gustan las letras, así que le agradecemos muchísimo los minutos.
0: Al contrario, Betty, muchas gracias por la invitación y desde luego muchas gracias a Radio Universidad y a Suma por abrirnos las puertas para esta charla, para este diálogo.
1: Siempre será un placer y siempre espero que no sea la última ocasión en que nos visita. Gracias también a quienes estuvieron en sintonía de esta emisión de Interlocución en Suma Radio, en Actopan, en Huejutla, en Huichapan, en San Bartolo Tutotepec, en Tulancingo, en Zimapán y desde donde realizamos esta emisión en Pachuca de Soto. En controles, Roxana Rodríguez, al micrófono Betty Barrón. Nos escuchamos en una próxima ocasión. Que tenga una extraordinaria tarde.
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4: Son las 12:39.
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1: Estamos a punto de adentrarnos a un universo lector a través de Suma Radio. Según el artículo El deletreo en inglés y en español, desarrollo, evaluación e intervención, de la Universidad del Sur de Florida, el deletreo desde una edad temprana es fundamental porque actúa como un indicador y una herramienta para el desarrollo de habilidades lingüísticas y de alfabetización.
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3: De acuerdo al artículo, el crecimiento en el dominio del deletreo refleja la incorporación progresiva del conocimiento fonológico, ortográfico y morfológico, lo que a su vez fortalece la lectura y la escritura en los niños.
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4: Además, el trabajo con el deletreo ayuda a identificar dificultades específicas en estos ámbitos, permitiendo realizar intervenciones dirigidas y eficaces que favorecen el aprendizaje de la lengua escrita. Es decir, el deletreo temprano no solo contribuye a la adquisición de habilidades de escritura, sino que también representa una vía para comprender la estructura del idioma y potenciar el proceso de alfabetización en general.
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6: Son las 12:55.

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5: Temperatura, 19 grados centígrados.
6: Es la una con un minuto.
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6: Bienvenidos a una emisión más de On The Road. Hoy exploraremos el indie pop español. Y comenzamos con La Luz. Pop psicodélico con una vibra cálida y soñadora. Tiene melodías suaves, guitarras envolventes y un aire romántico que seguro te enamoras.

Vamos ahora con cariño, pop español directo, tierno y descarado, con canciones que convierten los dramas amorosos cotidianos en algo súper divertido.

0: Hacemos nuestra primera pausa. Quédate con nosotros aquí en On The Road.
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0: Es la 1:14.
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0: Comenzamos nuestro segundo bloque con Confeti de Odio, una mezcla deliciosa de indie pop, humor y sentimientos muy intensos. Sus canciones pueden sonar adorables y melancólicas al mismo tiempo.

Escuchemos ahora desde Granada la propuesta de Colectivo Da Silva, algo mucho más tropical y colorido, mezclando pop, funk y disco con una energía tremendamente luminosa.

0: hacemos un corte promocional. Ya volvemos.
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0: Es la 1:28.
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0: Estamos escuchando de fondo a Juno, pop electrónico español con una sensibilidad muy íntima y nocturna. Sus canciones tienen ese equilibrio entre sintetizadores, melodías delicadas y letras emocionales que funcionan perfecto para idealizar un romance mientras te disocias.

Ralphie, una de las propuestas más interesantes de la nueva escena española. Mezcla pop, electrónica, rhythm and blues y sonidos experimentales sin miedo a ponerse rarísimo. Tiene ese espíritu juguetón y moderno que te puede hacer conectar con su música.

0: Estamos en la recta final de este espacio. Quédate para escuchar nuestras últimas propuestas musicales.
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4: Estamos a punto de adentrarnos a un universo lector a través de Suma Radio. Según el artículo El deletreo en inglés y en español, desarrollo, evaluación e intervención de la Universidad del Sur de Florida, los distintos conocimientos como el fonológico, ortográfico y morfológico desempeñan roles complementarios y cruciales en el aprendizaje del deletreo. La conciencia fonológica, que implica manipular los sonidos de las palabras, por ejemplo, segmentación en fonemas, identificación de sonidos iniciales y finales, es esencial para que los niños puedan relacionar los sonidos con las letras. A esto se le conoce como grafemas, permitiendo así una representación mental adecuada de las palabras.
5: N, G, L, B, V, R, Ñ.
6: El conocimiento ortográfico involucra la comprensión de las reglas y patrones que rigen la escritura en un idioma determinado, lo cual ayuda a los niños a emplear estrategias correctas al deletrear, reconocer patrones comunes y evitar errores frecuentes, especialmente en palabras con grafemas irregulares.
5: Hola, H-O-L-A, se utiliza como saludo. Hola, O-L-A, la palabra se refiere a una onda de mar.
7: Por último, el conocimiento morfológico, que se relaciona con la estructura de las palabras a través de raíces, prefijos, sufijos y otras formas derivadas, facilita la comprensión y el correcto deletreo de palabras relacionadas, fortaleciendo la adquisición de representaciones mentales de las formas ortográficas y permitiendo gestionar variaciones en palabras derivadas o flexionadas.
5: Sierra. C-I-E-R. R, A, del verbo cerrar, cierra. S, I, E, R, R, A, se refiere a una herramienta o conjunto de montañas. Las palabras que suenan igual pero se escriben de forma distinta y tienen significado diferente se llaman palabras homófonas.
4: En conjunto, estos conocimientos se integran en el proceso de deletreo y su uso adecuado depende del nivel de desarrollo del niño. A medida que mejora en uno, puede complementarse con los otros para optimizar el aprendizaje y la corrección en la escritura. 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

0: Es la 1:45.
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0: Comenzamos nuestra despedida con Guitarrica de la Fuente. Aunque su propuesta es más orgánica, tiene una sensibilidad pop muy especial y una manera súper personal de hablar del amor, la nostalgia.

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0: nos escuchamos en nuestra próxima emisión. Se despide de ti, Elian. Hasta pronto.
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3: Son las 2:04.

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1: Son las 2:38.

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2: Estamos a punto de adentrarnos a un universo lector a través de Suma Radio. Según el artículo Veo cuando oigo, recursos sonoros para estimular la creación de imágenes mentales en el oyente, de Emma Rodero, doctora en comunicación e investigadora en la narrativa radiofónica, en la publicidad y en la locución, los efectos de sonido tienen una influencia significativa en la creación de imágenes mentales en los oyentes, ya que contribuyen a describir de manera concreta la naturaleza del estímulo.
3: ¿En qué lugar crees que estás cuando escuchas esto?
4: Gracias a su carácter descriptivo, los efectos de sonido facilitan la identificación de los objetos y eventos representados, permitiendo que el oyente componga en su mente una imagen más vívida del fenómeno auditivo.
2: Diversas investigaciones, como las mencionadas por Rodero, han demostrado que los efectos de sonido no solo estimulan la imaginación, sino que también aumentan la cantidad de realismo de las imágenes mentales producidas. Además, los efectos de sonido pueden tener funciones subjetivas, como evocar emociones específicas, pero en su vertiente descriptiva, su papel es directamente contributivo a la creación de imágenes en la mente del oyente.
5: Los planos sonoros se refieren a la distancia o proximidad de los locutores y personajes respecto al micrófono y también a la localización espacial de sonidos en el espacio percibido por el oyente.
6: Sirven para localizar acciones y personajes en un espacio tridimensional,
5: configurando una representación espacial que ayuda a imaginar mejor la escena.
7: La variación en las distancias
6: y en la perspectiva sonora
5: permite introducir movimiento y dimensión en la narración,
6: fortaleciendo la sensación de realidad y la vivacidad de las imágenes mentales.
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2: Son las 2:53.

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8: Son las 3 con 6 minutos.
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11: Me encanta esta hora de la noche por dos razones. La primera, que es viernes, y la segunda es que es momento de iniciar la sesión de Baleares de esta semana. Estoy muy contento de poder conectar con ustedes para compartir el mix de esta noche, que la verdad estará muy bueno. Nos moveremos a unos 121 bits por minuto para ir aumentando el ritmo en la segunda parte. Así que no le muevan a su radio y acompáñenos. Yo soy Edwin Orduña y quiero saludar a quienes nos escuchan a través del 99.7 y del 102.1 en Pachuca y Actopan. Las tornamesas y nosotros ya estamos listos, así que arrancamos con algo de un músico originario de Detroit. Él es Terrence Parker, personaje quizás oculto para las grandes masas, pero querido y respetado como lo que es. Uno de los grandes del sonido de Detroit, productor, remezclador y DJ, Terrence Parker, además de un mito viviente de la electrónica yankee, es el pionero y creador del género conocido como Inspirational House Music. Esto con información que les comparto de la página clubinginspain.com. Esto se llama Love's Got Me High. Iniciamos con Baleares.

que se ha convertido en favorito, con toda esta potencia de los ritmos que pues nos hacen viajar a cualquier playa del Mediterráneo. Se llama Resolution y es de Scott Díaz, un músico con más de 20 años produciendo house. Sus influencias van desde el sonido house y del Reino Unido centrado en los clubes, hasta cortes crudos, conmovedores, ya

0: Corte, no le cambien, que enseguida regresamos con la segunda parte del mix de Baleares.
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1: Son las 3:40. 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
0: Queridos amigos y amigas, estamos listos para abrir la segunda parte de la sesión de esta noche. Y ahora aumentaremos un poquito el ritmo para irnos con este tema del DJ malagueño que desde hace un rato vive en Berlín y que ha sabido abrirse camino en uno de los sitios más difíciles para hacerlo, ya que ahí es una de las capitales de la música electrónica a nivel mundial. Entonces creo que pues sí la ha tenido difícil. Él es Carlo y lo que escucharemos tiene mucha influencia de los sonidos de los 90. Esto se llama Mediterráneo.

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5: Estamos a punto de adentrarnos a un universo lector a través de Suma Radio. Según el artículo Veo cuando oigo, recursos sonoros para estimular la creación de imágenes mentales en el oyente, de Emma Rodero, doctora en comunicación e investigadora en la narrativa radiofónica, en la publicidad y en la locución, se afirma que la radio puede ser tan visual como la televisión debido a su capacidad para estimular la creación de imágenes mentales en el oyente mediante recursos sonoros específicos.
6: Aunque la radio no provee imágenes visuales explícitas, los efectos de sonido y los planos sonoros permiten que la imaginación del oyente genere representaciones visuales detalladas y realistas de las escenas, personajes y ambientes descritos en la narrativa.
7: Rodero explica que la radio, al tener acceso a la imaginación y memoria semántica del oyente, puede despertar en él una multitud de imágenes internas similares a las que se obtienen mediante imágenes visibles en medios como la televisión.
5: Además, estudios revisados indican que la historia con planos sonoros logra estimular la creación de imágenes en mayor medida que otros recursos, lo que refuerza la idea de que la radio puede equipararse en efectividad y riqueza visual con la televisión. 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
5: Son las 3:56.
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tocado y compartido espacio con los mejores DJs del mundo, como Luis Vega, como Dani Tenaglia, como Matt Farina, entre muchos, muchos otros. Esto con información de la página clubinspain.com. Antes escuchamos este tema lleno de sonidos tropicales y que es inevitable remontarnos al tema original de Gloria Estefan y Miami Sound Machine con el tema Conga, pero esto con un sonido renovado de Mirko Boni, un DJ que empezó en 1989 con tan solo 14 años y que con el paso de los años ha mejorado su técnica y su selección musical, siendo fiel a la música house. Esto con información de su página mirkoboni.com. Y antes escuchamos el tema Ahora Todo Va del madrileño Denis Cruz, un músico que rápidamente empieza a extender sus temas por todo el mundo, definiendo su estilo como deep tech y techno. Esto con información de clubinspain.com. Y en este tema lo escuchamos con la

0: Es así que llegamos al final de Baleares de esta noche. Mil gracias por quedarse con nosotros y espero que hayan vibrado con la música que tocamos para ustedes. Cuídense mucho, que los espero la próxima semana en un nuevo mix de este programa. Yo soy Edwin Orduña y solo me resta desearles una feliz noche de viernes.
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5: Son las 4:06.

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5: Son las 4:16.

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2: Son las 4:27.

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7: Estamos a punto de adentrarnos a un universo lector a través de Suma Radio. Según el artículo Comunidades de Aprendizaje y Círculos de Lectura de la Reforma Educativa del Aula de la USAID, un círculo de lectura es una organización en la que los participantes comparten puntos de vista, comentarios, entre otros, sobre los libros leídos. También es un recurso para apoyar la formación de los participantes, quienes tienen oportunidad de conversar, compartir experiencias y conocimientos con sus compañeros. Además, es una oportunidad para contribuir a la interrelación con otros docentes, ampliar el bagaje cultural y fortalecer las habilidades lectoras.
8: El amor en los tiempos del cólera, publicada en 1985 por Gabriel García Márquez, contiene una prosa magistral sobre la persistencia, la vejez y la fidelidad.
9: Aunque es una gran obra, la conducta cuestionable del protagonista Florentino Ariza a lo largo de más de 50 años deja mucho que desear, sobre todo en estos tiempos en el que precisamente lo que hizo sería visto como acoso.
10: El autor además destaca la gran belleza de describir los paisajes del Caribe, los sentimientos y el paso del tiempo.
11: Yo pienso que es el máximo tributo a la fidelidad y a un amor que resiste la prueba de los años.
7: Pensar y realizar los círculos de lectura desde una perspectiva de comunidad de aprendizaje permite que se aprenda a partir de la lectura y la expresión de opiniones. Asimismo, brindan una oportunidad para que sus participantes relacionen sus conocimientos de tipo académico con sus vivencias y las de sus compañeros a partir de los textos leídos.
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6: Temperatura 18 grados centígrados.
7: Son las 5:01.

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1: Son las 5:33.

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1: 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Son las 5:54.

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6: Bienvenidos a un nuevo episodio. Soy Claudia Mejía. Creo que han escuchado por ahí en las noticias sobre este gusanito, el gusano barrenador. Hoy tenemos a un invitado, es un infectólogo, es el doctor Bruno López. ¿Cómo estás?
7: Muy bien, muchas gracias.
6: Gracias por estar aquí y hablar sobre este tema. Sí da miedo, ¿verdad? O sea, sí ha como que metido miedito en la población.
7: Pues lo que se ve da más miedo, ¿no? A veces puede ser más peligroso para la vida en corto plazo una bacteria que no vemos, pero estos como los se pueden ver al ojo desnudo, como se dice.
6: Claro.
7: O sea, la verdad es que sí generan miedo. La invasión de animales o humanos por este tipo de moscas en su fase larvaria, que son los gusanos, y que esa es una miasis, ¿no? Prácticamente es el término de miasis. Pero esta es una fase intermedia de la vida de la mosca, ¿no? Tiene que estar, llega como la mosca, se para en el tejido, puede ser incluso en una herida, en los conductos auditivos, las orejitas de las vacas, en la boca de un humano, en una herida de un pie de un paciente con diabetes, por ejemplo, con pie diabetes. Se para ahí, deja sus huevos y esos huevos se eclosionan, pues se abren, digamos, y se producen la larva, el pequeño gusanito. Y una vez en mosca va a otro, se reproduce con otro macho y va a volver a buscar otro sitio donde alojarse. Todas las moscas llevan esa fase. Hay una que es bastante curioso porque ella prefiere poner sus huevos. Se llama Dermatobia, le llaman la mosca peluda en algunas regiones. Aparte, o sea, del gusano guardado. Se ve similar. La verdad es que la mosca sí tiene unas características en los colores. Por ejemplo, la mosca del gusano barrenador, el Coclyomia hominivorax, que es un nombre así científico, digamos, tiene color como verdáceo. Es color verde.
6: Ay, son
7: es
6: esas grande, moscas grandes.
7: Verdes, exacto. Ay. Con la espaldita así como verde.
6: Okay.
7: Y que vuelan pues rápido, a grandes distancias. Y esa, y pues se pueden diferenciar en la morfología que tienen. Lo que sí cuesta más trabajo es en la fase de larva, el gusanito, diferenciarlo de otras especies. Ahí sí, porque incluso tienes que verlo con el microscopio, ver ciertas estructuras. El problema del gusano barrenador es que puede dar cuadros graves porque le gusta el tejido humano vivo, entonces es un parásito obligado, es decir, para que desarrolle todo su ciclo de vida, necesita una herida de una persona viva para que ahí siga penetrando en el tejido, barrena, es decir, por literal su nombre, entra, va escarbando el tejido sano y hasta meterse más adentro, hacer cavidades y crear hasta, y por arrastre pues lleva bacterias y ahí puede crear infecciones también, ¿no? Por bacterias. Entonces esa es la importancia que tiene. ¿Qué pasa al ganado? El ganado pues se enferma, ¿no? Se enferma porque se llena, si lo dejan sin un tratamiento, penetra y le da un cuadro grave de invasión de este gusano. A la par, pues al abrirle esas cavidades, deja que bacterias entren y le da sepsis también al ganado y mueren muchos.
6: Y puede morir.
7: Exacto. Y es tan difícil a veces, en una sola puesta de una mosca de gusano barrenador, el Coclyomia hominivorax, que es el nombre de la mosca, al poner en una herida, en una cavidad, sus huevos, pone hasta 200 en una sola. Y de esos evolucionan hasta el 70%. ¿Cuántos gusanos
6: o sea,
7: se van a
6: todos
7: producir?
6: ¿Todos son los que barrenan?
7: Y todos al mismo par pueden ir barrenando.
6: O sea, es muy rápido.
7: Entonces, por eso a veces tienen que sacrificar al ganado.
6: Ganado.
7: Porque ya están tan invadidos que es imposible quitarle todos.
6: Pero esto ya estaba erradicado.
7: Esto ya estaba erradicado.
6: Desde los 90, ¿no?
7: Desde un programa de erradicación del 70 al 92. En el 92 se declaró que era libre de México y Estados Unidos. ¿Cómo lo hicieron? Pues liberaron muchísimos cientos miles de millones de machos, pero estaban radiados, o sea que eran infértiles, digamos.
6: Okay.
7: Entonces se reproducían con moscas hembras y las moscas hembras lo que tenían era producción de huevos sin larvas, o sea, eran huevos estériles, digamos, ¿no? Uh-huh. Sin, en, y así ya dejaron que se, no se reproducieran hasta que finalmente desaparecieron. Esa fue la técnica que usaron.
6: ¿Y por qué ahora regresó?
7: El problema donde no realmente, aparentemente se había erradicado, pero había pequeños brotes, por ejemplo, en Panamá, en Puerto Rico.
6: Centroamérica.
7: En Centroamérica, en varios, en Venezuela. Y por ahí había esos pequeños brotes. Con la cuestión de la inmigración y el tráfico ilegal de ganado, allí empezó, por eso Chiapas fue la primera zona. Y de ahí, así es como hemos venido con los casos. Chiapas empezó primero el año pasado con hasta un total de... El año pasado cerró con 90 casos en todo el 2025 y en 2026, al cuarto, al 3 de julio, lleva ya 55 casos. Y después empezó a extenderse ahora nuevamente a Hidalgo, a Jalisco, Hidalgo con 28 casos, Hidalgo con 13 de humanos, humanos con infección. Al ganado ha habido más. Oaxaca 39 casos, Puebla 35, Veracruz 90 casos, 24%. Es el que más casos tiene ahorita en todo lo que va de este año.
6: ¿Cuál me impresiona los casos en humanos? Porque, ¿cuáles son los factores? Supongo que la mala higiene o la falta de higiene, claro, es lo que... pues provoca esto.
7: Bien lo comentaste, la falta de higiene es la primera parte de esto, ¿no? ¿Por qué? Porque si yo baño a mi perro o a mi gato, yo mismo me baño a lo mejor una vez por semana, pues dejo, o dos veces por semana, dejo que todos estos días una mosca se pare en una herida, en alguna lesión, más si es una persona ya frágil, por ejemplo, los animales, las mascotas a veces pueden ni siquiera darse cuenta, ¿no? Pero un humano, por ejemplo, con una pequeña herida, que bueno, muchos lo vemos, por ejemplo, con pacientes ancianos, ¿no? Que tienen ya algo de demencia, que solo están en cama y que pueden estar un poco descuidados porque no están al 100% con ellos, pues se le puede parar hasta en la oreja, en la nariz, y ahí dejar los huevos y convertirse en gusanos. Vamos a poner un ejemplo de un paciente con pie diabético que de por sí ya tiene demencia y que solamente está en cama, ya no comunica, tiene muy poca movilidad, y de repente pues llega, pues lo encuentran sus familiares con una lesión en su pie, con unas gusanos. Al menos para la persona que no se dedica al 100% a esto, ver los gusanos no va a poder distinguir si es una de estas de mosca doméstica o si es de gusano barrenador o Lucilia, no va a saber. Entonces hay que ver de que no se trate de que efectivamente que sea gusano barrenador. Y lo siguiente es que no podemos quitarlos y echarlos a la basura. ¿Por qué?
6: Porque eclosionan de nuevamente como mosca, ¿no?
7: Y decíamos, vuelven a reproducirse y a contaminar el ambiente otra vez y a infectar otros pacientes o huéspedes. Entonces lo que necesitamos es quitar la mayoría. Recomienda, si no tenemos en ese momento la posibilidad de que nos ayuden a supervisar qué sea, echarlos en un frasco con alcohol. Con alcohol prácticamente se preservan intactos. Mueren, pero se preservan intactos los gusanos. Echamos una porción en alcohol y lo demás tenemos dos opciones. Una es incinerarlos o inundarlos de alcohol y dejarlos en un recipiente cerrado. Aparte de las muestras que ya tenemos, ¿no? O jabón, agua de jabón y dejarlos ahí encerrados. No recomiendan enterrarlos para que puedan reconocerse al microscopio de qué se trata. Si es Lucilia, si es la mosca doméstica, no pasa nada, ¿no? Finalmente tenemos muchos años viviendo con ellos. Lo ideal es tener mosquiteros, una buena higiene, si se encuentran, reportarlos para ver de qué se trata.
6: ¿Estas son como medidas ya teniendo ahí al gusano?
7: Sí, hay que ir a atenderse porque sí tiene sus cuidados cómo retirar estos gusanos. A veces si uno los retira nada más, la misma persona familiar del paciente los retira, puede a veces también lastimar al paciente, puede favorecer que también haya una infección. En este momento que como vemos vamos en incremento de casos, sí es importante cada vez que lo tengamos, reportarlo y o acudir al centro de salud, a la clínica familiar para que sea revisado.
6: ¿Qué otra medida importante de las que ya hablamos para reforzar?
7: El cuidado de pacientes que están postrados en su cama, pacientes que son inmóviles, pacientes que tienen alteraciones neurológicas que no permiten sentir incluso dolor a veces o comunicar qué problema tienen. Esos son los que deben tener especial atención e incluso hacer una rutina diaria o cada vez que se haya el baño de estos pacientes, el aseo de ellos, revisarles la oreja, revisarles la nariz, revisarles la boca, e incluso hasta las cavidades geniturinarias, por ejemplo, ¿no? La vagina, el ano, a veces también es un lugar donde se pueden alojar las moscas y ahí dejan los gusanos. Y muchas veces puede pasar mucho tiempo ahí y nadie se asome a ver. El gusano barrenador, cuando ya empieza a dar síntomas, incluso dolor en el paciente, ya seguramente ya penetró más las cavidades. O sea, cuando está muy superficial, la verdad es que ni siquiera puede dar nada. O a veces puede ver uno, por ejemplo, una herida que se pone más roja o que se abulta, ¿no? O sea, se hace un bultito en el tejido. La oreja, por ejemplo, hasta que ya empieza a penetrar el tímpano, más adentro, ahí es donde ya empieza a dar dolor, pero puede no dar ningún problema. Entonces aquí yo creo que no es conveniente esperar hasta que haya un síntoma.
6: Si llegamos a ver esto en pacientes, en mascotas, ya deseamos que hay que reportarlo para, ya tengo el número, es el 800-751-2100. Él es el doctor Bruno López, infectólogo. Gracias por estar aquí.
7: Muchas gracias.
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13: Temperatura 17 grados centígrados.
14: Son las 6 con 19 minutos.
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19: Son las 6 con 20 minutos.

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5: Son las 6:39.

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7: Estamos a punto de adentrarnos a un universo lector a través de Suma Radio. Según el artículo Comunidades de Aprendizaje y Círculos de Lectura de la Reforma Educativa del Aula de la USAID, el propósito fundamental de realizar círculos de lectura es promover la comprensión lectora y la competencia comunicativa de ellos a través del gusto por la lectura, el interés por compartir impresiones, puntos de vista y significados construidos a partir de la misma.
8: El Viejo y el Mar, publicado en 1952 por Ernest Hemingway, es una obra maestra por su prosa limpia y su profunda reflexión sobre la resiliencia.
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13: Son las 6:55.

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7: Temperatura 17 grados centígrados.
8: Son las 7 con 2 minutos.
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10: Buenas tardes, amigos y amigas de su programa Conexión Salud y Familia. Les saluda su amigo el Dr. Fernando Bolaños en una nueva emisión de este programa que es Media Hora para el Bienestar. Agradecemos que nos dejen entrar en sus hogares, en sus vehículos, en sus centros de trabajo para escuchar, para ponernos atentos, compartir información importante sobre salud mental. Y también queremos agradecer a Alejandro Ángeles que está en los controles, y ya que sin su apoyo pues no sería posible realizar este trabajo. Hoy tenemos como invitada a la doctora Nancy Ivette López Granados, de la cual escucharemos su semblanza en un momento, para hablar sobre la prevención de adicciones. En particular sobre la prevención de adicciones, lo que hacemos y básicamente que, cómo lo hacemos, en qué resultados tenemos, que encontramos en la prevención de adicciones que hacemos en el programa de bachillerato de la Escuela Superior de Actopan de la Universidad Autónoma del Estado de Hidalgo. Entonces, vamos a darle la bienvenida, doctora Nancy Ivette, bienvenida.
11: Muchas gracias por el espacio.
10: Y vamos a escuchar su semblanza y regresamos.
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12: El día de hoy nos acompaña la doctora Nancy Ivette López Granados, una destacada profesional en el ámbito de la salud mental, la docencia y el desarrollo comunitario. Es licenciada en psicología por la Universidad Autónoma del Estado de Hidalgo y licenciada en desarrollo comunitario por la Universidad Abierta y a Distancia de México. Cuenta además con estudios de maestría en tecnología educativa y un doctorado en tecnología e innovación en la educación por la Universidad Centroamericana. Con más de 11 años de trayectoria como docente en la Universidad Autónoma del Estado de Hidalgo, ha participado en la formación de estudiantes a nivel bachillerato y licenciatura. Asimismo, desde el año 2014 a la fecha, se desempeña como directora administrativa del Centro de Aprendizaje ADULAM, una especialista que integra la psicología, la tecnología y la educación para impulsar entornos de aprendizaje e innovación social.
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10: Ya estamos de vuelta aquí en su programa Conexión Salud y Familia. Vamos a hablar sobre la prevención de adicciones que realizamos aquí en la universidad, en el campus Actopan. Y estamos con la doctora Nancy Beth López Granados. Ya escucharon sus datos y su importante trayectoria. Esto de la prevención de adicciones, bueno, pues como ustedes saben, es un tema muy importante. La prevención de adicciones con adolescentes, pues es un tema más importante, principalmente para los cuidadores y cuidadoras de los chicos y de las chicas. Porque, bueno, pues, bueno, y en general para la sociedad, obviamente, ¿no? Para la universidad, para el municipio, para el estado, para el país, porque, bueno, tiene que ver con la salud mental y la salud física de nuestros jóvenes, nuestros hijos, hijas, sobrinos, estudiantes, que van a ser adultos jóvenes y después también, pues, van a dirigir este país, ¿no? Las instituciones en unos años. Entonces, pues, es muy, muy importante y también en términos de salud y sufrimiento humano. Esto, pues, en la escuela superior de Actopan, desde hace 7 años comenzamos a tomar acción, tomar cartas en el asunto para la prevención de adicciones con adolescentes. Se han hecho cosas con otras poblaciones, pero específicamente hoy vamos a hablar con adolescentes. ¿Cómo lo hemos hecho? Bueno, lo hemos hecho en alianza con una institución muy importante de investigación en salud mental de nuestro país, la más importante, que es el Instituto Nacional de Psiquiatría Ramón de la Fuente Muñiz, con una intervención que ellas desarrollaron para prevenir adicciones con adolescentes, es decir, una forma de trabajo con los adolescentes, cómo trabajar con ellos para prevenir adicciones, tomando un enfoque novedoso. Ya está probado durante muchos años que el enfoque punitivo, el enfoque que dice nada más no consumas, no consumas, no consumas, no consumas, pues no da muy buenos resultados. Y la Organización Mundial de la Salud ha impulsado un enfoque que se llama aumentar la percepción de riesgo. Que concretamente es que los chicos vean que sí hay bronca cuando consumen. Porque usualmente podrían pensar como, pues no pasa nada si consumo tal sustancia en la fiesta, solo me la voy a pasar más divertido, solo te la vas a pasar más divertido, no pasa nada, ¿no? O no pasa nada si lo pruebo para nada más para experimentar. O no pasa nada si lo consumo para poder pertenecer a mi grupo de amigos y de amigas nuevo, que quiero que me acepten o no me expulsen. O no pasa nada si lo consumo una vez no pasa nada. ¿No? Esa forma de ver el consumo de drogas de los adolescentes, pues lo que nos deja ver es que no le ven riesgo, ¿no? O le ven un riesgo muy poquito o nada al consumo de sustancias. En ese enfoque y en desarrollar habilidades para enfrentar este tipo de situaciones en las cuales están los adolescentes constantemente, además de la disposición fácil que puede haber de la sustancia en las calles, afuera de las escuelas, sabemos que es así, vía compañeros o vía otras personas, pues eso es lo que estamos trabajando aquí desde 2019 y cada vez más y cada vez con mejores hallazgos y mejor forma de trabajarlo. Y para eso está aquí la doctora Nancy Beth López Granados, porque la doctora desde el inicio ha acompañado este proceso directamente participando con los adolescentes, con los papás, porque también trabajamos con los papás, porque la mitad del tiempo están acá los adolescentes en la universidad y la otra mitad están en sus casas. Y la doctora nos va a contar cómo se trabaja con el estudiantado. Doctora, compártanos para que podamos entender cómo se trabaja con el estudiantado.
11: Muy bien, sí, claro que sí. Bueno, aquí en bachillerato, un proyecto que se ha comenzado desde hace algún tiempo es esta intervención que efectivamente nos ha compartido y capacitado el Instituto Nacional de Psiquiatría. Se imparte en el curso propedéutico porque es el primer acercamiento que tenemos con el alumnado y me parece que es sumamente acertado porque los alumnos vienen de otras instituciones con normas diferentes y probablemente también con una percepción distinta de lo que implica el consumo de sustancias. De manera que cuando ellos ingresan la primer semana empiezan a trabajar entre otras temáticas pues este curso que se les da toda una semana. Los compañeros que estamos al frente de grupo pues previamente el instituto nos capacita, cada semestre nos capacita nuevamente en este programa para que nosotros tengamos las habilidades que nos permitan pues compartirles la información a los estudiantes. Algo muy acertado que tiene este programa pues es la forma en que se plantea esta percepción de riesgo a través del uso de tecnologías. Por ejemplo, ellos que son nativos digitales, pues es muy fácil y mucho más atractivo que puedan indagar sobre estos materiales. Específicamente, por ejemplo, unos cómics que se han diseñado con la estructura que tienen estas sustancias, qué pasa a nivel social, psicológico y físico. Y pues algo que a mí personalmente me gusta mucho del programa es que si bien hablamos de las sustancias y estas consecuencias que pueden tener en diferentes ámbitos, lo más valioso del programa es que se les invita a conocer habilidades para la vida, porque en cuanto a drogas, ellos saben suficiente. Yo este semestre especialmente les preguntaba, bueno, ¿y esta droga dónde la consiguen? Ah, sí, sí, no, me dicen dónde la consiguen. Este semestre me enteré que hay cocaína de colores, que dependiendo el color tiene un costo diferente. Entonces, aunque ellos son menores de edad y que no deberían de acceder a estas drogas no legales, es una realidad que están en su entorno, si no directamente, pues al menos a través de un amigo, de un conocido, sus amigos consumen. Entonces, limitarnos a pensar que no les va a pasar a nuestros hijos, a nuestros estudiantes, sería muy arriesgado. La verdad es que sí lo conocen, sí tienen información también. Hay alumnos que saben qué consecuencias a nivel físico puede tener el consumo de ciertas sustancias, pero pues están en una etapa muy vulnerable que es la adolescencia, y efectivamente el pertenecer, el formar parte de un grupo, pues les lleva a veces a tomar ciertas decisiones. Y decía, lo que me gusta a mí mucho de este programa son estas habilidades para la vida, que les van a servir para la toma de decisiones en general, pero en este caso para limitar el consumo o incluso disminuirlo, porque es una realidad que también encontramos alumnos que ya llegan consumiendo y que, bueno, este programa les posibilita a través de habilidades como comunicación asertiva, toma de decisiones, resolución de problemas, estas cuestiones cotidianas en donde se van a enfrentar a que se les inviten, observen a otros consumirlas. Y entonces lo valioso para mí de este programa son estas habilidades que además de manera muy acertada también se comparten con los padres de familia.
10: Nada más agregar un poco a lo que comenta la doctora es que esta intervención se entrega con el apoyo de una plataforma interactiva, es decir, cada estudiante está frente a un computador, a una PC y entra a una plataforma y va revisando recursos ahí en la plataforma y posteriormente los van revisando en clase con el grupo, con la docente o el docente y con apoyo también de pantallas, de videos o del material que se utilice en cada sesión. Entonces, eso es esta intervención que, por cierto, fue diseñada originalmente por la doctora Patricia Fuentes y la doctora Catalina González Forteza del Nacional de Psiquiatría, como ya comentamos. Doctora, ¿qué comparten los adolescentes sobre las situaciones que enfrentan en su vida cotidiana y el uso de habilidades para la vida, estas que mencionaba, resistencia a la presión de pares, de sus amigos, toma de decisiones, negociación? ¿Qué comparten? ¿Qué ha observado usted de qué dicen los chicos y las chicas?
11: Bueno, mi experiencia en este semestre, ellos están conscientes de que incluso por cuestiones socioculturales, las sustancias están muy cerca de nosotros. En una fiesta familiar encontramos...
10: Bueno, el alcohol sí, ¿no? Ese sí, ajá, sin duda, cultural. Realmente.
11: Claro, sí, el alcohol, el cigarro y otras sustancias que aunque son ilegales, son sinceros al decir que sí están en su entorno. Probablemente decían no directamente, pero observan a otros. En ese sentido, pues la intervención busca que ellos puedan aplicar estas habilidades para la vida y, por ejemplo, una que usted mencionaba que es la resistencia a pares, pues ellos no perciben que resistirse a lo que dice el otro, en este caso sus compañeros de grupo, sus amigos, sea importante porque quieren pertenecer. Y bueno, ellos creen que controlan la situación. Además, lo voy a probar porque para ver cómo sabe, para experimentar. Pero una vez, después yo controlo y lo voy a dejar. Sin embargo, sabemos que el consumo de sustancias es una adicción y que esto probablemente no suceda. Entonces, en cuanto a las habilidades para la vida, yo, por ejemplo, en el tema específico de toma de decisiones, les pregunto, ¿y cómo decides cosas así muy, muy drásticas en tu vida como el consumo de una sustancia, no entrar a clases todo un día, incluso tomar dinero en mi hogar para comprar cosas que sé mis padres no me van a dar? Y pues ellos sí tienen como una serie de pasos, no siempre acertados, pero lo que yo noto es que sí lo saben, o sea, sí tienen la percepción, sin embargo ya en la práctica es en donde existen otras variables, sobre todo la presión social a esta edad, que limitan que ellos puedan aplicar al 100% estas habilidades, porque probablemente en otros subsistemas de los que vienen ya han hablado de estas habilidades y llevarlas a la práctica es lo más complicado, diría yo, por la etapa de vida.
10: Me llama la atención esto que comenta de que pues no les interesa resistirse a la presión de sus amiguitos para consumir porque pues lo que quieren es pertenecer, ¿no? Entonces
11: así
10: ahí
11: es.
10: Hay que trabajar mucho sobre eso. Vamos rápidamente a una pausa. Regresamos aquí a Conexión Salud y Familia.
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11: Son las 7:20.
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13: Decir no o medir las consecuencias no siempre es fácil cuando se es joven y la presión social está presente. Frente al consumo de sustancias como alcohol, tabaco, marihuana o éxtasis, la psicología ha demostrado que la simple información sobre los riesgos ya no es suficiente. Se necesita entrenar la mente para la toma de decisiones cotidianas. Bajo este enfoque, nace la iniciativa
14: ¿Qué pasa si te pasas?
13: Un recurso interactivo diseñado para fortalecer los recursos emocionales y conductuales de las y los adolescentes. Su valor principal no reside únicamente en explicar los efectos de cada sustancia, sino en el desarrollo de habilidades clave para la vida, como la resistencia a la presión de pares, la comunicación asertiva, la negociación y la solución de problemas en situaciones de riesgo. A través de herramientas dinámicas como cómics y viñetas situacionales, la plataforma recrea historias de la vida diaria donde el usuario se enfrenta a dilemas reales. ¿Qué hacer en una fiesta cuando todos consumen? ¿Cómo reaccionar ante la insistencia de un amigo? Al interactuar con estos relatos, trivias y test, la persona evalúa distintas alternativas y recibe retroalimentación inmediata sobre sus elecciones. Esto permite reflexionar sobre la conducta sin sentirse juzgado, reforzando el pensamiento crítico y la autorregulación. Una estrategia que transforma la prevención de una experiencia práctica, demostrando que cuidar de la salud mental y tomar el control de nuestras decisiones también se aprende practicando.
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15: Ya regresamos aquí a su programa Conexión Salud y Familia, media hora para el bienestar. Estamos platicando con la doctora Nancy Beth López Granados sobre la prevención de adicciones mediante el programa ¿Qué pasa si te pasas? Que se imparte aquí en la universidad en el bachillerato del campus Actopan. Ya escuchamos algunos datos muy importantes de esta intervención en la nota del día y ahora queremos preguntarle, bueno, ya identificamos un reto, ¿no, doctora? ¿Qué es esto de que, pues, específicamente en la presión de sus amiguitos, de sus compañeros, pues no les interesa mucho sortear esa presión y no consumir por la importancia de la pertenencia, ¿no? Entonces ahí tenemos que abordar ese tema en todo sentido, todos, todas, los adultos, adultas, cuidadores, con los adolescentes. Y también se trabaja con los padres. ¿Qué se trabaja con los padres? Con los padres cuidadores, cuidadoras de estos adolescentes.
16: Bueno, como complemento y de manera muy acertada, el programa implica este sistema familiar y se tuvo un acercamiento con los padres en donde se hablan precisamente también de habilidades para la vida que ellos como cuidadores requieren tener para que tengan un trato muy cercano, muy eficiente y que esta comunicación en el sistema familiar y el establecimiento de límites puedan disminuir la posibilidad del consumo de sustancias sustancias en adolescentes. En esa reunión, pues los padres muy interesados, yo veía que tomaban notas, hacían preguntas acerca de los temas. Específicamente hablamos cómo ellos pueden establecer límites de manera eficiente, comunicación asertiva, y bueno, de la mano también se fue abordando pues algunos puntos acerca de cómo tratar con un adolescente, que seguramente pues ellos en la experiencia hacen lo mejor que pueden con sus habilidades, sus herramientas, pero yo creo que en esta ocasión el programa tiene el objetivo de proporcionarles más herramientas, habilidades certeras que les permitan sortear pues esta etapa de sus hijos y con esta realidad que decimos existe.
15: Oiga, doctora, ¿y qué comparten los papás, las

0: a sus adolescentes. Y un papá me decía, pues la verdad es que cuando ya llega uno del trabajo no es uno muy amable,
1: Claro.
0: levantamos la voz, a veces no los escuchamos tanto, queremos imponer lo que nosotros creemos sin escuchar su versión. Algunos papás sí expresaban que pues utilizan herramientas a lo mejor, pues que a lo largo de la vida los estilos de crianza pues muy tradicionales les han permitido tener y pues que a lo mejor en este momento pues no son tan funcionales, ¿no? Decíamos antes para los padres era fácil decir lo que tú has vivido, yo ya lo viví, ya pasé por ahí. Probablemente algunas características, pero hoy en día el sistema sociocultural es otro. Nosotros fuimos educados en otro momento y es cierto que ahora como papás, pues eso que sabemos puede no ser suficiente. Y yo vi a los padres de familia muy abiertos porque fueron sinceros diciendo, no, la verdad es que esto que me dice de comunicación asertiva no lo hago en casa. No pongo límites como me lo está usted diciendo. Entonces ellos tomaban nota, tenían pues como esa intención de saber. Y al final decía, pues algunos temas que les interesaban eran incrementar este tipo de temas, es decir, tener algunas otras sesiones para ello y pues temas que van vinculados a la etapa de vida, el acoso escolar, el consumo de sustancias y también un tema que salía era el de sexualidad.
1: O sea, decían, sí, en adicción es esto, el otro, hacemos, no hacemos, pero también queremos saber sobre otras cosas.
0: Así es.
1: O sea, hay una demanda manifiesta de padres, de madres, de cuidadores, cuidadoras, para hablar de otros temas, saber de otros temas y cómo trabajarlo con sus adolescentes. Bueno, vamos mapeando todos los pendientes que tenemos como universidad y como sociedad, como comunidad, para trabajar con nuestros adolescentes, que como usted bien dice, pues a lo mejor no forzosamente pasamos por ahí, ¿no? No forzosamente ya vivimos lo que vivieron, porque ha habido muchos cambios, el uso de la tecnología, las redes sociales, la comunicación en vivo en el mismo instante en otro lugar, todo el uso de los teléfonos móviles, ha cambiado mucho las interacciones sociales y de los adolescentes más porque bueno, es una parte fundamental el aparatito ese y todos los contenidos, ¿no? Incluso en términos de información, de modelos de conducta, de qué se vale, de qué no se vale, qué riesgoso, qué no, y en muchos sentidos. Ahora, doctora, aprovechando que nos están escuchando aquí muchos cuidadores, cuidadoras de adolescentes del Valle del Mezquital, ¿qué mensaje les diría para fortalecer su prevención de adicciones con sus adolescentes? Que un ABC así, sin que sea receta, pero unas tres tips para que se les funcione mejor la prevención de adicciones con sus adolescentes.
0: Bien, pues yo me apegaría mucho a lo que aprendimos en este programa. Es una etapa de vida compleja por sí sola, aunque todos hemos pasado esa etapa, pues decimos tiene ciertas variantes hoy en día y pues a veces como padres estamos agobiados por el día a día, pero es importante que nosotros podamos tener en cuenta que existen espacios donde podemos desarrollar aquellas habilidades que tal vez no nos enseñaron en otro momento y que son necesarias si es que nosotros queremos que nuestros hijos sean menos vulnerables a ciertas situaciones, el consumo de sustancias, algunos tipos de violencia, una vida sexual sana, por ejemplo, a futuro, en el caso de los adolescentes. Entonces, pues un punto muy importante es el establecimiento de límites, que además nos ayudaría mucho para nosotros que estamos frente a grupo con los alumnos, porque esos límites se establecen en casa, pero funcionan cuando el alumno está dentro o fuera de la misma y los van a replicar dentro del sistema educativo y eso nos ayudaría muchísimo. El establecer límites, tener normas claras a un cerebro adolescente, algo que le ayuda mucho es tener estructura. Estructura en cuanto a horarios, qué se permite, qué se puede, qué no se puede, qué es negociable y qué no es negociable en la familia. Y eso habrá que hablarlo, habrá que platicarlo en casa.
1: Establecerlo y respetarlo, ¿no?
0: Sí,
1: Porque
0: claro.
1: luego se establece y si cambia y si cambia y si cambia, pues no hay estructura.
0: Efectivamente, los adolescentes requieren esa estructura, pero además que sea eficiente, o sea, que sí exista una consecuencia cuando se rompió el límite. Y además, en esta parte humana, pues la comunicación asertiva, ¿no? Los adolescentes también, aunque es una etapa donde los vemos grandes físicamente y creemos que ya pueden salir al mundo, ya son hábiles, ya no son niños, en realidad es una etapa en donde requieren mucho, bueno, ese sostén que les dimos desde la infancia, porque están en un entorno donde ya no son niños, pero tampoco tienen la libertad de un adulto y entonces es complicado para ellos, pues ir percibiendo qué les beneficia y qué les puede perjudicar. Entonces
1: Aunque
0: yo
1: digan que no lo necesitan o no lo quieren, ¿no?
0: sí, efectivamente, ellos lo que menos quieren quieren es que los papás estén tras de ellos, ¿no? Incluso a nivel educativo, pues aquí en el bachillerato pueden venir cuando ustedes gusten y pues se les da información acerca de ellos, porque

0: Yo, por ejemplo, veo en las mañanas llegan los papás, los dejan, a veces con muy buena suerte pueden venir por ellos y si no, ellos están todo el día fuera. Es importante, pues, en este punto confiar lo que hicimos como sistema familiar. Si ellos tienen límites, normas, valores, son íntegros, pues podemos confiar. Pero, pues, hay muchos factores de riesgo en el ambiente, no podemos bajar la guardia y yo creo que como sistema familiar, pues, tenemos un gran compromiso, establecimiento de límites, comunicación asertiva y pues también nos va a tocar trabajar inteligencia emocional como papás, porque a veces eso nos cuesta bastante, cierra esta comunicación que podríamos tener y a veces el adolescente en vez de ir con los cuidadores que pueden ayudarle y darle soluciones, pues van a otros lugares donde les dan respuestas no muy efectivas.
1: Claro, en lugar de que tengan miedo de regresar a casa y preguntar o de decir la regué, estoy en un problema, por el temor no lo digan y vayan y se metan en más problemas.
0: Así
1: Nada
0: es.
1: más para ir terminando, doctora, este programa, ¿qué es la inteligencia emocional para papás? Dijo, nos hace falta inteligencia emocional. ¿Qué podemos entender por eso?
0: Claro, todos los días experimentamos emociones y sentimientos que no son lo mismo, pero a veces no sabemos cómo gestionarlos. Hay un autor que esta explicación de gestionar significa sí experimentar la emoción, pero en la intensidad correcta, en el momento adecuado y con la persona indicada. Si yo tuve un problema en el trabajo, me enojé con mi jefe, voy a llegar a casa y probablemente siga sintiendo enojo. A veces creemos o catalogamos a las emociones como buenas y malas. No hay malas emociones, todas nos ponen en resguardo de algo y en este caso experimenté enojo en mi trabajo, por ejemplo. Cuando llego a casa, gestionar la emoción tiene que ver con me enojé con mi jefe y en mi trabajo. Ya estoy en mi casa, con mi familia, con mi adolescente y entonces, bueno, pues tengo que hacer ahí una regulación personal para decir si me enojé, tendría yo que ver que ya estoy en otro escenario y que pues a mi adolescente pues no puedo venir a descargar esa frustración o ese enojo que experimenté en el trabajo. Es un proceso muy complejo, pero esta concepción de gestionar la emoción tiene que ver con esa inteligencia. No sabemos que hay muchos tipos de inteligencias, intrapersonal, interpersonal, musical, etcétera, y esta capacidad de gestionar mi emoción tiene que ver con mis cualidades personales. Habemos personas más coléricas, pero gestionar la emoción es hacerme consciente. En este ejemplo, yo me enojé en el trabajo, mi adolescente no tendría por qué recibir esa frustración que yo tengo. Entonces, eso en gran medida puede ayudar a fortalecer el vínculo que yo tengo con mi adolescente, porque si llego, estoy enojado, con mala cara, y a lo mejor el adolescente dice, pues yo ni hice nada, no sé qué pasó, mejor ni le cuento que me ofrecieron drogas afuera
1: Exacto.
0: del bachillerato, ¿verdad? Porque veo que viene muy enojado, mejor no digo nada, o no le digo que choqué el carro porque ahorita va a explotar. No quiere decir que no seamos libres de experimentar en este ejemplo el enojo, pero gestionarlo es esto que hemos mencionado. Entonces, es un proceso complejo porque vamos cargando una mochila de emociones que encontramos en todos lados y a veces en donde vamos y las descargamos es en donde menos debería, que es el sistema familiar. Esa inteligencia emocional nos ayudaría a desarrollar otras competencias que nos facilitarían el trato con los adolescentes.
1: Pues ahí está breve, pero claramente la inteligencia emocional y cómo qué papel juega en la prevención de adicciones en un ejemplo con nuestros adolescentes. Hay muchos otros recursos que tal vez necesitemos, digamos, desarrollar personalmente como adultos, como cuidadores de adolescentes, o dudas que tenemos sobre ciertos temas, como ya lo comentaba la doctora, sexualidad o algunos otros temas que nos preocupan sobre nuestros adolescentes y que a lo mejor, digamos, ya se acabó el programa porque ya se acabó y no los vamos a escuchar, pero hay otros lugares, ¿no? Por ejemplo, podemos hacer lo que hacen muchas personas jóvenes, buscar la información en internet, hay aplicaciones de inteligencia artificial o Google o en los buscadores de su preferencia, meter preguntas muy concretas y nos sale mucha información de la que podemos apoyarnos. Además de que, por supuesto, seguiremos aquí en su programa Conexión Salud y Familia abordando muchos de estos temas. Muchas gracias por su escucha, por su acompañamiento, por su atención. Se nos acabó el tiempo. Gracias, doctora.
0: Muchas gracias por la invitación.
1: Y nos escuchamos en una próxima emisión. No le cambie, está usted en Radio Universidad.
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2: Son las 7:37.

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12: Son las 7:49.

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1: Temperatura 20 grados centígrados.
2: Son las 8:03.

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0: Son las 8:20.

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Aquí debes 20 pesos de la renta de unos bueyes, 5 pesos de magueyes, 3 pesos de una coyunda, 5 pesos de unas cunas, 3 pesos no sé de qué, pero todo está en la cuenta. 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
4: Son las 8:38.

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6: Son las 8:50.

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11: Temperatura 22 grados centígrados.
12: Son las 9:02.
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2: Son las 9:19.

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8: Son las 9:35.

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11: Son las 9:50.

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3: Temperatura 29 grados centígrados.
4: Son las 10 con 3 minutos.
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0: ¿Qué tal, amigos? ¿Cómo están? Buenas tardes. Bienvenidos a esta emisión de Senderos de Otoño, un espacio para platicar de la vejez, la familia, la ancianidad, la vida y muchas cosas más, porque todo se relaciona con esta etapa de la vida tan creativa, tan productiva. Y justamente no es nuestro propósito desmantelar aquellos prejuicios de que en la vejez y la ancianidad ya no hay nada que hacer. ¿Cómo que no? Hay mucho que hacer, mucho que aportar, mucho que disfrutar. Simplemente lo hace uno desde otra dimensión de la vida, desde otras relaciones sociales, culturales y vitales, desde luego. Si bien es cierto que con la vejez y la ancianidad y los años, llegan algunas condiciones de que disminuyen ciertas capacidades físicas, pero tampoco las anulan del todo, no son por la vejez que desaparecen, desaparecen por razones de salud, por razones de descuido que tuvimos a lo largo de la vida y que luego nos llegan las facturas. Si bien es cierto que ocurre eso, lo cierto es que mientras haya deseos de vivir, conciencia de vivir y de crear, aquí estamos en esta vida. Y por eso cuando alguien me dice, oigan, en mis tiempos, les digo, pues sus tiempos siguen siendo estos porque usted vive, usted respira, usted está disfrutando de aquello que construyó a lo largo de una muy extensa y productiva vida. Así que la vejez es eso. La vejez es un estado de la vida donde se acumulan con los años la experiencia y el gusto de vivir. Así que seguimos en este programa con esa filosofía y compartiendo con usted nuestros puntos de vista sobre este momento. Y desde luego, otra cuestión importante es que la vejez no es un estado social aislado, al contrario. Los viejos, sean abuelos, tíos, padres, amigos, vecinos, marchantes, una palabra tan bonita que se utiliza mucho todavía en los pueblos más provincianos, es esa relación afectuosa que se va cultivando entre el que vende y el que compra en los mercados, mercados y tianguis, otras dos palabras fabulosas del vocabulario de nuestra cultura mexicana. Entonces, si su relación está por allí, usted debe valorarlas, cultivarlas y mantenerlas definitivamente. Pues bien, la semana pasada empezamos a abordar un tema que a mí me parece muy interesante, que es el de la soledad. Y lo quise escoger porque culturalmente mencionamos soledad y pareciera que estamos hablando de un estado físico, social, emocional, anímico, deplorable y que debe tender a la depresión. Nada de eso. La soledad es simplemente lo contrario al conjunto, lo contrario a la compañía, pero no necesariamente tiene que ser un estado de que nos lleve a la pesadumbre, a la tristeza. Tenemos que aprender a diferenciar las múltiples variantes de la soledad. Es una condición de encontrarse sin compañía, es cierto. Es una condición donde podemos estar sin nadie de pronto, también es cierto. Pero también podemos pensar que hay soledad en compañías ausentes. ¿Qué es esto? A ver, vamos a explicarlo. Usted puede estar solo, solo físicamente en este cuarto, en su casa, en su recámara. Los hijos salieron a trabajar, vive usted ya nada más con su esposa, vive usted solo tal vez. Pero sabe que alguien está pendiente de usted, alguien le dejó un recado en la mesa de la cocina, un saludo, y le dejó preparado un vaso de leche. Eso es una forma de comunicación que está en contacto con usted y que no debe perderla de vista. Usted puede estar solo también porque lo elige. No es que elija toda la vida estar solo, sin compañía, sino que hay momentos de la vida en que uno quiere estar reflexionando consigo, platicando consigo mismo, reflexionando. Es decir, solo, solo, en estricto sentido, no lo está. Uno está haciendo espejo con sus propias emociones. Y eso es importante. ¿Por qué razón? Bueno, pues porque usted empieza a establecer un diálogo interno, una comunicación valiosa, una comunicación intrínseca, en la que usted juzga, analiza, valora los años vividos, los proyectos futuros y el momento presente. Esa combinación de tiempos es algo que tenemos que aprender a conservar, a mantener y a practicar. Los tiempos son definitivamente un juego de realidades que no podemos dejar pasar. Y bueno, algo que estábamos platicando la vez pasada, que comentábamos, era cómo en la literatura un sector del conocimiento y la creación humana, cómo en la literatura tenemos muchísimos elementos que nos ayudan a pensar y a reflexionar. Tenemos áreas del conocimiento humano que nos llevan a eso. La psicología, la filosofía, la teología y el arte. Y dentro del arte, definitivamente la literatura es quizá uno de los más cercanos. ¿Por qué razón? Porque si usted prende la radio y se encuentra con un radioteatro, con un pensamiento, con una reflexión, va usted a escuchar versiones de la vida de otras personas en la literatura, en la filosofía, en aspectos psicológicos como las prácticas de la tranquilidad, las emociones, la administración de sus emociones, que es algo fundamental para que usted revalore lo que, aquello por lo que vive y sigue viviendo y seguirá viviendo. Así que en ese sentido, pues no dejemos de tener un libro al alcance de la mano, no dejemos de pensar en ver una muy buena película inspirada en una gran obra, sobre todo, o con el guión de un gran director, un gran guionista. Recordemos que tanto en el cine extranjero como en el nacional tenemos brillantes obras para verlas. Y a propósito, hago aquí un paréntesis. Recuerde que mañana 26 de agosto completamos el ciclo 6 de cine mexicano en la Sala Pilar Licona Olvera del edificio central de la universidad, en donde está el Centro Cultural Universitario La Garza, este antiguo hospital de la Orden de San Juan de Dios, que se fundó para atender a los mineros de este distrito, de este fundo minero. Y bueno, con el paso del tiempo, al fundarse el Instituto Literario y la Escuela de Artes y Oficios en 1869, el 3 de marzo, con ese motivo, el coronel Juan Sedoria, coronel y abogado, gobernador provisional, hizo las gestiones, un gran educador, un gran gobernador, hizo las gestiones para que aquel viejo hospital que ya había dejado de funcionar como tal, fuera donado a esta educación, a esta institución educativa, y se llevó buenos años, del 69 hasta el 1875, en ser rehabilitado, intervenido arquitectónicamente, para dejarlo funcionando como un centro escolar, que empezó además con internado para alumnos que venían del interior del estado de Hidalgo, del joven estado de Hidalgo. Así que se le entrega, y desde entonces ha pertenecido al Instituto Literario y Escuela de Artes y Oficios, después transformado en Instituto Científico y Literario, reconformado cuando le dan la autonomía en 1848 y se convierte en el ICLA, Instituto Científico y Literario Autónomo, y después cuando cobra vida en su transformación como Universidad Autónoma del Estado de Hidalgo a partir de 1961. Bueno, ya hice una digresión muy amplia, pero también es que muchos de los que nos escuchan son compañeros y amigos que estudiaron en el ICLA. Muchos estudiaron en la naciente Universidad del 61, y pues varios guardamos recuerdos de esta gran institución, la más antigua institución de educación superior en nuestra entidad. Pues bien, mañana 26 de agosto, para retomar el asunto, en este edificio que ahora es Centro Cultural Universitario La Garza, en la sala Pilar Licona Olvera, se va a proyectar a las 6 de la tarde la película Desaparecer por completo, que dirige Luis Javier Enaine y está dentro del ciclo 6 de maquillaje. Vea usted esta película, vea el trabajo de maquillaje que es de Adam Soler y bueno, disfrute, la entrada es gratuita, usted es nuestro invitado especial, vaya con su familia a las 6 de la tarde, de 6 a 8, una hora muy cómoda en el centro histórico de nuestra ciudad y definitivamente va usted a disfrutar de una sesión de cine, de Cineclub, películas seleccionadas. Tenemos muy buen cine mexicano desde que empezó aquí el viejísimo cine mexicano. Recuerde la época de oro, pero después de la época de oro tenemos grandes directores, grandes obras. Así que vaya usted mañana a las 6 de la tarde y disfrute el cine contemporáneo mexicano. Nos ha aportado también obras muy interesantes, muy valiosas, que proclives para la buena reflexión. Vamos a ir a un corte promocional y regresamos enseguida para continuar platicando sobre nuestro tema central. La soledad, la dicha inicua de perder el tiempo, decía Renato Leduc, nosotros decimos la dicha inicua de jugar con la soledad. Volvemos enseguida.
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6: Son las 10 con 16 minutos.
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0: Pues aquí regresamos justamente para seguir hablando de este tema, la soledad. ¿Usted ha pensado, ha reflexionado en la soledad, la que vive, la que le quieren hacer sentir, la que realmente padece, porque usted la eligió, porque usted se quedó a pesar de solicitarlo? Piénselo. Es interesante porque en la medida en que lo reflexionemos, aunque de pronto nos pueda parecer sorpresiva la reflexión, lo importante será que estamos dando con un tema al que le podemos dar solución, al que le podemos dar consecuencia y conclusión. Así que no deje de pensarlo. Y por eso creo que es importante pensar en los tipos de soledad que se nos pueden presentar en la vida o que nosotros elegimos. Yo creo que la más cercana a nuestra elección es la soledad voluntaria. Aquella que uno elige porque de pronto quiere estar en momentos aislado, quiere, como le decía, estar en un diálogo consigo mismo, pensar sobre sí. ¿Y para qué dedica ese tiempo, además, ese tiempo de soledad? Que se puede dar también en la familia. ¿Cuántos abuelos de pronto, con todo su cariño por los hijos y los nietos, de pronto dicen, quiero estar un rato solo, ya vi a mis nietos, ya jugué con ellos, ya compartí risas y dulces, pero también hay un momento en que me agobio, no es que me agobien, es que yo me agobio de una actividad que ya no para la que ya no tengo tanta disposición o energía. Entonces uno quiere estar solo, uno quiere jugar con el silencio, Uno quiere elegir sus melodías, sus discos, recuperar ese gusto por la música que le gustó tiempos atrás, la que le gusta en tiempos actuales, porque además también no puede uno cerrarse a las expresiones musicales contemporáneas. Y por cierto, hablando de expresiones musicales contemporáneas todavía afortunadamente vivas y disfrutables, recuerde que hoy es el día del bolero, el género musical. Este género musical, y lo voy a mencionar, hago otro paréntesis en el programa, el bolero surge como una derivación de la trova cubana en el siglo XIX. Y la trova cubana, como usted bien sabe, es un producto de la influencia musical española, sobre todo la que vino de la región de Andalucía. Muchos inmigrantes españoles llegaron a esta Cuba y se fueron arraigando allí. Recuerde que Cuba fue la última colonia española en Hispanoamérica liberada. Se liberó en 1898. Así que fue la que tuvo más duración con España, con el pueblo español, cuando todavía era colonia española. Y con este motivo hubo una migración todavía mucho más larga que en otros países, de España a Cuba. Bueno, y con todo esto, con todas las migraciones, lo que llega siempre es precisamente la cultura, algo que queda después de la conquista española en las tierras de América Latina, pues fue precisamente el idioma, y mucho fue también la música, que de tan cotidiana la dejamos un poco de lado y la olvidamos. La cocina, los sabores, los aromas, de aquí para allá y de allá para acá. Recuerda que el jitomate, el maíz, el frijol, la calabaza, entre otros productos, son aportaciones. La papa también son aportaciones de América a la Europa de aquellas épocas, desde fines del siglo XV en adelante. El pavo, antes de ser apreciado como un platillo, como un ave de gran lujo en las mesas en América, en México concretamente, en Navidad, para decirlo más, y fue apreciado como un ave exótica de gran aprecio en Europa. Bueno, volviendo con la música, que así son las pláticas, uno va brincando de un tema a otro, y eso es quizá lo que le da sabor a la charla, y es lo que usted tiene que tratar con sus amigos, sus hijos, sus vecinos. Yo recuerdo cuando iba a visitar a una amiga, doña Valeria. Uno de sus hijos decía: ay, mi mamá, dice, siempre te agarra para platicar de lo que ya habían vivido hace tiempo. Le dije: esa es la gracia de platicar con nuestros viejos, y es la gracia que tendremos cuando nos tengan que escuchar. Recordar lo que vivimos nos sirve para trazar nuevos caminos, así que no hay que desesperarse con ellos, porque nos repiten lo que se ha platicado muchas veces y muchas más que vendrán. Bueno, le decía, volviendo, usted quiere aislarse a veces para escuchar su música, y en ese sentido, pues si usted fue de los que llevaban serenata, dos guitarras, tres guitarras, unas maracas y una clave, y empezaba uno a cantar los boleros mexicanos que los Panchos, que Marco Antonio Muñiz pusieron de moda. Bueno, pues acuérdese de esos boleros, porque nos llegaron de Cuba, se mexicanizaron y aquí constituyeron un tema muy socorrido, un género musical muy socorrido y muy gustado. Recuerde a los Panchos, hay por allí un disco muy bonito de los Panchos con Eddie Gormi cantando en español boleros mexicanos. Hay otro disco que a mí me parece fabuloso, de esta cantante peruana, que estuvo aquí en la universidad, cantando boleros mexicanos también, Vicky Carr cantando boleros mexicanos recuperados, es decir, Vicky Carr estadounidense, En fin, tenemos nosotros mucha gente que ha venido acá a México a saborear la música mexicana, que le ha gustado el género, los géneros musicales que se cultivan, y entre ellos muy particularmente el bolero. Entonces, bueno, pues aparte desde luego de los tríos clásicos, los tres haces, los panchos, no sé cuántos más, y quiero aquí los paladines también, entre otros, y quiero recordar a un grupo que no sé si siga como grupo y cantando, Los Príncipes, que estaba constituido, entre otros, por dos egresados del Instituto de Artes de nuestra universidad. Jóvenes que habían estudiado música conformaron este grupo y, bueno, participaban en fiestas. Escúchelos usted, qué estupendo grupo. Bueno, pues usted puede recuperar el gusto por sus boleros y el recuerdo de aquellas serenatas que usted hacía. Pues bien, en esa soledad voluntaria también puede usted decir: ahora quiero leer esto, quiero leer aquello, quiero ver una película, quiero ir al cine solo, a veces quiero ir solo, quiero ir a tomar un café solo, a ver quién pasa en una cafetería que me guste, y a ver si encuentro a alguien que quiera sentarse a platicar, sentarme en una banca en el parque, caminar un rato por el parque sin mayor preocupación, ni carrera, ni atención, simplemente yo y mi alma. Así que piénselo, la soledad voluntaria es interesante. Ahora, viene la soledad involuntaria. Esta hay que considerar en que no fue precisamente la elección que nosotros hayamos hecho. Ocurre por diferentes circunstancias, porque la familia, los hijos se casan, emigran, cambian de casa, cambian de residencia, los nietos han crecido, están estudiando, se van a trabajar a otro lado, tenemos que pasar alguna pérdida de un ser querido. En fin, aquí hay que tener mucho cuidado, porque también en este tipo de soledad involuntaria puede haber propensiones de depresión, de tristeza, de ausencia, y si no son atendidas oportunamente, reflexionadas oportunamente, si no son inclusive a veces apoyadas por un profesor,

0: se lo pierda. Si ese fuera el caso y usted no quiere estar solo, padece una soledad involuntaria, bueno, pues busque cómo recuperar la autoestima. No solo la familia directa puede constituir un punto de compañía. Lo importante es no caer en la soledad social, que es aquella donde nos encontramos incapaces de relacionarnos con cualquier grupo social. Esto es algo a lo que le debemos tener cuidado, porque independientemente de tener la soledad voluntaria y que podamos estar muchos días aislados, leyendo, oyendo nuestra música, también es cierto que no debemos quedarnos absolutamente aislados. En este sentido, algo muy importante es que usted debe pensar en constituir una red de apoyo, una red de contactos, una red de gente a la que conoce. En este sentido, agarre usted un cuaderno, una hoja y empiece a escribir a ver quiénes pueden constituir mi red de relaciones familiares y sociales. Mis hijos, mis hermanos, mis mis primos, mis sobrinos, cuáles son sus teléfonos, cuáles son los más cercanos, cuáles son los más lejanos, cuál es el nivel de cercanía que yo puedo tener con ellos y ellos conmigo, en donde lo más importante es el gusto de platicar. La charla, este género de la interrelación personal, es algo que se ha perdido, es algo que se ha reducido a un simple telefonema, a una simple entrevista con estos sistemas ahora de conferencias televisadas. En fin, sí, son útiles y son necesarias, pero nunca pierda de vista que la charla cara a cara es algo de lo más enriquecedor, de lo más nutritivo para el alma, para la plática, para el conocimiento. ¿Por qué? Porque en esa charla cara a cara usted no solo platica con las palabras, platica también con las expresiones reflejadas, con las emociones reflejadas en la expresión del otro, y seguramente que usted hace lo mismo. Entonces los gestos, los ademanes, las sonrisas, el café, el té, tienen que ser consideradas en esto. Vamos a ir a un corte promocional y regresamos para seguir platicando, y le tengo aquí una o dos lecturas sobre la soledad para también comentarlas. Regresamos enseguida.
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6: Son las 10 con 31 minutos.
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0: Pues aquí regresamos al tema que está, ahorita pensaba, qué curioso, qué chistoso. Estamos hablando de soledad y estamos en compañía gracias a la radio. gracias a la Radio Universidad. Además, usted me escucha, yo siento su presencia.

0: Ocasionalmente recibimos algunos mensajes y eso nos ayuda y nos estimula para seguir en comunicación, pues a veces directa, a veces indirecta. Y por cierto, les recuerdo, mándenos un correo a Radio Universidad todo junto, radiouniversidad@uah.edu.mx. Póngale atención, Senderos de Otoño, y así de esa manera llegará a este programa y podremos comentarlo. O si usted lo gusta hacer, escriba un WhatsApp, un mensaje de WhatsApp al 771-142-6712. Pues bien, seguimos hablando aquí de lo importante que es la red de apoyo social que usted construya. Siempre téngala, independientemente de los tiempos de soledad voluntaria. Recuerde, algo que debe evitar es que la soledad voluntaria sea del 100%. Hay un personaje literario que nos habla precisamente del riesgo de la soledad voluntaria llevada al punto extremo. Y esto es la novela de Navidad de Charles Dickens, este escritor irlandés, donde nos cuenta precisamente un cuento de Navidad en que el dueño de un negocio en esa Inglaterra decimonónica era un explotador. Y no dejaba, en plena Navidad exigía a uno de sus empleados que estuviera y cumpliera con su horario hasta altas horas de la noche en plena Navidad, y no lo dejaba ir a celebrar con su familia. Entonces tiene por allí alguna circunstancia que le hace cambiar de conciencia de la negativa y de la egoísta a una conciencia diferente, y va a buscar a su empleado, lo va a buscar a su casa, y cuando llega a la casa del empleado se encuentra con que estaba el hijo lastimado de un pie, no podía andar, vivía en condiciones extremadamente limitadas económicamente, pero vivían con una felicidad por estar juntos como familia, con un cariño entrañable, y esto sacude a Scrooge, el personaje del que hablamos, y le cambia emocionalmente la vida, y se convierte, pues más que en amigo y más que protector, en familiar, en el abuelo hipotético de esta familia, y entiende que la vida es otra cosa. Así que no se aísle usted totalmente. Busque sus horas de soledad si así lo quiere, pero por otra parte, no se aísle totalmente, porque esto socialmente, culturalmente, psicológicamente, no es lo mejor que se nos espera. Recuerde que las redes sociales que usted haga son importantes. Debe identificar con quién se relaciona, si es pariente, si es vecino, si es amigo, cuáles son sus puntos de contacto, teléfono, correo electrónico, que es el más común, o estas redes que ahora se manejan mucho. Y además, téngala siempre a la vista para que en caso de necesidad, pues familiares que lo visiten, que busquen, sepan a quién pueden dirigirse para pedir un apoyo o una información de usted mismo. ¿Cuáles son los tipos de apoyos que usted puede encontrar en las redes? Pues desde luego los más importantes son los sociales, donde las emociones cobran vida a través de la confianza, el afecto, la compañía, donde usted puede sentir que está platicando con alguien que lo escucha y usted escuchará a alguien que está con usted. Pueden establecerse horas de visita, días, llamadas telefónicas, la tomada del café, y la invitación al cine, la coincidencia para hacer algún pequeño paseo. ¿Y cuántos grupos de adultos hoy se juntan 10, 20, alquilan una camioneta y deciden irse a un balneario, deciden irse a un museo, a la Ciudad de México? Pero así, en una camioneta que nadie los tenga que andar correteando, que se sepan acompañados todos. Con un grupo de amigos jubilados hemos organizado estos paseos. Estuvimos en el Museo de Tepozotlán, almorzamos y comimos en las zonas de Tepozotlán, que hay puestos y restaurantes para todos los gustos y economías, y la entrada al Museo de Tepoztlán pues no nos costó nada, con la tarjeta de la tercera edad, y visitamos uno de los museos más grandiosos y espléndidos que yo he visitado en América Latina. No se lo pierda, y no nos costó gran cosa. Si usted se organiza y empieza a hacer un grupo de amigos visitantes, o que van al bosque a caminar, o qué sé yo, esto es importante. Las celebraciones de los cumpleaños, las reuniones de pláticas con amigos de diferentes edades para reunirse una vez a la semana y platicar sobre temas diversos, en fin. Sirve también para ponerse de acuerdo, como les digo, vamos a hacer trabajos de hogar completos. Un amigo de la tercera edad va a pintar su casa y no tiene recursos, lo va a hacer él solo. ¿Por qué no ayudarle, convivir con él? Algún día él me ayudará a hacer lo mismo en mi casa. Si yo voy a comprar mi despensa, puedo comprarla de él, de un vecino. Cuando él vaya, me hará lo propio con lo mío. O nos podemos acompañar. Se enfermó, me enfermé, tenemos a alguien que nos puede apoyar con la medicina o con un cuidado. Esto es importante, no lo pierda de vista. ¿Cuáles son otras cuestiones? Bueno, pues estar informados. Puede usted decirle, oye, ya te enteraste que los que estamos pensionados debemos cuidar tal y tal detalle. Ya sabes que los que tenemos más de tal edad para renovar la licencia debemos cubrir estos criterios. Ya sabes que hay que reportarnos en tal cosa para recibir, no sé, las pensiones del bienestar, en fin. También estos consejos vale la pena que los tengamos. Los requerimientos a veces que pueden sernos muy útiles y prácticos en el hogar. Mucho cuidado con esto, porque muchas veces pensamos que nuestro hogar es el lugar más seguro, y sí que lo es. Pero recuerde que hay zonas del hogar que son muy delicadas y que hay que tenerles bastante precaución. Particularmente menciono dos: el baño y la cocina. Son lugares extremadamente delicados y hay que aprender a manejarlos. Algún día hablaremos de estos dos lugares con una serie de recomendaciones para ello. Y además, bueno, tenemos otra serie de apoyos que podemos coincidir con gente, vecinos, amigos, familiares. Así que recuerde, no lo pierda de vista. Y ahora, bueno, pues vamos a entrar a esto que le tenía aquí apartado, algunas selecciones literarias que he encontrado precisamente sobre la soledad. Aquí hay uno que es así, un tanto solemne, de Ella Wheeler Wilcox, Soledad. Y dice de esta manera: ríe y el mundo ríe contigo. Llora y llorarás solo. Lo que la triste vieja tierra debe prestar es alegría, pero ella misma tiene suficientes problemas. Canta y las colinas te contestarán. Suspira y se perderá en el aire. Los ecos rebotan en un alegre sonido, pero se encogen sin considerar la voz. Alégrate y los hombres te buscarán. Aflíjate y ellos darán la vuelta y se irán. Ellos quieren por completo tu placer entero, pero no necesitan tu infortunio. Muéstrate feliz y muchos serán tus amigos. Muéstrate triste y los perderás a todos. No hay nadie que decline tu néctar de vino, pero debes beber la hiel de la vida en soledad. Festeja y tus salones estarán repletos. Ayuna y el mundo te ignorará. Ten éxito y da, y eso te ayuda a vivir. Pero nadie puede ayudarte a morir. Hay espacio en los salones del placer para un largo y digno tren, pero uno por uno todos tenemos que desfilar por los estrechos pasillos del dolor. Bueno, pues usted habrá escuchado un poema pues realmente drástico, donde nos plantea justamente cómo es difícil encontrar una compañía que nos apoye en los momentos de dolor, en aquellos puntos emocionales en que falla la alegría, falla la riqueza, falla Y esto es cierto. Y aquí, bueno, recuerde que hasta nuestro saber popular lo dice. Por una parte, para aquellos que les gusta la soledad voluntaria, dicen más vale solo que mal acompañado. Pero para aquellos que quieren la compañía, dice, el problema no es estar solo, sino sentirse solo. Cuidado con esto, cultive usted las amistades, siempre las hay. Cultive usted las amistades en familia, siempre las hay, y entenderá por qué hay que tener estos cuidados. De don Jaime Torres Bodet, este ilustre humanista mexicano, tenemos un poema, también Soledad. Si das un paso más, te quedas sola, en el umbral de un tiempo que no es el tuyo aún y no es ya el mío. Sobre el primer peldaño de una escalera rápida que nadie podrá jamás decir si baja o sube. En el principio de una primavera que para tu patético hemisferio nunca resultará sino el reverso de ecasto de un otoño, porque la frágil hora en que tu pie se apoya en un espejo, si das un paso más, te quedas sola. Este poema nos lleva a pensar en, bueno, la soledad es una elección. Si es impulsiva, si es irreflexiva, ¿qué tanto puede pesar en el que se va y en el que se queda? No pierda usted esto de vista, porque definitivamente a veces desde un simple berrinche hasta un enfado estructurado puede provocar una distancia, una separación, una ruptura y finalmente el duelo. Esté usted consciente y a veces la ruptura eclipsada por la discusión recíproca puede ser más dolorosa para ambas partes de lo que uno se imagina. Así que este poema Soledad de don Jaime Torres Bodet, espléndido escritor mexicano del siglo XX, debemos tenerlo siempre como una reflexión de lo que vamos a hacer. Vamos a ir a un corte promocional, regresamos enseguida para seguir redondeando nuestro tema de la soledad.
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11: Estamos a punto de adentrarnos a un universo lector a través de Suma Radio. Según el artículo El deletreo en inglés y en español, desarrollo, evaluación e intervención, de la Universidad del Sur de Florida, el deletreo desde una edad temprana es fundamental porque actúa como un indicador y una herramienta para el desarrollo de habilidades lingüísticas y de alfabetización.
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13: De acuerdo al artículo, el crecimiento en el dominio del deletreo refleja la incorporación progresiva del conocimiento fonológico, ortográfico y morfológico, lo que a su vez fortalece la lectura y la escritura en los niños.
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7: Además, el trabajo con el deletreo ayuda a identificar dificultades específicas en estos ámbitos, permitiendo realizar intervenciones dirigidas y eficaces que favorecen el aprendizaje de la lengua escrita. Es decir, el deletreo temprano no solo contribuye a la adquisición de habilidades de escritura, sino que también representa una vía para comprender la estructura del idioma y potenciar el proceso de alfabetización en general.
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17: Son las 10 con 47 minutos.
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0: Pues aquí regresamos al último cuarto de nuestro programa. Y bueno, pues dejé para este momento una selección literaria que es de mis preferidas. Desde que estaba yo en la secundaria admiré este poema de Lope de Vega, escritor español perteneciente a la época que se designa como los siglos de oro de la literatura española, los siglos XVI y XVII, y donde realmente el cultivo de la lengua va desde lo teórico, desde la lingüística, los grandes diccionarios primeros empiezan a surgir allí, y desde luego la creación, allí tenemos a los grandes escritores del español mundial, desde luego Lope de Vega es uno de ellos, Calderón de la Barca, Juan Ruiz de Alarcón, nacido en Taxco, aquí en la Nueva España, Sor Juana Inés de la Cruz, la décima musa, también nacida en la Nueva España, pertenece a este grupo, Quevedo, Góngora, en fin, grandes escritores, yo recomiendo que los lea, grandes novelas, El Lazarillo de Tormes, obras de teatro como La Celestina, qué sé yo, acérquese usted a los siglos de oro de la literatura española y va usted a encontrar cosas verdaderamente sorprendentes. Los mejores ejemplos de la creación literaria en lengua española, bueno, no los únicos, pero sí de los mejores, los va usted a encontrar en los siglos de oro de la literatura española. Y de Lope de Vega, autor dramático, una extensa producción de obras de teatro, hay un poema, el poema A mis soledades voy, que es con el que quiero rematar el programa de hoy. Y dice de esto, escuche. A mis soledades voy. De mis soledades vengo porque para andar conmigo me bastan mis pensamientos. No sé qué tiene la aldea donde vivo y donde muero que con venir de mí mismo no puedo venir más lejos. Ni estoy bien ni mal conmigo, mas dice mi entendimiento que un hombre que todo es alma está cautivo en su cuerpo. Entiendo lo que me basta y solamente no entiendo cómo se sufre a sí mismo un ignorante soberbio. De cuantas cosas me cansan fácilmente me defiendo, pero no puedo guardarme de los peligros de un necio. Él dirá que yo lo soy, pero con falso argumento, porque humildad y necedad no caben en un sujeto. La diferencia conozco porque en él y en mí contemplo su locura en su arrogancia, mi humildad en mi desprecio. O sabe naturaleza más que supo en este tiempo, o tantos que nacen sabios es porque lo dicen ellos. Solo sé que no sé nada, dijo un filósofo, haciendo la cuenta con su humildad, a donde lo más es menos. No me precio de entendido. De desdichado me precio que los que no son dichosos, ¿cómo pueden ser discretos? No puede durar el mundo porque dice, ni lo creo, que suena vidrio quebrado y que ha de romperse presto. Señales son del juicio ver que todos le perdemos, unos por carta de más, otros por carta de menos. Dijeron que antiguamente se fue la verdad al cielo. Tal la pusieron los hombres que desde entonces no ha vuelto. En dos edades vivimos los propios y los ajenos, la de plata los extraños y la de cobre los nuestros. ¿A quién no dará cuidado si es español verdadero ver los hombres a lo antiguo y el valor a lo moderno? Todos andan bien vestidos y quéjanse de los precios. De medio arriba, romanos, de medio abajo, romeros. Dios dijo que comería su pan el hombre primero con el sudor de su cara por quebrar su mandamiento. Y algunos, inobedientes a la vergüenza y al miedo, con las prendas de su honor han trocado los efectos. Virtud y filosofía peregrinan como ciegos. El uno se lleva al otro llorando van y pidiendo. Dos polos tiene la tierra universal movimiento, la mejor vida, el favor, la mejor sangre, el dinero. Oigo tañer las campanas y no me espanto, aunque puedo, que en lugar de tantas cruces haya tantos hombres muertos. Mirando estoy los sepulcros cuyos mármoles eternos están diciendo sin lengua que no lo fueron sus dueños. Oh, bien haya quien los hizo, porque solamente en ellos de los poderosos grandes se vengaron los pequeños. Fea pintan a la envidia. Yo confieso que la tengo de unos hombres que no saben quién vive pared en medio. Sin libros y sin papeles, sin tratos, cuentas ni cuentos, cuando quieren escribir, piden prestado el tintero. Sin ser pobres ni ser ricos, tienen chimenea y huerto. No los despiertan cuidados, ni pretensiones, ni pleitos. Ni murmuraron del grande, ni ofendieron al pequeño. Nunca como yo, firmaron para bien, ni pascuas dieron. Con esta envidia que digo, y lo que paso en silencio, a mis soledades voy, de mis soledades vengo. ¿Qué le pareció este extraordinario poema de Lope de Vega? A mis soledades voy. Búsquelo, búsquelo en algún libro. Seguro que usted, si pertenece a la tercera edad, estudió la secundaria cuando nos daban literatura española en tercero y nos pedían un libro de texto. Allí va usted a encontrar Las soledades de Lope de Vega. Pero si ya no tuviera el libro a la mano, métase a internet y búsquelo y va a aparecer. Léalo, pero no lo lea de corrido, así como lo hice yo ahorita por razones del programa. Léalo y vaya reflexionando cada poema, porque cada poema es una sacudida y pareciera que lo hubiera escrito Lope de Vega para que lo entendamos los que hablamos español en el siglo XXI. Simplemente hay algunas cuartetas, versos menores de 11 sílabas. Por ejemplo, esta de cuántas cosas me cansan fácilmente me defiendo, pero no puedo guardarme de los peligros de un necio. Él dirá que yo lo soy, pero con falso argumento, que humildad y necedad no caben en un sujeto. O se es necio o se es humilde, pero es muy difícil que alguien comulgue con ambos, valor y antivalor en la vida. Y aquella parte donde dice, mirando estoy los sepulcros cuyos mármoles eternos están diciendo sin lengua que no lo fueron sus dueños. Qué manera tan hermosa de decir, cuando voy al panteón y veo las lápidas, en Europa generalmente se hacían con mármoles, aquí se hacen con otros materiales, algunos con mármoles también, pero como no es un material muy frecuente, muy usual en nuestro país, pues se suple con otros. Pero lo que dice es, esos sepulcros que me están diciendo en sus lápidas, me están diciendo visualmente que sus dueños no fueron eternos como son eternas las piedras. O bien haya quien los hizo, porque solamente en ellos, de los poderosos grandes, se vengaron los pequeños. Qué cuarteta tan contundente para hablar de que finalmente la muerte iguala a todos y permite justamente en los altares ver la pequeñez del grande exhibida por la capacidad de los pequeños. Fea pintan a la envidia, yo confieso que la tengo de unos hombres que no saben quién vive, pared en medio. Y luego empieza a describir sin libros y sin papeles, sin tratos, cuentas ni cuentos. Cuando quieren escribir, piden prestado el tintero. Sin ser pobres ni ser ricos, tienen chimenea y huerto. No los despiertan cuidados, ni pretensiones, ni pleitos. Y esto es porque en aquella vieja España, más que la estufa de gas o la de vitrocerámica, se tenía la chimenea para preparar las comidas. Así que lo que está diciendo es la gente que vive en la sencillez a veces es más feliz de aquellos que pretendemos establecernos en un estatus que nos cuesta trabajo mantener y que vivimos justamente del prestigio externo y no de la riqueza interna. Hablando de aquellos, dice, ni murmuraron del grande ni ofendieron al pequeño, nunca como yo firmaron para bien ni pascuas dieron. No estuvieron preocupados por las relaciones sociales, por la opinión ajena, sino cultivaron la riqueza de la familia y la riqueza interior. Así que lea este poema. Yo le recomiendo que lo lea con mucha calma, que cada cuarteta le permita reflexionar, y estoy seguro de que después de eso, después de lo que hemos platicado hoy, encontrará usted razones muy interesantes para saber administrar su soledad, la voluntaria y la involuntaria. Estoy seguro de que encontrará en familia, en sus vecinos, en el mercado. Reavive el gusto de ir a los mercados. Son espacios mexicanos muy nutridos y va usted a encontrar otros, va usted a enriquecer su sentido de la vida. Pues bien, le agradezco que nos haya acompañado en este programa de Senderos de Otoño, un espacio para hablar de la familia, de la vejez, de la ancianidad y de muchos temas de la vida. Y le agradezco que nos haya acompañado. Nos escuchamos el próximo martes, igualmente a las 11 del día, vaya al Cineclub. Quiero agradecerle a Betty Barrón en la producción, en los controles a Víctor Sony. Soy Juan Marcial Guerrero, esto es Senderos de Otoño y nos seguimos escuchando dentro de 8 días. Muy buenas tardes.
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6: Temperatura 30 grados centígrados.
7: Son las 11 con 5 minutos.

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5: Son las 11:22.

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0: Son las 11 con 39 minutos.

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3: 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Son las 11:56.

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7: Temperatura 28 grados centígrados.
8: Son las 12 con 6 minutos.
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12: Hola, ¿qué tal? Buenas tardes y bienvenidos a una nueva emisión de su programa de Diálogos en Comunidad, un espacio para hablar con las diferentes personas, colectivos, asociaciones civiles o fundaciones en favor de los derechos de las personas con discapacidad. Hoy tenemos un programa muy especial porque vamos a aprender de un tema que va mucho más allá de una lengua, sino de una identidad y sobre todo una cultura. Y antes de dar inicio a este nuevo programa de Diálogos en Comunidad, les hago de su conocimiento que nos encontramos desde la cabina de Suma Radio UEH en Huejutla de Reyes Hidalgo para ser escuchado a las diferentes emisoras que conforman el Sistema Universitario de Medios Autónomos UEH, a quienes agradecemos que nos ayuden a llevar estos temas de suma relevancia a todos ustedes. Me presento, soy el licenciado Jesús Martínez, miembro del colectivo Mis Manos Hablan Huejutla, y estaré a cargo de la conducción de este subprograma. Y para dar inicio a este nuevo programa, nos acompaña el día de hoy Luis del Ángel Hernández Ramírez, persona sorda y bibliotecario de la Sala de Silentes de la Biblioteca Central del Estado de Hidalgo, Ricardo Garibay. Hago de su conocimiento de que todo lo que nos va a mencionar en este momento nuestro amigo Luis Ángel será interpretado por la ciudadana Marta Luz García Sotres, quien estará también como invitada especial el día de hoy en este programa de Diálogos en Comunidad. Ella es usuaria de lengua de señas mexicana desde el año 2003, quien además ha participado en importantes espacios como la Feria del Libro UAH. Es un gusto que esté con nosotros, Luis Ángel, es un gusto.
13: Buenas tardes, un gusto igual. Mi nombre es Luis del Ángel y esta es mi seña. Y mucho gusto en conocerles.
12: Es un gusto conocerte, Luis. Asimismo está con nosotros, como les comento, Marta Luz García. Es un gusto que esté también con nosotros haciendo este gran labor de interpretación.
13: Un gusto poder participar y visibilizar la comunidad sorda.
12: Gracias por aceptar a ambos esta invitación. Estoy seguro que hoy vamos a aprender muchísimo con ustedes dos, pero también vamos a conocer historia. Porque detrás de cada seña existe una historia, existe un conocimiento y un aprendizaje, y cada experiencia y cada camino recorrido es súper valioso. Primeramente quiero comenzar con Luis Ángel. Luis Ángel, quisiera que nos comentara, más allá de su trabajo, más allá de todo lo que usted ha realizado, ¿quién es Luis Ángel Hernández Ramírez? Detrás de su trabajo, ¿quién es esa persona?
13: Claro, con gusto. Mira, yo te explico, yo soy profesor de lengua de señas mexicana, la LSM. Yo le explico a sordos y a sus familias sobre la importancia de esta lengua. Proveemos talleres y herramientas con libros donde explicamos las señas y mostramos para que los sordos no se sientan solos. ¿Sabes? Que tengan este acercamiento con las palabras y puedan conocer la importancia. Yo me dedico a eso. Doy de diferentes niveles. Desde niños, desde los 5 años, hasta adultos. Para que sigan con su aprendizaje de la lengua de señas. Trabajo de lunes a viernes, de 9 hasta en la tarde, y los días sábados de 9 a 2 solamente. A eso me dedico yo. Yo doy clases a niños sordos para que puedan conocer la importancia de la lengua de señas.
12: Muchas gracias, Luis. Mira, justamente mencionas algo súper importante y creo que para todos nuestros queridos radioescucha va a ser de suma importancia. Mencionas algo que creo que todos nos hemos preguntado, pero muchas personas lo han dicho, oyentes también lo han mencionado, pero no hay como que lo diga alguien que forma parte de la comunidad sorda. ¿Qué significa para ti ser una persona sorda?
13: Tengo 5 años trabajando en esto, dando clases. Cuando inicié, había un grupo, un colectivo de sordos. Me impactó mucho. Pude copiar de un grupo de sordos, sí. Es importante que una persona pueda copiar a otros y que pueda imitar. Recuerdo que fue una competencia. Los sordos son personas inteligentes. Nos encanta platicar, nos encanta tener interés, nos encanta ser parte de algo, comenzar cosas nuevas. Junto con otro profesor, el profesor Eduardo, él es oyente, él enseña logogenia aquí en la biblioteca. Enseña a leer y escribir a los chicos sordos para que ellos sean bilingües y puedan aplicar estas dos lenguas. Leer y escribir a niños sordos. Yo enseño lengua de señas y el licenciado Eduardo enseña a leer y escribir español. Trabajamos juntos. Entonces, cuando vienen los sordos, por ejemplo, de Tulancingo, nosotros les apoyamos. O vienen de otros lugares lejos, nosotros estamos dando ese apoyo. Aquí en Pachuca también lo hacemos con sordos de aquí. Hay muchos sordos que no saben leer y escribir. Por eso es que el profesor aquí enseña con logogenia para que los chicos puedan copiar las palabras y puedan ir asociando para que puedan aprender a leer y escribir el español.
12: Me interesa mucho esta parte y creo que quiero hacer una pregunta un poquito salido de lo que nos está abonando. ¿Qué es la logogenia? O sea, porque todos nuestros queridos radioescuchas se han de preguntar qué es logogenia. ¿Cómo nos lo podría platicar?
13: El profesor Eduardo es un experto en enseñar palabras. Él las escribe. Por ejemplo, escribe una frase y el sordo está sentado, la ve, la copia y la escribe. Pero el profesor Eduardo no habla, solo dibuja, por ejemplo, un árbol. El árbol. Solo escribe el árbol. Y va colocando estas palabras en el pizarrón para que el alumno las pueda ver. Las va poniendo palabras, palabras, palabras. Entonces el sordo las ve, el árbol, y las anota. Y las empieza a internalizar, a meter, a aprender. Solo las palabras. Por ejemplo, si pongo su. Si yo pongo a palabras, hay muchas palabras que los sordos no identificamos. Suyo, mío. Y nos hace sentir confundidos. Suyo, ¿qué significa suyo? Él. ella, contigo, un montón de palabras que nosotros necesitamos aprender. Con. Bueno, ¿qué significa? Dos personas juntas. De eso se trata la logogenia. Y el profesor enseña a hacer oraciones para que los alumnos lo puedan ver, lo puedan copiar y aprendan a escribir. Aprendan a escribir el español. Todo con las palabras. De eso trata la logogenia. Para que, no para que estén callados, por ejemplo, los grupos de WhatsApp de su familia, sino que puedan comunicarse de manera normal, sin problema. De eso trata la logogenia.
12: Luis, quisiera que nos comentaras, saliendo un poquito tal vez del contexto que estamos tocando, existen las barreras sociales, barreras educativas, barreras personales, actitudinales también, porque muchas veces las personas tienen actitudes que no son muy positivas, y también existen barreras laborales. A tu experiencia personal, ¿cuál consideras que ha sido la barrera más complicada de todas?
13: Mira, yo creo que educativa. Hay muchas groserías que pasan en la educación, muchas actitudes feas. Cuando uno es niño, uno se queda callado. Por ejemplo, cuando un profesor oyente, el profesor de aquí que enseña algo genial, yo, un profesor que enseña lengua de señas, procuramos no ser groseros, nos enfocamos en enseñar y eso es todo. Por ejemplo, en la escuela allá afuera, muchas ocasiones se trata mal al sordo, es real. Todos están hablando, los oyentes son groseros con el sordo. Yo conozco, yo sé que esto es real. O empiezan a buscar pleitos, ¿sabes? Y uno está con ganas de pelear así de... Empiezan a molestarlo a uno y... Qué importante es tener respeto, no meterse en problemas, no caer en estas provocaciones. Por ejemplo, algo que es muy característico de la cultura sorda es... Participamos en equipos de fútbol, los adultos, adultos sordos, perdón. Nos gusta jugar fútbol. Por ejemplo, vamos a pensar que un sordo y yo vamos corriendo juntos. ¿Qué pasó? ¿Qué pasó? Sí, sí. Ah, es que ese sordo es muy grosero. Pues, o sea, es como una interacción diferente entre sordos cuando nos estamos vacilando, cuando estamos bromeando, pero... Procuramos no ser groseros. Yo pienso que en la educación no debería ser así. Que debemos quitar estas actitudes. Deberíamos movernos con respeto. Yo te doy respeto, yo te respeto. No deberíamos tener problemas. Porque venimos a aprender. Por ejemplo, vamos a pensar un sordo respecto a su familia. A la hora de la comida empieza a masticar y todos empiezan a oír que él está con la boca abierta. Pues él no oye, él no identifica que eso está mal, no es de buena educación. A ver, cierra la boca. Por favor, todos oímos tu forma de masticar, no hagas eso. Y quizás algunos se puedan burlar de esta actitud. Hay que tener cuidado en cómo decimos las cosas. No se trata de burlarse. Se trata de tratarnos de una manera normal. A veces la familia pudiera sentirse molestada quizás porque un sordo abre la boca al comer. Pero son cosas que tenemos que ir aprendiendo. Aprender de buena cultura, de buena educación, junto con la familia, todos estos puntos de aprender a respetar cuando alguien habla, este ruido que puede molestar a los oyentes, y que bueno, entendemos que no es de buena educación, no es otra cosa, solo que no oímos. No es que seamos groseros, hay que tener este cuidado, creo que tenemos que ser cuidadosos entre todos. ¿Sabes qué? Oye, sí está mal. Estamos oyendo tu comida. Ten cuidado con esto. Por ejemplo, vamos a pensar en el trabajo con algún. Hablando sobre la veracidad, es parte de la buena educación. Por ejemplo, con otros amigos. Oye, eso estuvo mal. No deberíamos tener problemas, tú y yo. Yo soy sordo. Algunas cosas no las hago de manera intencional. Algunos tienen y usan aparatos auditivos y... Puede como entender un poco más sobre la cultura y la buena educación y las costumbres, las buenas maneras. Pero esto se le debe enseñar al sordo. Para que vaya creciendo y vaya aprendiendo sobre buenos modales. Para que pueda comportarse de manera natural y normal. Pienso que es muy importante que entre nosotros nos tratemos con respeto.
12: Me sorprende mucho la manera en que lo cuenta, porque honestamente sí hemos visto y siempre lo hemos planteado aquí en el programa de Diálogos en Comunidad. Hay mucho por hacer y el sector de educación no puede quedarse atrás para o no darle importancia a este sector de la comunidad sorda, porque es importantísimo que se hagan las regulaciones necesarias para que el aprendizaje sea para todos. Se habla de una educación bajo el principio de inclusión, pero hay mucho trabajo para hacer. No digo que no se haya avanzado en este proceso, pero todavía hay mucho trabajo por realizar. Entonces, queridos radioescucha, creo que es momento de irnos a un pequeño corte. Sigan con nosotros aquí en su programa de Diálogos en Comunidad. Vamos a seguir hablando con Luis Ángel Hernández Ramírez, que es una persona sorda y que está siendo interpretada en este momento por Marta Luz García Sotres, que es usuaria de la lengua de C. Sigan con nosotros y sigamos aprendiendo sobre la inclusión.
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8: Son las 12 con 20 minutos.
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12: Muchas gracias por continuar con nosotros aquí en su programa de Diálogos en Comunidad. Nos encontramos aquí con invitados especiales. Está con nosotros Luis Ángel Hernández Ramírez, persona sorda, que es bibliotecario de la Sala de Silentes de la Biblioteca Central del Estado de Hidalgo, Ricardo Garibay, quien está siendo interpretado en este momento por Marta Luz García Sotres, quien es usuaria de la lengua de señas mexicana desde el año 2003. Estamos platicando sobre identidad, cultura y sobre las barreras que existen todavía en relación a la comunidad sorda. Vamos a cambiar un poquito la dinámica en este momento. Creo que hemos aprendido mucho de Luis desde su perspectiva. Luis nos ha permitido conocer la perspectiva de una persona sorda. Pero para que exista esta comunicación también necesitamos hablar de quienes han decidido aprender la lengua de señas mexicana, acercarse a la comunidad sorda y asumir la responsabilidad de interpretar. Y ahí entra nuestra segunda invitada. Creo que también es muy importante conocer esta segunda perspectiva. Creo que nos vamos a dirigir solamente ahorita con Marta. Tú eres usuaria de la lengua de señas mexicana, nos has hecho del conocimiento desde el año 2003, has construido un camino muy importante para hacer ese puente de comunicación e interpretación de la persona sorda a la persona oyente. Antes de iniciar, creo que quisiéramos conocer también lo mismo. ¿Quién es Marta Luz García Sotres? ¿Cómo llegó la lengua de señas mexicana a tu vida?
19: Claro, voy a esforzarme por interpretar y por decirlo con voz.
12: Muchas gracias.
19: Yo aprendí el SM, estaba dentro de una escuela y un profesor nos enseñó el abecedario. Porque un día iba a venir un grupo de sordos a la escuela y el grupo iba a cantar. Entonces me gustó lo que vi y yo aprendí el abecedario. Pasaron muchos años y en una iglesia a la que yo asistía nos enseñaron un montón de temas, colores, animales, muchas palabras de vocabulario. Y un amigo sordo me dijo y me mandó la información de un curso de un año que duró un diplomado de LSM, que era todos los sábados. Entonces empecé a ir ahí y pues he seguido en contacto con la comunidad sorda. Algo muy interesante, licenciado, si puedo comentarlo. La lengua de señas mexicana es una lengua viva y cambia a menudo. A veces pasa que las personas aprendemos LSM, pero nos desconectamos de la comunidad sorda. Y eso es lo peor que podemos hacer. porque la LSM cambia muy rápido. Entonces es importante siempre estar cerca de la comunidad sorda para poder seguir aprendiendo y usar las señas correctas.
12: Eso es muy cierto lo que usted nos está comentando, porque creo que en el programa Diálogos en Comunidad también lo hemos tocado ese tema, sobre que los verdaderos maestros siempre van a ser las personas sordas. Ellos son de los que tendríamos que aprender también, estar cerca de la comunidad sorda, aprender de ellos, ya que como usted lo comenta, las señas son cambiantes muchas veces. Hoy conocemos una seña, probablemente el día de mañana ya sea otra totalmente diferente. Y creo que aquí quiero hacerle esta pregunta. ¿Recuerda la primera vez que logró comunicarse realmente con una persona sorda mediante la lengua de señas mexicana? ¿Qué sintió en ese momento? Son más de 20 años siendo usuaria de lengua de señas mexicana. ¿Qué provocó en usted?
19: Y mira, recuerdo que un sábado yo fui a una reunión de jóvenes, igual de la misma iglesia, y estábamos esperando a un sordo, pero yo no iba a interpretar. Yo solo fui normal, como un oyente que tiene amigos oyentes, que está en una reunión de oyentes donde todo, la música, la conferencia, está pensado para oyentes. Entonces un día llega un sordo a la reunión de jóvenes y no había intérprete y no había quien se pudiera comunicar con él. Yo no sabía, por ejemplo, de la importancia de interpretar de frente. No es como que me siento y a la derecha le voy diciendo, no, tiene que ser de frente para que la comunicación sea más clara. Y un montón de cosas, ¿no?, que uno va aprendiendo con el paso del tiempo. Entonces yo me recuerdo que le empecé a interpretar, pero la verdad aquello era como más caras y gestos. No había mucho LSM en mí, yo deletreaba muy lento, te digo, lo senté a la derecha, entonces los dos teníamos que estar volteando la cabeza y después nos dolía el cuello porque no fue una buena idea. Yo no pensé que fue como la mejor interpretación, solo fue como ayudar a un sordo. Pasaron los años, te estoy diciendo que quizás unos 10 años, y luego ese sordo me dijo, ¿sabes? Yo por muchos años fui a la iglesia y nunca nadie me interpretó. Y yo jamás entendí lo que decían en la iglesia. Pero la primera vez que tú me interpretaste, yo pude entender. Y me decía, y pude tener y conocer qué significaba que Dios sabía que yo era sordo y que había una persona que podía interpretarme. Entonces, te cuento la historia que, aunque larga, ese día no fue así como el más bonito para mí, porque yo me sentía muy nerviosa, porque fueron muchas caras y gestos, porque estuvo, digamos que terrible la interpretación, pero años después pude ver de nuevo a este sordo y conocer su sentir. Lo bonito de la LSM es que puedes hacer sentir parte de algo a un sordo. Como te decía, en reuniones pensadas para oyentes, en una vida, en un mundo que solo está pensado para oyentes. Por ejemplo, cosas como el timbre de una casa. ¿Por qué un sordo debería tocar si él no oye? Un sordo toca porque está pensando en el oyente. Entonces, creo que también los oyentes podemos pensar las cosas que le comunican y tienen significado para un sordo.
12: Es muy cierto lo que está mencionando, porque la realidad es que muchas veces las personas sordas son las que se adaptan a un mundo de oyentes, ¿sabes? Son las que hacen el doble o el triple esfuerzo para adaptarse, para que exista al menos esta comunicación. Porque, como usted lo comenta, aprender la lengua de señas no solo significa aprender señas, aprender conceptos, también implica muchas veces conocer un poco de su cultura, convivir con la comunidad sorda y una manera distinta de entender la comunicación. Entonces quisiera preguntarle, ¿qué ha sido lo más difícil de aprender la lengua de señas mexicana o comprender su cultura en relación a la comunidad sorda?
19: Hace tiempo escuché unas palabras que me parecen interesantes. No se puede entender o aprender un idioma si no conoces la cultura. Esto aplica para el inglés, para el francés,

0: Amigo, realmente significa que eres su amigo. Si una persona zorra te dice, shh, hoy no te bañaste, es real. Y eso a veces nos sorprende a los oyentes porque los oyentes tenemos por costumbre mentir. Y en la cultura sorda no hay tal. En la cultura sorda todo es con verdad, todo es como muy directo. Y te digo, me sorprende para bien. Pienso que podemos aprender todos a decir un poquito más la verdad.
1: Muchas veces son los que más se adaptan a una realidad de personas oyentes. Y a veces a las personas oyentes muchas veces somos ajenos a lo que ellos sienten, a lo que ellos necesitan. Y creo que es una mentalidad que tenemos que comenzar a cambiar para realmente que una sociedad de inclusión no se quede en discurso y se vuelvan hechos reales. ¿Podemos dirigirnos a Luis en este momento, por favor? Querido Luis, si hoy nos estuviera escuchando una madre, padre de una niña o un niño sordo que están conociendo su realidad, ¿qué mensaje importante les diría para acercarlos desde pequeños a tener acceso a la lengua de señas mexicana y a conocer su cultura?
0: Creo que es importante como papás o mamás que quizás no conocen la LSM. Por ejemplo, vamos a pensar en un papá oyente que le dice, aprende mis palabras, a ver, repite esto, aprende a leer. Es fácil cuando eres oyente. Es distinto. Por ejemplo, yo a veces olvido un montón de palabras. Olvido un montón. Te decía que he aprendido por más de 22 años de lengua de señas. Y la verdad es que necesitamos seguir. Yo siento que no hay un problema con la lengua de señas. No pasa nada. Necesitamos seguir aprendiendo todos, cambiar esta mentalidad. Aunque empecemos como con caras y gestos, ¿sabes? La idea es comunicar. La familia es importante. Que tenga esta libertad. Y que como que cubra de diferentes puntos y busque ayudar, por ejemplo. Eso le da tranquilidad a un sordo, saber que aunque los papás no saben lengua de señas o que saben muy poquito, pueden aprender más, no se pongan tensos o que empiecen como con caras y gestos. Expresen, usen señas básicas, algo que les sirva para comunicarse. Por ejemplo, yo soy el único sordo en mi familia. Todos son oyentes. Pero ¿cómo me comunico con ellos? A través de palabras. Aunque yo no hablo y yo no escucho nada, ellos sí, pues. Pero podemos pasar tiempo juntos. Entonces, sería eso.
1: Muchas gracias por ese mensaje. Estoy seguro que cualquier papá, todo papá, mamá o hasta hermano, porque siempre hemos dicho que la familia es primordial para el aprendizaje de toda persona, en especial si hablamos de que sea a través de una lengua totalmente diferente. Marta, una última pregunta para ti. Después de tantos años de estar vinculada con la comunidad sorda, aprender la lengua de señas mexicana, ¿qué mensaje le dejaría a todos nuestros queridos radioescucha en relación a su aprendizaje, la importancia y sobre todo el respeto a una cultura diferente?
0: Sí, a veces pensamos que diferente está mal, que porque tú no pienses que igual que yo está mal. Ya lo decía Luis, ¿no? Toda su familia es oyente, pero ¿qué pasaría si el sordo fuéramos nosotros? Claro que nos gustaría sentir cariño. Pienso que es bonito cuando alguien se esfuerza, por ejemplo, cuando un extranjero viene a nuestro país, intenta decir palabras en español, como hola, aunque sea con su español cortito, feo, ¿no? Pero dices, mira, él se está esforzando. Es bonito cuando una persona quiere comunicarse en tu idioma. Y pienso que es igual para la comunidad sorda. Es bonito cuando una persona se esfuerza en deletrear, en decir hola, ¿cómo estás? Es bonito y la comunicación es la que nos permite hacer aliados y ser más fuertes. Porque si somos dos personas, pensamos mejor que una. Y si tenemos habilidades diferentes y trabajamos juntos, como ustedes dicen, y tenemos estos diálogos en comunidad y nos ponemos de acuerdo, ok, cuando venga nuestro amigo sordo, ¿cómo le vamos a hacer? ¿Cómo lo vamos a comunicar? ¿O vamos a jugar caras y gestos? Me explico. Pienso que
1: Claro.
0: podemos ser muy creativos para hacerlo sentir parte y eso, tratar de pensar en el lugar del otro.
1: Así que ya lo saben, queridos Radio Escucha, cuando vayan a Pachuca o estén en, o si ya están en Pachuca en este momento, ya saben a dónde pueden ir. Tienen una próxima cita directamente en La biblioteca no

0: ¿Recuerda el nombre, de favor?
1: Carlos Garibay,
0: ya saben los horarios, Luis nos ha hecho el favor de darnos los horarios. Entonces, si queremos tener un acercamiento o aprendizaje con personas experimentadas y sobre todo que conozcan la lengua de señas mexicana, ya sabemos a dónde ir. Muchas gracias, Marta. Agradezco demasiado que nos hayan proporcionado un poco de su tiempo. Y sigan con nosotros, queridos amigos, porque en próximas emisiones seguiremos compartiendo. Muchas gracias, Marta. Muchas gracias, Luis. Gracias por todo lo que nos han compartido, explicado y sobre todo nos hicieron aprender. Sigan compartiendo más historias de vida, queridos amigos, más información tan importante que debemos seguir replicando para llegar a todas las personas que necesiten este apoyo para tener una mejor calidad de vida. Recuerden que pueden escribirnos y contactarnos con nosotros a través de los números en las distintas cabinas y emisoras de Suma Radio UIH. Recibiremos sus comentarios con mucho gusto. Quiero agradecer al apoyo de la producción a la licenciada Carla Tobar de Suma Radio Huejutla. Asimismo, se despide de ustedes el licenciado Jesús Martínez, miembro del colectivo Mis Manos Hablan Huejutla. Y como siempre, hasta la próxima.
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3: Son las 12:39.

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3: Estamos a punto de adentrarnos a un universo lector a través de Suma Radio. Según el artículo El deletreo en inglés y en español, desarrollo, evaluación e intervención de la Universidad del Sur de Florida, los distintos conocimientos como el fonológico, ortográfico y morfológico desempeñan roles complementarios y cruciales en el aprendizaje del deletreo. La conciencia fonológica, que implica manipular los sonidos de las palabras, por ejemplo, segmentación en fonemas, identificación de sonidos iniciales y finales, es esencial para que los niños puedan relacionar los sonidos con las letras. A esto se le conoce como grafemas, permitiendo así una representación mental adecuada de las palabras.
4: N, G, L, B, V, R, Ñ.
5: El conocimiento ortográfico involucra la comprensión de las reglas y patrones que rigen la escritura en un idioma determinado, lo cual ayuda a los niños a emplear estrategias correctas al deletrear, reconocer patrones comunes y evitar errores frecuentes, especialmente en palabras con grafemas irregulares.
4: Hola, H-O-L-A, se utiliza como saludo. Hola, O-L-A, la palabra se refiere a una onda de mar.
6: Por último, el conocimiento morfológico, que se relaciona con la estructura de las palabras a través de raíces, prefijos, sufijos y otras formas derivadas, facilita la comprensión y el correcto deletreo de palabras relacionadas, fortaleciendo la adquisición de representaciones mentales de las formas ortográficas y permitiendo gestionar variaciones en palabras derivadas o flexionadas.
4: Sierra. R-A del verbo cerrar, cierra. S-I-E-R-R-A se refiere a una herramienta o conjunto de montañas. Las palabras que suenan igual pero se escriben de forma distinta y tienen significado diferente se llaman palabras homófonas.
3: En conjunto, estos conocimientos se integran en el proceso de deletreo y su uso adecuado depende del nivel de desarrollo del niño. A medida que mejora en uno, puede complementarse con los otros para optimizar el aprendizaje y la corrección en la escritura. Cada libro es un mundo por descubrir.
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8: Son las 12:52.

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7: Temperatura 29 grados centígrados.
8: Es la 1:03.
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11: Hola, ¿qué tal? Muy buenas tardes, ¿cómo están? Espero que se encuentren muy bien. Les saluda la de la voz, Virginia Tellez Rodríguez, coordinadora de la licenciatura en diseño gráfico y colaboradora de este programa de diseño. Les recuerdo también que estamos transmitiendo a través de la frecuencia 102.1 de Suma Radio Actopan, del 103.7 Suma Radio Huichapan y en el 99.7 en Suma Radio Pachuca. El día de hoy quiero agradecer a Misael Prisciliano, quien ahora nos lleva a este gran equipo de trabajo con la producción y los controles, ya que bueno, pues sin este gran apoyo no podemos llegar a los lugares en donde ustedes nos están sintonizando. Y en esta ocasión vamos a platicar de un medio que a todos nos encanta y es que nos acompaña en la casa, cuando manejamos e incluso en el trabajo, es decir, la música. Hoy les platicaremos cómo es que el diseño gráfico se ha relacionado a lo largo del tiempo con esta forma de entretenimiento. Pero antes de empezar con el tema del día de hoy, quiero dar también la más cordial bienvenida a nuestra colaboradora Yarumi.
12: Hola, ¿qué tal? Hola Vicky, ¿cómo estás? Un gusto para mí poder estar aquí de nuevo y trayéndoles nueva información a nuestros radioescuchas.
11: Y bien, también quiero dar la más cordial bienvenida al maestro Miguel Hernández Rodríguez, quien es profesor por asignatura adscrito a la licenciatura en diseño gráfico y colaborador de este programa de diseño. Hola Miguel, ¿cómo estás?
13: Hola, ¿qué tal Vicky? ¿Cómo estás? Buenas tardes a todos nuestros radioescuchas. Y pues como bien comentas, el día de hoy vamos a hablar de algo que, pues que todos estamos en contacto con ella todo el tiempo prácticamente, la música. En el trabajo, en la oficina, mientras estamos en el autobús o manejando, seguramente siempre tenemos música alrededor de nosotros. Y pues obviamente esta industria no está lejana, no es ajena al diseño gráfico. Entonces el día de hoy vamos a platicar de esa relación que existe entre diseño gráfico y música. Pero antes de entrar con más detalles, los dejamos con la siguiente sección.
12: Si quisiéramos saber cuál ha sido la mejor portada de disco de la historia, tendríamos que coincidir en que no existe una sola respuesta absoluta. Pero el álbum The Dark Side of the Moon de Pink Floyd, diseñado por el estudio Hypnosis de George Hardy, encabeza la mayoría de las listas de críticos e historiadores musicales como la portada más brillante, elegante y reconocible de todos los tiempos. Otras grandes contendientes son Abbey Road de The Beatles. La famosa caminata por el paso de peatones en Londres se convirtió en un fenómeno cultural masivo e imitado globalmente. Sgt. Pepper's Lonely Hearts Club Band, igualmente de The Beatles, un collage fotográfico histórico lleno de íconos culturales que redefinió el concepto del arte en los LPs. Nevermind de Nirvana, la imagen de un bebé nadando tras un billete es un emblema definitivo de la cultura pop en los años 90. London Calling de The Clash, la instantánea de Paul Simonon destrozando su bajo, captura la esencia pura y cruda de la actitud punk. Estos discos, tanto por su calidad musical como por el diseño que emplearon para dar difusión del álbum son el mejor ejemplo gráfico de la cultura popular desde hace varios años.
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11: Muchas gracias por este dato tan interesante, y es así como empezamos a entender cuál es la relación de la música con el diseño gráfico para ahora sí dar inicio al tema de hoy.
13: Les pregunto, ¿cuántas veces no hemos guardado una canción en nuestra plataforma o la hemos descargado o incluso hemos comprado pues un disco solamente porque el arte de la portada nos atrapó? O al revés, ¿cuántas veces has visto una tipografía o un logo en una playera y automáticamente pues sabes a qué suena o sabes o te das una idea de qué tipo de música es? Esa es la importancia que guarda esta forma de entretenimiento que es la música con el diseño gráfico. Ambos se relacionan directamente, ambos se influencian el uno al otro y pueden ser un representante uno del otro. Por eso es que el día de hoy vamos a profundizar un poquito más acerca de este tema.
12: Claro que sí, para entender el impacto del diseño gráfico en la industria musical, tenemos que viajar al pasado. Antes, en 1939, las portadas de los discos no existían, hay que recordar esto. Los álbumes de 78 RPM se vendían en sobres de papel crudo o cartones grises. Eran planos, sin texto, más allá del nombre de la compañía discográfica y el título estampado. Eran empaques puramente industriales.
11: Todo esto cambió hasta que llegó un joven diseñador de 23 años, bastante joven, llamado Alex Steinwitz, quien fue contratado como el primer director de arte de Columbia Records. Steinwitz dijo: esto es aburrido, esto no transmite la magia de la música. Y por lo tanto, pues empezó a innovar y con eso persuadió a la discográfica para dejarle ilustrar la portada de un disco de canciones de Rodgers y Hart. ¿El resultado? Las ventas de este álbum se dispararon al 800%. Steinway no solo inventó el empaque del disco moderno, inventó el marketing visual de la música. Transformó un empaque industrial en un lienzo de comunicación editorial y publicitaria.
13: En estos tiempos, junto a Jim Flora, se recurrió a la abstracción, el constructivismo y el arte moderno. Recordamos que estamos hablando de principios del siglo pasado, veníamos de los movimientos de vanguardia, entre ellos el constructivismo, que digamos tenía como algunas de sus características, el uso de formas geométricas, líneas muy marcadas, franjas de colores, perspectiva muy evidente. Todo esto se convirtió en una de las características para los diseños de los discos en esta época. Usaban tintas planas, figuras geométricas estilizadas y tipografía dibujada a mano. Esta, digamos, limitación, ya que la impresión a color por cuatricomía era bastante costosa, es decir, tener el lujo de tener cuatro colores y mezclados en una sola portada, pues no cualquiera se lo podría dar. Entonces esta necesidad de dibujar, de ilustrar con un solo color, pues dio origen a una estética de síntesis gráfica donde la forma, el contraste, la jerarquía visual debían comunicar el género musical de inmediato. El jazz, por ejemplo, se representaba con formas orgánicas y asimétricas, la música clásica con tipografías con serifas elegantes y composiciones mucho más simétricas, mucho más elaboradas. Y es que pónganse a pensar, diseñadores, ¿cómo puedes representar un género musical únicamente a través de formas o de tipografía o de colores? Esa era la chamba que se tenía que hacer y que obviamente se hace en la actualidad, pero pongámonos ese reto en la mente. Todo eso de la abstracción y representar un género musical, ok, pero con un solo color. Ahí es donde se complica un poquito el reto que tenían estas personas hace ya casi 100 años.
12: Sí, sobre todo tras la llegada del formato LP o Long Play, de larga duración. Este formato medía 12x12 pulgadas y tras la invención del disco de vinilo por Columbia en 1948, el área de trabajo se estandarizó en un cuadrado perfecto. Como ya recordamos, esta área era de 12x12 pulgadas, que son aproximadamente 30x5 centímetros de lado, ¿no? Este espacio cuadrado representó un reto de maquetación único, ya que a diferencia de otros formatos de editoriales tradicionales como el tamaño carta, el formato cuadrado no tiene una dirección vertical o horizontal natural. Esto pues obligó a los diseñadores a dominar la composición basada en cuadrículas internas, la tensión en las esquinas, la regla de los tercios adaptada al plano bidimensional y el equilibrio simétrico y asimétrico.
11: Y bueno, pues toda esta historia es súper interesante, pero ahora hablemos de la era dorada del vinilo. En los años 60 y 70, la portada dejó de ser solo publicidad para convertirse en una obra de arte conceptual. Y Pues sí, hay un colectivo que revolucionó todo esto y fue Hipgnosis, el estudio formado por Storm Thorgerson y Uri Powell. Hablemos de la portada más famosa de la historia, que seguramente todos la hemos visto, The Dark Side of the Moon de Pink Floyd de 1973. Si echamos cuentas, pues ya tiene algo de años, es muy contemporánea, por así decirlo.
13: Para muchos sí, es,
11: para muchos,
13: es actual.
11: ¿No? Pero es algo emblemático, es un diseño emblemático y por eso es que lo mencionamos ahorita, porque es parte de esa historia y esa referencia que todos sí o sí hemos visto en algún momento. Aquí rompieron la regla número uno del diseño publicitario tradicional con este diseño. Es entonces ahí como se manejó y él hubo una síntesis visual, ya que la portada contiene un prisma refractando la luz sobre un fondo negro absoluto. El prisma representa los espectáculos de luces de la banda y la ambición temática del diseño. El haz de luz entra por el frente, se despliega en el interior del empaque plegable y continúa hasta la contraportada.
13: Y del arte abstracto, pues pasamos a la fotografía cotidiana elevada pues a un hito netamente cultural. En la cápsula ya se ha mencionado este álbum que, al igual que el de Pink Floyd, que todos hemos visto en playeras y pósters y demás, seguramente cuando hablemos de Abbey Road, el álbum de los Beatles del 69, pues todos ubicamos esa fotografía. Los cuatro integrantes caminando por un paso peatonal en una calle en Inglaterra. Esa es la portada pues a la que nos estamos refiriendo y que no tiene que ver con, en este caso, con ilustración, sino con fotografía. Con una dirección de arte de John Koch, pues estos cuatro hombres que todos conocemos cruzando el paso de cebra, igual no tenía título, no tenía un logotipo, pero a fin de cuentas todos sabíamos de a quién se refería. Lo brillante de Abbey Road es el uso de la línea de fuga fotográfica, es decir, estas líneas pues que por la perspectiva forman una diagonal hacia el fondo, el equilibrio compositivo y el encuadre natural transformó un elemento urbano cotidiano, los pasos peatonales, los pasos de cebra que todos, por los cuales todos pasamos en algún momento del día, se convirtió en una marca registrada mundial. Es la prueba de que una fotografía bien dirigida puede convertirse en la identidad visual de una ciudad, y ese es el poder que pueden tener el diseño gráfico en general, donde una fotografía, no quiero decir fácil, porque a fin de cuentas tiene su parte de planeación, se puede convertir en algo mucho más grande, incluso que los artistas mismos, y que, como mencionaba, se convierte en un icono de la ciudad. Esa calle es visitada todos los días, todo el tiempo, por miles de personas que, por supuesto, quieren tomarse esa fotografía, y pues bueno, se convirtió en un hito netamente cultural, netamente publicitario, pues que todos quisiéramos, ¿no?, ir con nuestros amigos y tomarnos esa foto.
11: Bien, ¿les parece? Vamos rápidamente a una pequeña pausa promocional y enseguida volvemos con ustedes. Recuerden que pueden encontrarnos en todas las plataformas y redes sociales buscándonos como Radio UAH Actopan.
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8: Es la 1:19.
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1: Ya estamos de regreso con ustedes. El día de hoy estamos platicando sobre esta relación tan importante de lo que es la música y el diseño gráfico. Antes de irnos al corte, Miguel nos estaba platicando algo bien interesante, pero bueno, sigamos. Yaru, cuéntanos más, por favor.
10: Claro que sí, pues como comentábamos anteriormente, en este punto pues ya se había creado algo que pues no existía, ¿no? Que es el llamado branding musical, que actualmente lo podemos ver en todas partes y en todos lados, y es algo súper popular. Y justamente esto nos hace entender que un artista no es solamente una voz, sino es una marca. Y todo esto, pues, es porque, como toda marca, necesita un manual de identidad visual, aunque no lo hayan puesto por escrito. Y pues, en la actualidad podemos ver muchos artistas que justamente tratan de tener un concepto, se les trata de dar una identidad sin necesidad de como que todo sea como muy cuadrado, ¿no? Cada artista tiene su propia chispa, por decirlo. Entonces, ya aterrizando un poquito más, ¿cuáles serían estos elementos para darle la identidad a un artista? Pues más que nada, los hemos comentado en otros programas y son sumamente importantes, que pues prácticamente serían la tipografía, es decir, las letras, la iconografía, la fotografía es sumamente importante, y pues una paleta de colores, ¿no? Empezamos pues ahora sí que desglosando lo que sería la tipografía y la iconografía, ya que como también hemos comentado, funciona igual que como, por ejemplo, el logo de Nike que comentábamos en el programa pasado, o el de Apple, que deben de ser reconocibles a solo una tinta y en un microformato, es decir, que cualquier persona que lo vea pueda reconocer de quién estamos hablando, ¿no? Y pues un ejemplo de ello sería si pensamos en la lengua de Rolling Stones, esta banda sumamente famosa en su momento también, y en la actualidad también lo es, diseñada por George Page en 1971, el rayo de David Bowie en Aladdin Sane, o los logotipos angulares y simétricos de las bandas de heavy metal como Metallica o Iron Maiden.
1: Sin duda, hoy en día un artista pues ya no lanza un disco como un producto suelto. Diseña lo que en marketing y diseño llamamos una era. Una era es un periodo de un par de años donde absolutamente todo lo visual gira alrededor de una misma guía de estilo. Como cuando un artista cambia de disco y de repente cambia todo su guardarropa, se tiñe el cabello, cambia el color de su feed en Instagram y hasta la escenografía de sus conciertos. Es así como nosotros podemos identificar esas eras o incluso esas etapas en donde también los artistas, pues claro, van evolucionando y transformando también lo que son los conceptos que en esos momentos están manejando.
11: Ahora, el elemento central para construir esa era que nos mencionaban es el control cromático. En el diseño de empaque tradicional, una marca se adueña de un color en el anaquel, pues del supermercado, de las tiendas y demás. En la música pasa algo similar. El artista se adueña de una paleta de color durante toda su era, o sea, Si la era anterior del artista era llena de colores pastel, saturados, brillantes y demás, y de pronto regresa con una estética monocromática, obscura o en escala de grises visualmente, ya nos está avisando algo antes de escuchar una sola nota. Es decir, es un disco nuevo, con temáticas nuevas, con letras completamente diferentes, incluso con ritmos diferentes o alguna variación de lo que ya hacía. El hecho de tener una gama cromática para una era en específico, pues la diferencia de los demás.
10: Claro que sí, de hecho ahorita que está comentando eso, me dio como un recuerdo a este artista, digamos, global y muy conocido, que es Justin Bieber, que cuando en sus inicios, ahora sí que empezaba a sacar música, ese artista predominaba mucho con el color morado, entonces todo lo que veíamos eran tenis de color púrpura, sus atuendos, todo estaba como que con esta paleta, ¿no?, de color. A medida que este artista fue creciendo y también fue sacando como otro tipo de música, también la paleta de color fue cambiando, ¿no? Y pues bueno, hoy podemos ver que ya no es lo mismo que al principio, y eso justamente nos habla de que va habiendo una madurez también en el artista, ¿no? Y justamente la temperatura del color pues juega un papel psicológico muy importante. Los tonos cálidos como los rojos, amarillos o naranjas, pues tenemos esta idea de que transmiten energía, cercanía, mientras que por ejemplo los tonos fríos, azules o violetas comunican introspección, tecnología o distanciamiento. Incluso hay muchos, actualmente hay muchas bandas que con todo esto del tema Y2K y así utilizan muchos colores como el gris, azul, etcétera, ¿no? Justamente, ¿qué pasa cuando un artista usa una fotografía en la portada, ¿no?, o un render en 3D o gráficos generados por computadora, ¿no? Ahí el terreno de las texturas pues juega un papel importante, porque pues el género como el hyperpop o en la música electrónica actual, la fotografía de retrato se reemplaza por un modelado 3D en programas como Blender o Cinema 4D. Esas portadas que aparecen hechas como con líquido, látex o vidrio, o letras infladas, que justamente como les comentaba, en esta estética Y2K que también ha sido como muy popular en los últimos tiempos, pues parecen como, les dan esa textura de hule o metal fundido, lo cual me parece la verdad muy, muy interesante, porque pues cómo ha evolucionado, ¿no?, el diseño a lo largo de los años. Pasamos de una portada muy, muy, digamos que no simple, pero no con tantos elementos como fue la de Pink Floyd, a estas portadas que podemos ver ahorita así con muchos elementos visuales, ¿no?
1: De hecho, yo creo que aparte de lo simple, muy análoga, porque obviamente pues no se tenía esa tecnología tan avanzada, ¿no? El cómo ha ido, pues sí, innovándose en todo este diseño y la aplicación, sobre todo en estas portadas. Y es muy correcto lo que dice Yaru. Este uso de las texturas, sin duda, pues comunican esa estética hiperrealista y futurista. Representa la hibridación entre el cuerpo humano y el entorno digital. El diseño ahí no busca verse natural, busca verse como un objeto traído del futuro, que sin duda, pues tiene que ir muy de la mano con todo este estilo. Y sobre todo pues de la música, si estamos hablando de música electrónica, pues obviamente debemos de representar eso en la portada, que se vea muy, muy moderno, y obviamente pues para eso hay que utilizar la tecnología.
11: Ahora, no podemos negar que el paso del tiempo y como bien dicen, la tecnología pues ha cambiado, y justamente en la música también sucedió. Estábamos hablando de los LPs, donde el formato era de 30 por 30 centímetros, impreso y demás, pero eventualmente, y algunos nos acordamos perfectamente de cuando el diseño cambió pues a un formato más pequeño, de los discos de 30x30 a los CDs, ¿no? Donde ya el diseño era mucho más digital, mucho más pensado en, ay, ¿cuántos píxeles va a medir mi portada? Ah, pues 300 por 300 píxeles, ¿no? Para la impresión. Eventualmente nos llevó a las portadas y a las pequeñas imágenes en Spotify, por ejemplo, ese pequeño cuadrito que hace que pues identifiquemos una canción por esa pues minúscula imagen, porque no se puede comparar con el tamaño de un 30 por 30 centímetros, que obviamente encontramos en Spotify y Apple Music y todas estas plataformas. Ese cambio de escala transformó todas las reglas de composición editorial. Cuando tu lienzo se reduce a una miniatura en la pantalla de un teléfono, la complejidad visual, pues digamos, ya no existe. Si saturas la portada con detalles pequeños, texturas finas o tipografías pues delgaditas de un cuerpo muy delgado, en la pantalla del celular, pues básicamente se van a convertir en una mancha. Entonces pasamos de estas portadas enormes, donde podías meter detalles y texturas y volúmenes y demás, a una imagen pues pequeñita de 300 por 300 píxeles, donde no puedes tener el lujo pues de tener eso, luces, sombras, detalles, texturas, todo todo se vuelve mucho más simple en cuanto a cantidad de elementos, no en cuanto a facilidad para diseñar, eso es otra cosa. Pero sí, los elementos son mucho más reducidos.
1: Ahorita que dices de elementos, también me viene a la mente el hecho de que estábamos hablando desde el LP, que era un formato mucho más grande, después nos pasamos ya al CD, que ese es un formato más pequeño, pero ahorita que comentas toda esta evolución también me acuerdo, bueno, más bien, ya no nada más era la portada, sino que era todo ese arte que llevaba de

0: Yo uno de Enya, por ejemplo, que ya tiene añísimos esta artista. Y era una caja padrísima. Bueno, es una caja muy padre en donde contiene 3 CDs. Uh-huh. Y viene, obviamente, cada información en su CD y todo. Pero realmente ahí yo lo compré realmente por estéticamente cómo se veía todo, ¿no? Entonces yo creo que muchos de nosotros, pues, hemos hecho esa parte. Y seguramente ahorita nos estamos acordando de todos esos discos que tenemos de colección. Pero bueno, cambiemos un poco del tema y vamos a darles a conocer una pequeña recomendación del kit creativo.
1: El libreto de un CD es mucho más que un simple complemento para tu música. Ofrece a tu público una forma de conectar con ella a través de las letras, los créditos y un diseño exclusivo. En una conexión íntima que transforma una escucha casual en una experiencia intencional, donde tus palabras finalmente reciben el protagonismo que merecen. Aquí tienes el desglose estándar de lo que debería incluirse en la página. 1. La letra de las canciones. 2. Los créditos que incluye a los colaboradores. 3. Sección de agradecimientos. 4. Información de contacto y redes sociales. 5. Fotografías e ilustraciones y arte. Información legal. Preparar correctamente el diseño garantiza que el folleto se imprima con nitidez y sea legible, por lo que hay que considerar lo siguiente. La resolución de todas las imágenes debe tener mínimo 300 píxeles por pulgada. Evitar usar imágenes copiadas de sitios web, capturas de pantalla, archivos de baja resolución. Siempre que sea posible, hay que utilizar imágenes originales de alta resolución. En cuanto al tamaño de fuente y legibilidad, las fuentes sencillas con suficiente contraste con el fondo son más fáciles de leer en tamaños pequeños, mientras que las fuentes finas o decorativas pueden requerir tamaños más grandes. En cuanto al sangrado y márgenes, las plantillas para folletos incluyen áreas de sangrado para garantizar que el diseño se extienda completamente hasta el borde de la página después del recorte. Áreas importantes. El sangrado, la obra de arte, se extiende más allá del borde del recorte. 2. Línea de recorte. Es la línea de recorte final. 3. Zona segura. Mantenga el texto importante dentro de esta zona. Nunca coloques texto importante demasiado cerca de los bordes.
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0: Esperemos que estos datos les sean de utilidad, ya que justamente por eso es el kit creativo, en donde nosotros les brindamos ciertos tips o datos importantes a los cuales siempre debemos de estar al pendiente. Ahorita, como estamos hablando de un diseño de una portada de disco, bueno, todos estos datos, los últimos que nos hicieron favor de dar a conocer, sí, son datos técnicos, pero bueno, que uno como diseñador no debemos dejar pasar, porque de lo contrario, pues bueno, ya nuestro diseño ya demerita el hecho de que pues no se cumplan con ciertas reglas, por así decirlo, que son pues reglas editoriales en donde exponemos nuestra información a que se corte y a que no sea visible como lo esperamos. Pero bueno, pues el tiempo se nos agotó. Compañeros, no sé si quieren agregar algo más, Migue.
3: Pues nada, solamente recordarles que nos escuchamos el próximo martes en su programa de diseño.
1: Yaru, me hubiera encantado conocer los vinilos, pero pues ya no me tocó. A mí me tocó nada más Spotify. Pero bueno, pues nada, agradecerle a nuestros radioescuchas por prestarnos atención el día de hoy y pues nos vemos en el siguiente programa.
0: No, pues qué afortunados nosotros, Miguel, que conocimos sí, no. Todos estos.
3: Gracias por lo de viejo.
0: No. Sí, gracias, pero bueno, tenemos la fortuna por lo menos ahí, a diferencia de, lo siento Yaru, después te enseñaremos algo.
1: Sí, por favor.
0: Bueno, pues ahora sí, nos despedimos, agradezco también a la producción y a los controles que estuvieron a cargo de Misael Prisciliano, muchas gracias Misa por apoyarnos y los invitamos a que nos sigan acompañando la próxima semana en este su programa de diseño. Les recordamos que estamos transmitiendo a través de la frecuencia 102.1 de Suma Radio Actopan, 103.7 de Suma Radio Huichapan y en el 99.7 en Suma Radio Pachuca. Y que nuestras retransmisiones en Actopan son los días jueves a las 2:30 a.m. y los domingos a las 16:30 horas. Así es que bueno, pues si quieren escucharnos de nueva cuenta y no tienen sueño, están despiertos en la madrugada, pueden hacerlo a las 2:30 horas. Cuídense mucho y nos escuchamos en la próxima emisión. Hasta pronto.
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11: Es la 1:35.

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7: Es la 1:51.

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3: Temperatura 27 grados centígrados.
4: Son las 2:03.

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8: Son las 2:19.

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5: Son las 2:35. 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
7: Son las 2:53.

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11: Temperatura 27 grados centígrados.
12: Son las 3 con 2 minutos.
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9: El ruiseñor y la rosa, de Oscar Wilde.
13: Ella me prometió que bailaría conmigo si le llevaba rosas rojas.
14: Pero en todo el jardín no queda ni una sola rosa roja.
9: El ruiseñor le estaba escuchando desde su nido en la encina y lo miraba a través de las hojas. Al oír esto último, se sintió asombrado.
13: ¡Ni una sola rosa roja en todo el jardín! ¡Ay! Es que la felicidad depende hasta de cosas tan pequeñas. Yo he estudiado todo lo que los sabios han escrito. Conozco los secretos de la filosofía y, sin embargo, soy desdichado por no tener una rosa roja.
15: Por fin tenemos aquí a un enamorado auténtico. He estado cantándole noche tras noche, aunque no lo conozco, y noche tras noche le he contado su historia a las estrellas. Y por fin lo veo ahora. Su cabello es oscuro como la flor del jacinto y sus labios son tan rojos como la rosa que desea. Pero la pasión ha hecho palidecer su rostro hasta dejarlo del color marfil y la tristeza ya le puso su marca en la frente.
13: El príncipe da el baile mañana por la noche, y allí estará mi amada. Si le llevo una rosa roja, bailará conmigo hasta el amanecer. Si le llevo una rosa roja, la estrecharé entre mis brazos, y ella apoyará su cabeza sobre mi hombro y apoyará su mano en la mía. Pero como no hay ni una sola rosa roja en mi jardín, tendré que sentarme solo, y ella pasará bailando delante mío sin siquiera mirarme, y se me romperá el corazón.
15: Este sí que es un auténtico enamorado verdadero. Yo canto y él sufre. Lo que para mí es alegría, para él es dolor. No cabe duda que el amor es una cosa admirable, más preciosa que las esmeraldas y más rara que los ópalos blancos. Ni con perlas ni con ungüentos se le puede comparar, porque no se vende en los mercados. No se puede adquirir en el comercio ni pesar en las balanzas del oro.
13: Los músicos estarán sentados en su estrado y harán surgir la música de sus instrumentos. Y mi amada bailará al son del arpa y el violín. Ella bailará tan levemente que sus pies casi no tocarán el suelo. Y los cortesanos, con sus trajes fastuosos, formarán el coro en torno suyo para admirarla. Pero conmigo no bailará, porque no tengo una rosa roja para darle.
9: Y el estudiante se arrojó sobre la hierba y, ocultando su rostro entre las manos, se puso a llorar amargamente.
16: ¿Por qué está llorando, Margarita?
17: Sí, ¿por qué, lagartija?
15: Está llorando por una rosa roja.
16: ¿Por una rosa roja? ¡Qué ridícula!
9: La lagartija, que era un poco cínica, se puso a reír a carcajadas. Solo el ruiseñor comprendía el secreto de la pena del estudiante y, posado silenciosamente en la encina, meditaba sobre el misterio del amor. Por último, desplegó sus alas oscuras y se elevó en el aire. Cruzó como una sombra a través de la avenida y, como una sombra, se deslizó por el jardín. En medio del prado había un magnífico rosal y el ruiseñor voló hasta ponérsele en una de sus ramas.
15: Necesito una rosa roja, dámela y yo te cantaré mi canción más dulce.
9: Pero el rosal se negó, sacudiendo su ramaje.
16: Mis rosas son blancas como la espuma del mar y más blancas que la nieve de la montaña. Pero ve donde mi hermana, que crece al lado del viejo reloj de sol, y puede ser que ella te proporcione la flor que necesitas.
9: El ruiseñor voló hacia el viejo rosal, que crecía junto al viejo reloj de sol.
15: Dame una rosa roja y te cantaré mi canción más dulce.
9: Pero el rosal negó sacudiendo su follaje.
18: Mis rosas son amarillas, tan amarillas como el cabello de la sirena, que se sienta en un tronco de ámbar. Y más amarillas que el narciso que florece en el prado. Pero anda a ver a mi hermana, que crece al pie de la ventana del estudiante. Y quizás él pueda darte la flor que necesitas.
9: El ruiseñor voló entonces hasta el viejo rosal que crecía al pie de la ventana del estudiante.
15: Dame una rosa roja y yo te cantaré mi canción más dulce.
9: Pero el rosal negó sacudiendo su follaje.
17: Rojas son, en efecto, mis rosas, tan rojas como las patas de las palomas y más rojas que los abanicos de coral que relumbran en las cavernas del océano. Pero el invierno heló mis venas y la escarcha marchitó mis capullos y la tormenta rompió mis ramas. Y durante todo este año no tendré rosas rojas.
15: Una rosa roja es todo lo que necesito. Solo una rosa roja. ¿No hay manera alguna de que la pueda obtener?
17: Hay una manera, pero es tan terrible que no me atrevo a decírtela.
15: Dímela, yo no me asustaré.
17: Si quieres una rosa roja, tienes que construirla con tu música, a la luz de la luna y teñirla con la sangre de tu corazón. Debes cantar con tu pecho apoyado sobre una de mis espinas. Debes cantar toda la noche hasta que la espina atraviese tu corazón y la sangre de tu vida fluirá en mis venas y se hará mía.
19: La propia muerte es un precio muy alto por una rosa roja y la vida es dulce para todos. Es agradable detenerse en el bosque verde y ver al sol viajando en la carroza de oro y a la luna en su carroza de perlas. Es muy dulce el aroma del espino y también son dulces las campanillas azules que crecen en el valle y los brezos que florecen en el collado. Sin embargo, el amor es mejor que la vida. Y por último, ¿qué es el corazón de un ruiseñor comparado con el corazón de un hombre enamorado?
9: Y desplegando sus alas oscuras, el ruiseñor se elevó en el aire, cruzó por el jardín como una sombra, y como una sombra se deslizó a través de la avenida. El estudiante seguía echado en la hierba, como lo había dejado, y las lágrimas no se secaban en sus anchos ojos.
15: ¡Alégrate! Siéntete dichoso porque tendrás tu rosa roja. Yo la construiré con mi música, a la luz de la luna, y la teñiré con la sangre de mi corazón. Lo único que pido, en cambio, es que seas un verdadero amante, porque el amor es más sabio que la filosofía, por muy sabia que ésta sea, y es más poderoso que la fuerza, por muy fuerte que ella sea. Las alas del amor son llamas de mil tonalidades, y su cuerpo es el color del fuego. Sus labios son tan dulces como la miel, y su aliento es como la mirra silvestre.
9: El estudiante levantó la vista de la hierba y escuchó, pero no comprendió lo que decía el ruiseñor, porque él solo podía entender lo que estaba escrito en los libros. En cambio, la encina comprendió y se puso a balancear muy tristemente, porque sentía un hondo cariño por el pequeño ruiseñor que había construido el nido en sus ramajes.
16: Cántame, por favor, una última canción, porque voy a sentirme muy sola cuando te hayas ido.
9: Y el ruiseñor cantó para la encina, y su voz era como el agua que cae en una jarra de plata. Cuando terminó la canción del ruiseñor, Se levantó el estudiante y sacó del bolsillo un cuadernito y un lápiz.
13: He de admitir que ese pájaro tiene estilo, eso no puede negarse. Pero, ¿acaso siente lo que canta? Temo que no. Debe ser como tantos artistas, puro estilo y nada de sinceridad. Jamás se sacrificaría por alguien, piensa solamente en música y ya se sabe que el arte es egoísta. Sin embargo, debo reconocer que su voz da notas muy bellas. Lástima que no signifique nada, o que no signifique nada importante para nadie.
9: Luego entró en su alcoba y echándose sobre su cama, comenzó de nuevo a pensar en su amor. Después de unos momentos, se quedó dormido. Cuando la luna alumbró en los cielos, el ruiseñor voló hacia el rosal y apoyó su pecho sobre la mayor de las espinas. Toda la noche estuvo cantando con el pecho contra la espina, y la luna fría y cristalina se inclinó para escuchar. Toda la noche estuvo cantando así, apoyado, y la espina se hundía más y más en su carne, y la sangre de su vida se derramaba en el rosal. Cantó primero al nacimiento del amor en el corazón de los adolescentes. Entonces, en la rama más alta del rosal, floreció una rosa maravillosa, pétalo tras pétalo, como canción tras canción. Al principio era pálida, como la niebla que flota sobre el río, pálida como los pies de la mañana y plateada como las alas de la aurora. La rosa, que floreció en la rama más alta del rosal, era como el reflejo de una rosa en un cáliz de plata. Era como el reflejo de una rosa en espejo de agua. El rosal le gritó al ruiseñor para que apretara más su pecho contra la espina.
17: Apriétate más, pequeño ruiseñor, o el día llegará antes de haber terminado de fabricar la rosa.
9: Y el ruiseñor se apretó más contra la espina, y más y más. Y creció su canto, porque ahora cantaba el nacimiento de la pasión en el alma de un joven y de una virgen, y un delicado rubor comenzó a cubrir las hojas de la rosa, como el rubor que cubre las mejillas del novio cuando besa los labios de su prometida. Pero la espina no llegaba todavía al corazón del corazón, y el corazón de la rosa permanecía blanco, porque solo la sangre de un ruiseñor puede enrojecer el corazón de una rosa. Y el rosal le gritó al ruiseñor para que se apretara más aún contra la espina.
17: Apriétate más, pequeño ruiseñor, o llegará el día antes de haber terminado de fabricar la rosa.
9: Y el ruiseñor se apretó más aún contra la espina, y la espina al fin le alcanzó el corazón. Un terrible dolor lo traspasó. Más y más amargo era el dolor, y más impetuosa se hacía su canción, porque ahora cantaba al amor sublimado por la muerte, el amor que no puede aprisionar la tumba. Entonces, tuvo una última explosión de música. Al oírla, la luna blanca se olvidó del alba y se demoró en el horizonte. Al oírla, la rosa roja tembló de éxtasis y abrió sus pétalos al frescor de la mañana. El eco llevó la canción a la caverna de montañas y despertó a los pastores dormidos. Luego navegó entre los juncos del río que llevaron el mensaje hasta el mar.
17: ¡Mira, mira! ¡La rosa ya está terminada!
9: Pero el ruiseñor no contestó, porque estaba muerto, con la espina clavada en su corazón. Ya era eso del mediodía cuando despertó el estudiante. Abrió la ventana y miró hacia afuera.
13: ¡Caramba! ¡Qué maravillosa visión! ¡Una rosa roja! En mi vida he visto una rosa semejante. Es tan hermosa que estoy seguro que tiene un nombre muy largo en latín.
9: Se inclinó por el balcón y la cortó. Enseguida se caló el sombrero y con la rosa en la mano corrió a la casa del profesor. La hija del profesor estaba sentada cerca de la puerta, devanando una madeja de seda azul, con su perrito a los pies.
13: Dijiste que bailarías conmigo si te traía una rosa roja. Aquí tienes la rosa más roja de todo el mundo. Esta noche la prenderás sobre tu corazón y como bailaremos juntos, podré decirte cuánto te amo.
9: Pero la jovencita frunció el ceño.
20: Me temo que no va a ser juego con mi vestido nuevo. Y además el sobrino del chambelán me envió unas joyas de verdad. Y todo el mundo sabe que las joyas son más caras que las flores.
13: ¡Eres una ingrata incorregible!
9: El joven tiró con ira la rosa al arroyo donde un carro la aplastó al pasar.
20: ¿Ingrata? Yo te digo que eres un grosero. ¿Qué eres tú después de todo? Solo un estudiante. Y ni siquiera creo que lleve hebillas de plata en los zapatos, como lo hace el sobrino del chambelán.
13: ¡Qué cosa más estúpida es el amor!
14: no es ni la mitad de útil que la lógica, porque no demuestra nada y le habla a uno siempre de cosas que no suceden nunca y hace creer verdades que no son ciertas. En realidad, no es nada práctico. Y como en estos tiempos ser práctico es serlo todo, volveré a la filosofía y al estudio de la metafísica.
9: Y al llegar a su casa, abrió un libro lleno de polvo y se puso a leer. El ruiseñor y la rosa, de Oscar Wilde.
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9: Filipinas es un mágico archipiélago formado por más de 7.600 islas tropicales en el sureste asiático. 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
12: Son las 3:17.

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9: Son las 3:37.

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1: Estamos a punto de adentrarnos a un universo lector a través de Suma Radio. Según el artículo Veo cuando oigo, recursos sonoros para estimular la creación de imágenes mentales en el oyente, de Emma Rodero, doctora en comunicación e investigadora en la narrativa radiofónica, en la publicidad y en la locución, los efectos de sonido tienen una influencia significativa en la creación de imágenes mentales en los oyentes, ya que contribuyen a describir de manera concreta la naturaleza del estímulo.
2: ¿En qué lugar crees que estás cuando escuchas esto?
3: Gracias a su carácter descriptivo, los efectos de sonido facilitan la identificación de los objetos y eventos representados, permitiendo que el oyente componga en su mente una imagen más vívida del fenómeno auditivo.
1: Diversas investigaciones, como las mencionadas por Rodero, han demostrado que los efectos de sonido no solo estimulan la imaginación, sino que también aumentan la cantidad de realismo de las imágenes mentales producidas. Además, los efectos de sonido pueden tener funciones subjetivas, como evocar emociones específicas, pero en su vertiente descriptiva, su papel es directamente contributivo a la creación de imágenes en la mente del oyente.
4: Los planos sonoros se refieren a la distancia o proximidad de los locutores y personajes respecto al micrófono, y también a la localización espacial de sonidos en el espacio percibido por el oyente.
0: Sirven para localizar acciones y personajes en un espacio tridimensional,
4: configurando una representación espacial que ayuda a imaginar mejor la escena.
5: La variación en las distancias
0: y en la perspectiva sonora
4: permite introducir movimiento y dimensión en la narración,
0: fortaleciendo la sensación de realidad y la vivacidad de las imágenes mentales.
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1: Son las 3:51.

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1: Temperatura 21 grados centígrados.
2: Son las 4 con un minuto.
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4: Hola, bienvenidos a Biotecno, agronomía, sustentabilidad y desarrollo. Mi nombre es Josefa Espitia y los invitamos a que nos escuchen en Radio Universidad San Bartolo en el 99.7 de su FM. También estamos en Radio Universidad Huejutla en el 99.7 de su FM. Comunícate con nosotros mediante WhatsApp. Para San Bartolo, al 771-111-5629 y para Huejutla, al 7712-98-7794. Recuerda que también puedes escucharnos desde cualquier parte del mundo. Nuestra página es www.uaeh.edu.mx/San Bartolo Radio y www.uaeh.edu.mx/Huejutla Radio. Síguenos en redes, estamos en Facebook como Radio UAEH San Bartolo y Radio UAEH Huejutla 99.7. ¿Qué tal? Bienvenidos nuevamente a una emisión más de Biotecno, el espacio donde la ciencia y la tecnología se encuentran con nuestras raíces. Hoy tenemos una noticia que nos llena de orgullo a México, ya que se posiciona en una vanguardia agrícola con la creación de biofungicidas basados en una nueva tecnología que es aplicada en este campo, que es la tecnología del RNA. Estos compuestos son considerados alternativas disruptivas frente a los plaguicidas convencionales que hoy amenazan la seguridad de nuestro suministro de alimentos. Hoy desglosaremos por qué estas moléculas son el futuro de la agricultura de precisión y por qué es tan importante que esto suceda en nuestro país. Quédense con nosotros.
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4: Para entender este avance, debemos mirar el desafío que enfrentamos. La agricultura intensiva depende de algunos agentes químicos, como lo son los triazoles o los estrobilirinas, que para controlar los hongos y algunos somicetos son los más empleados. Sin embargo, su uso generalizado tiene algunas consecuencias que suelen ser muy graves, como es la contaminación del suelo, aguas subterráneas, además efectos no deseados, por ejemplo, en polinizadores clave como son las abejas. Es decir, pueden también acabar con esta fauna que pues no es nociva, ¿no? Todo lo contrario, es bastante deseable. Tomemos como ejemplo también a las sales de cobre, utilizadas desde hace más de un siglo tras el descubrimiento accidental en una cosa que se llama el caldo de Bordeles. Aunque efectivas, el cobre es un metal pesado que pues no se biodegrada. Este se acumula en los primeros 15 centímetros del suelo y puede resultar tóxico para humanos y también puede ser tóxico para algunos microorganismos que son necesarios y son benéficos en el campo. Además, el uso de estos fungicidas de un solo objetivo han favorecido a la aparición de algunas cepas que tienen resistencia a estos mismos, lo que hace urgente el desarrollo de moléculas que sean inocuas para la salud y, por supuesto, para el medio ambiente. En este escenario, el desarrollo mexicano de los fungicidas de RNA responde directamente a las recomendaciones de las agencias internacionales como lo es la ONU para lograr una sostenibilidad que sea real.
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4: Pero bueno, ¿cómo funciona esta tecnología? El corazón de los biofungicidas es conocido en este caso como una interferencia del RNA mensajero, que es un proceso natural de regulación genética que utiliza las moléculas del RNA para controlar a las proteínas que produce un organismo. En términos sencillos, el RNA se procesa dentro de las células del hongo mediante enzimas llamadas DICER, convirtiéndolas en pequeños fragmentos de RNA. Estos fragmentos guían a un complejo de proteínas llamados RISC para reconocer y degradar a este RNA mensajero del patógeno, silenciando genes vitales para su supervivencia o para su virulencia. Lo extraordinario es la especificidad, ya que estas moléculas se diseñan para coincidir exactamente con las secuencias del hongo objetivo, eliminando el riesgo de afectar a otras especies, a diferencia de los agentes químicos, como estos biofungicidas se degradan rápidamente en nucleótidos naturales, no dejan residuos persistentes en el ecosistema.
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4: El hito mexicano se enfoca entonces en que llamamos a los SIGs o silenciamiento genético inducido por aspersión. Esto permite a los agricultores que se puedan aplicar los nuevos biofungicidas a base de RNA mediante una aspersión tópica convencional directamente sobre los cultivos. Esta técnica es vital para combatir patógenos devastadores de algunos hongos como es Botrytis cinerea o Phytophthora infestans, que es conocida como el tizón de la papa. Causan pérdidas millonarias anualmente al campo mexicano. Sin embargo, el RNA es delicado y puede degradarse con la lluvia o con la luz UV. Para solucionar esto, se han empleado algunos nanotransportadores. Por ejemplo, el uso de nanoláminas de arcilla con una tecnología Bioclay puede proteger al RNA y facilitar que sea absorbido sistemáticamente por la planta, prolongando su efecto protector. También se exploran nanocápsulas de lignina que liberan el biofungicida solo cuando detectan las enzimas específicas que secretan el hongo al atacar. Esta es una tecnología de punta aplicada directamente en el surco. El camino hacia la comercialización masiva de estos biofungicidas en México aún pues tiene varios grandes retos, principalmente en reducir los costos de producción mediante alguna fermentación microbiana para que sean competitivos frente a estos otros agroquímicos que ya se conocen como tradicionales. No obstante, la distinción regulatoria es clara. Mientras que las plantas modificadas genéticamente son consideradas organismos genéticamente modificados, la aplicación tópica de estos biofungicidas RNA se clasifica como un producto de protección de plantas de bajo riesgo. Este avance de la ciencia mexicana no solo protege a nuestras cosechas, sino que preserva la biodiversidad de la salud de quienes trabajamos en la tierra.
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Gracias por acompañarnos en Biotecno una vez más. Sigamos cultivando conocimiento y tecnología aquí, en el Instituto de Ciencias Agropecuarias de la Universidad Autónoma del Estado de Hidalgo. Soy su voz en Biotecno y nos escuchamos la próxima semana. Hasta luego. Esta es una producción del Sistema Universitario de Medios Autónomos. Los horarios para escuchar Biotecno son los martes a las 6 de la tarde por Radio San Bartolo, con repetición los domingos a las 9:30 de la mañana, y nos puedes escuchar en Huejutla a las 6 de la tarde y en las diferentes emisoras de Radio Universidad. Agradecemos a René Martínez Galeana, quien es el director de Radio Universidad San Bartolo. Y los dejamos con esta programación que ha sido hecha especialmente para ustedes.

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0: Son las 4:17.

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18: Son las 4:27.

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3: 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Son las 4:40.

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8: Temperatura, 21 grados centígrados.
9: Son las 5:03.

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2: Son las 5:18.

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6: Son las 5:36.
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0: Bienvenidos a una nueva emisión de Half-Stoned. Yo soy Amaury Ríos y hoy nos adentraremos en uno de los episodios más oscuros, complejos y vergonzantes en la historia del rock and roll. El Altamont Speedway Free Festival, celebrado el 6 de diciembre de 1969 en California. Concebido originalmente como la respuesta de la costa oeste al éxito masivo de Woodstock y como un agradecimiento de los Rolling Stones a su público estadounidense al finalizar su gira de ese año, Altamont pretendía ser un canto de paz, amor y música libre. Sin embargo, en cuestión de horas, el evento se transformó en una espiral de caos, violencia y tragedia que terminó por simbolizar el colapso definitivo del idealismo de los años 60.
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0: Los problemas de Altamont comenzaron mucho antes de que la primera guitarra sonara. Tras disputas logísticas y cambios de sede de última hora, la producción terminó instalando el escenario en un autódromo abandonado y carente de la infraestructura básica para albergar a más de 300.000 personas. A esto se sumó una decisión fatal: contratar al club de motociclistas Hells Angels para encargarse de la seguridad del escenario a cambio de $500 en cerveza. Con un público apretujado, mala organización y un ambiente cargado de tensiones y sustancias, los enfrentamientos entre motociclistas y asistentes no tardaron en estallar. Artistas de la talla de Carlos Santana intentaron mantener la calma mientras la violencia escalaba en el frente del escenario.

A medida que transcurría la tarde, el ambiente se volvió cada vez más denso e incontrolable. Bandas como The Flying Burrito Brothers y Jefferson Airplane subieron al escenario intentando apaciguar los ánimos, pero la agresividad de la seguridad improvisada era constante. Incluso Marty Balin, vocalista de Jefferson Airplane, fue noqueado en pleno escenario durante una trifulca. Para cuando los Rolling Stones tomaron el escenario al anochecer, la atmósfera era abiertamente hostil. Temas que solían celebrar la liberación y el ritmo se vieron interrumpidos constantemente por un Mick Jagger visiblemente desconcertado, pidiendo calma a una multitud fuera de control. La música se convirtió en el telón de fondo de una tensión palpable que amenazaba con desbordarse en cualquier segundo.

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2: Estamos a punto de adentrarnos a un universo lector a través de Suma Radio. Según el artículo Veo cuando oigo, recursos sonoros para estimular la creación de imágenes mentales en el oyente, de Emma Rodero, doctora en comunicación e investigadora en la narrativa radiofónica, en la publicidad y en la locución, se afirma que la radio puede ser tan visual como la televisión debido a su capacidad para estimular la creación de imágenes mentales en el oyente mediante recursos sonoros específicos.
3: Aunque la radio no provee imágenes visuales explícitas, los efectos de sonido y los planos sonoros permite que la imaginación del oyente genere representaciones visuales detalladas y realistas de las escenas, personajes y ambientes descritos en la narrativa.
4: Rodero explica que la radio, al tener acceso a la imaginación y memoria semántica del oyente, puede despertar en él una multitud de imágenes internas similares a las que se obtienen mediante imágenes visibles en medios como la televisión.
2: Además, estudios revisados indican que la historia con planos sonoros logra estimular la creación de imágenes en mayor medida que otros recursos, lo que refuerza la idea de que la radio puede equipararse en efectividad y riqueza visual con la televisión. Cada libro es un mundo por descubrir.
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14: Son las 5:53.
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0: El punto de quiebre del fatídico festival ocurrió durante la interpretación de Under My Thumb. En medio del tumulto frente al escenario, Meredith Hunter, un joven afroamericano de 18 años, fue atacado fatalmente por miembros de los Hells Angels tras desenfundar un revólver. Aunque la banda continuó tocando sin comprender del todo la magnitud de la tragedia, el hecho quedó registrado para la historia en el célebre documental Gimme Shelter de los hermanos Miles. Altamont arrojó un saldo de 4 personas fallecidas, múltiples heridos y la amarga certeza de que la inocencia del movimiento Flower Power había llegado a un abrupto y violento final.
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A pesar de la sombra que rodeó el festival, el repertorio de aquella noche reflejaba a una banda en la cúspide de su fuerza interpretativa, aunque atrapada en las circunstancias más adversas de su carrera. Grabaciones de la época muestran la crudeza con la que el grupo intentó defender su música en medio del caos, ofreciendo versiones oscuras y desgarradoras que con el tiempo se convirtieron en testimonios sonoros de aquella jornada. Piezas como The Sun Is Shining, original de Jimmy Reed, adquirieron un matiz casi profético, transformando la noche de Altamont en una cicatriz imborrable para Jagger, Richards y toda la cultura del rock. Altamont suele ser recordado como el hito que sepultó los años 60 y desmitificó la utopía juvenil de la época. Mostró que la música por sí sola no podía garantizar la paz si se ignoraban la logística, la responsabilidad y el respeto por el público. Sin embargo, también obligó a los Rolling